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2: 6 con 1, 26 grados.

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4: Bueno, ya voy atrasado en el corte, qué bárbaro. Y estoy poniendo dos canciones y corte. Bueno, no sé si darme. Bueno, me estoy sorprendiendo más que nada. Es que quiero comentar algo, pero no me da tiempo ya. Lo siento mucho. No es flojera, es parte de la programación. Pero mire, a continuación tengo dos rolitas muy melcochosas, románticas, ensabanables, y cosas así. Pero sí me gustaría comentar algo que todo mundo está comentando ahorita y he visto muchos videos hablando bien de este producto y muchos otros hablando mal. Pues sobre todo hablan mal los que tienen la posibilidad de comprarse un carro de $1,000,000 o quizás más, que les guste la velocidad, pero es que ese no es el meollo del asunto. Hasta que escuché a alguien, al buen Campe, diciendo, es que por ahí no va la cosa. Entonces, estoy hablando de Olinia, que es el primer auto eléctrico mexicano, 100% eléctrico, compacto, con velocidad máxima de 50 kilómetros por hora, precios entre 90,000 y 150,000 pesos. Y bueno, esta información muchos, la dicen de una forma despectiva, o sea, tirándole gacho a Olinia. Bueno, este es un mini vehículo eléctrico desarrollado en México con el objetivo de ofrecer movilidad urbana accesible, segura y sustentable. Fue presentado por la presidenta Claudia Sheinbaum y coordinado por Roberto Cumano, con participación de instituciones. Y bueno, es 100% eléctrico, funciona únicamente con energía eléctrica sin emisiones contaminantes. La velocidad máxima es de 50 kilómetros, ya lo había dicho. Puede recargarse o conectarse a enchufes domésticos convencionales. El diseño compacto y espacioso. Estos autos, obviamente, ya hay. Pero ¿qué creen? Que no son mexicanos. Son chinos, japoneses, gringos, etcétera. Más chinos, ¿no? Y pues pues toda esa lana se va para allá. O sea, de hecho, por ahí he escuchado comentarios de que, bueno, no vamos a hablar mal de nadie, pero bueno, este auto es 100% mexicano, el costo de operación es menor al de un coche de gasolina e incluso a una motocicleta con mantenimiento reducido. El precio, ya lo dije, de entre 90,000 y 150,000 pesos. Olinia contará con tres variantes adaptadas a diferentes necesidades urbanas. Movilidad personal, vehículo compacto para uso diario en ciudad, traslados escolares y laborales. Movilidad de barrio, alternativa a mototaxis o transporte local para pasajeros o carga ligera. El último modelo sería última milla logística, orientado a repartos urbanos pequeños, comercios y servicios de paquetería. Y bueno, la producción y estrategia industrial, déjeme decirle que inicio de producción será, el inicio de la producción más bien sería

Ya, la venta, ¿no? En el 2027 con arranque inicial de 20,000 unidades, para iniciar 20,000 unidades y escalamiento hasta 50,000 vehículos anuales. Todo depende, ¿verdad? Todo depende de cómo lo apoye el mexicano, porque de eso depende cualquier producto, ¿no? Del consumo, por así decirlo. Si no hay consumo, pues igual. ¿Cómo van a tomar nuevamente dinero para o de dónde van a agarrar dinero para producir más o para meterle más cosas? Bueno, en el contenido nacional se busca aumentar progresivamente la proporción de componentes fabricados en México. Se contempla la venta hacia otros países de América Latina. Todo depende de la aceptación de la gente, ¿verdad? El nombre de Olinia, ¿de dónde viene? Bueno, proviene del náhuatl Olin, que significa movimiento, reflejando la visión de movilidad segura y ecológica. El logotipo presenta una liebre estilo alebrije, simbolizando inteligencia, aprovechamiento de energía, libertad e innovación, tecnología nacional. Y bueno, Olinia representa un esfuerzo por democratizar la movilidad eléctrica en México, ofreciendo un vehículo accesible, funcional y adaptado a las condiciones urbanas del país, con un enfoque en sostenibilidad y bajo costo operativo. Bueno, pues ya me aventé toda la nota, pero sí, Olinia, como mexicano, por supuesto, pues debemos de apoyarlos, ¿no? Debemos de apoyarnos entre nosotros, porque la neta, ¿cuándo se había pensado que en México se iba a producir un auto eléctrico? Nunca, nunca. Y ya es un hecho que obviamente, ¿se acuerdan cuando vendían unos autos en la tienda esa de abonos chiquititos que nosotros nos reíamos prácticamente y los veíamos todos chafas? Unos autos, de tres cilindros. ¿Quién sabe dónde quedaron esos autos? Yo creo que en la chatarra. Pero como que no funcionaron, siguen funcionando más las motos, que igual son chafísimas esas motos. Las dejas en el sol y a los dos meses ya están todo descoloridas las calaveras, todo el cromo chafísima. No, hombre, todo lo que es el cromo de estas motos, es pésimo, muy, muy, muy... muy chafa. Y bueno, pero pues la gente las compra, ahí no dice nada, ahí lo siguen consumiendo. Pero bueno, si un producto es bueno, pues obviamente se va a ir se va a comprar y se va a ir mejorando, porque pues eso es lo que se necesita precisamente, que lo compren. Sí, es cierto, pero son camiones, mi estimadísimo, y no son eléctricos. Pero Dina, dice el buen Miguel, el licenciado Miguel, el licenciado Miguel dice que Dina, camiones diésel fabricados en México, sí, exactamente, y de hecho Dina, pues casi quebraba, ahorita se está levantando otra vez, pero Dina está allá en Ciudad Sahagún, en Hidalgo. A mí me toca ver la fábrica, cuando paso por ahí para mi pueblo. Y Dina significa diésel nacional. Y todavía sus camiones, esos de diésel, esos camiones de pasajeros viejísimos, todavía andan ahí, como de los 70s, yo creo, y todavía andan jalando ahí. Y los traen en los lugares más feos, porque si usted conoce por ahí, por el lado de Otumba, también por el lado de Hidalgo, las carreteras están un asco, horribles. Ese tramo de Ciudad Sahagún, Otumba, es una porquería, yo no sé, pertenece al Estado de México, pero todo el tiempo está mal ese tramo, todo el tiempo. Y ahí pasan estos camiones Dina, que son mexicanos también. Pero ahora estamos hablando de Olinia, que es un auto eléctrico. Ok, estamos como quien dice, iniciando con este auto.
pero debemos apoyarnos, sobre todo los mexicanos, porque obviamente la competencia pues va a hablar mal de este producto. Obviamente, porque no les conviene. Pero no se vale que los mismos mexicanos empiecen, ¿qué es una sardina? ¿Qué es esto? Dice, hay un video, ¿no?, que se sube una señorita de, no sé, de unos 100 kilos, más o menos, y destruye la camionetita esta. Bueno, ya me pasé de tiempo, vámonos con más música. Les dije que nos íbamos a poner románticos, ahorita que está lloviendo. Ay. Esto se llama Esperando una chica como tú, con Foreigner.

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Bueno, yo los quiero despertar, pero veo que hasta el programador anda sensible. Me programó muchas románticas el día de hoy. Pues será porque está lloviendo, ¿verdad? Sí. Ahorita las mujeres, olvídese, ahorita no las hagan enojar, No las hagan enojar ahorita, porque ahorita andan... Mírame, no me toques. No le busques. Así que, siempre que pasa esto, ¿no? Hasta con una nubecita andan sensibles. Así que yo nomás les aviso, jóvenes. Yo nomás les aviso. Las 6:25 y tengo ya programada una rolita súper melosa. También el licenciado, Miguel me pidió algo romanticón. Igual, es bipolar. A veces pide, rolas muy movidas. Quería la de la Macarena, pero ya cámbiale, y ya le cambió. Pero me pidió una romántica. Ahorita te la pongo con mucho gusto, mi licenciado, usted que estudió Derecho, saque unos tamales del bote. Ahorita se antojan unos tamalitos calientitos, ¿verdad? Híjole, ojalá y sí haya vendido la tamalera el día de hoy, porque si no... un pancito con algo caliente. ¿Se antoja algo calientito? ¿A poco no? Pues imagínense con los calorones que hemos tenido, ¿cuándo se nos antoja así algo calientito con un chocolatito o no sé, otra cosita? Aunque muchos toman café, les vale gorro si está haciendo calor, frío. El café no lo dejan, pero un chocolatito, ¿no? Se antoja así con una conchita o una magdalena. Uy, o las dos juntas. No. Ya, Pascual, mejor me voy a callar porque me está saliendo así como un granito en la lengua. Hoy nomás, Celine Dion.

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8: 6:36.
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14: Bueno, pues prácticamente ya se acabó el 20 de la rocola. Ah, no, de retrovisor. Bueno, en ausencia del buen Lenin Cázar, su servidor Pascual Rodríguez, los saludo con muchísimo gusto el día de hoy, ya para despedirme prácticamente con la siguiente rolita, con el siguiente bloque musical de dos canciones. Saludos al licenciado Miguel, pues está cotorreando, dice que más bien me hizo recordar una rolita de la película esta, Vaselina. Dice que él se sentía John Travolta. Yo le digo que soy de la época de RBD y él dice que es de la época de John Travolta. Imagínate nada más. No, RBD son más jóvenes, de los noventas, ¿no? Bueno, pues el día de hoy... el día de hoy, martes, nos llovió como en feria, como debe de ser. El día de hoy... Pues el clima está sabroso, rico, ensabanable, como para algo calientito, como les decía. Ya ustedes pónganse lo que quieran. Ya si quieren el café con piquete, pues adelante, ¿verdad? Porque también se antoja, como lo decía hace rato, ¿no? Un buen tequilita, un whisky, ¿cómo se llama el mezcal? Un mezcalito. Bueno, pues ya me voy. Los voy a dejar con algo de Olivia Newton-John y esto se llama... Bueno, es la rolita de que sale con John Travolta, ¿no? Pues la neta no he visto la película, pero sí he escuchado mucho. Sí he escuchado mucho de esta película, ¿cómo no? Pero a mí me gustaba más la Olivia Newton-John. Ahí está. Pásenla bien, que tengan un excelente martes. Y no se enfermen, no se mojen.

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11: 6:53.

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3: 7,1, 26 grados.
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0: Hola, ¿qué tal, queridos oyentes? Bienvenidos a una nueva emisión de Tiempo Logístico. Mi nombre es Francisco Tovar y tengo el honor de presentar y conducir este programa. Somos la voz del comercio exterior. El primer programa en todo el país en especializarse en la materia del comercio exterior, la logística, el transporte, las aduanas y los puertos. Estamos listos una vez más para recibir la información de los expertos en esta materia. Un programa interesante el día de hoy que vamos a llevar a cabo. Vamos a platicar en el segundo y tercer segmento. Vamos a hablar temas de la capacitación de los marinos y también de los puertos mexicanos. El investigador y periodista, el doctor Hugo Gómez Smith, desde Tampico, nos va a compartir toda esta información. Bastante información que tiene el doctor. Estuvo recientemente en algunos eventos internacionales en donde lo pudieron escuchar. Y en este primer segmento vamos a hablar del seguro a la carga. Una eficiente respuesta en la logística. El presidente de Grupo Nuño nos acompaña el día de hoy, el ingeniero José Sánchez Nuño. Bienvenido, mi querido amigo.
1: ¿Qué tal? Buenas tardes. Un gusto saludarte, Paco, a toda tu audiencia, a toda la gente que se conecta al mejor programa de la logística del comercio internacional, que es Tiempo Logístico.
0: Muchísimas gracias, mi querido amigo, muchísimas gracias, te mando un saludo fraternal y bueno, es un tema bien interesante. Tus participaciones son tan importantes en este programa porque es una guía de qué hacer, un respaldo en cuestión de diversos temas, ¿no? La economía, las finanzas, los seguros y por supuesto todo este tema relacionado al día de hoy de los seguros a la carga. ¿Nos podrás dar una intro al respecto y empezamos a entrar en materia?
1: Claro que sí. Bueno, pues hoy por hoy sabemos cómo está el país en diferentes zonas. Hay zonas muy, muy riesgosas para el robo de las mercancías, el cual debemos de estar debidamente protegidos con una póliza que nos va a responder hasta el final, ¿no? Es importante contratar, ver las condiciones de la póliza, las coberturas, con qué aseguradora voy a estar protegido, quién me va a dar el servicio a la hora de un siniestro, quién me va a dar el seguimiento, porque recuerden, no todos sabemos todo, entonces tenemos que escoger un especialista donde me vaya llevando de la mano paso a paso, porque también si ya logré escoger el broker y la aseguradora correcta establecida en México, dada de alta en la Conducef, pero bien es sabido que las aseguradoras son burocráticas, ¿no? Entonces, para ahí también se necesita un seguimiento puntual, que se tengan ya procedimientos mapeados, no que se inventen al momento de que ocurre el siniestro, pues órale así o pregunta al departamento de siniestros de la aseguradora. No, tiene que haber estos procedimientos bien mapeados para que tú vayas de la mano con un profesional y además que esté soportado por un software para dar ese seguimiento.
0: Bien, ¿cuáles son los puntos claves? Porque estabas hablando de elegir un buen broker, y es evidente que así tiene que ser. Sin embargo, ¿cuáles son los puntos claves para poder observar que estoy con un profesional, que estoy con alguien que es realmente responsable, que me va a dar el respaldo, no solo cuando tengo mi requerimiento de el respaldo de la aseguradora, no, sino previamente, como tú lo comentaste, es un mapeo, un tema general de cómo estructurar una planificación? ¿Cuáles son todos esos aspectos que se tienen que estar revisando para poder tener la seguridad de que es el bueno?
1: Sí, bueno, si yo voy a escoger un broker, tengo que ver la experiencia que tiene en el mercado, ¿no? Y acordémonos que los seguros son muy amplios, ¿no? Entonces, hay que ver su especialidad. Y también el pedir procedimientos. Oye, ¿qué procedimiento tienes para cuando yo tenga un siniestro? ¿Qué debo de hacer? Existe un código de ética, existe qué documentación me van a solicitar anticipadamente, o sea, no cuando ya ocurre el siniestro, ¿no? Entonces, eso me va fortaleciendo en la idea para elegir un buen broker y una buena aseguradora. Oye, ¿dónde estás dado de alta? Ah, mira, aquí está el link de la Comisión Nacional de Seguros y Fianzas, y entrar a ese link y verificar que el broker y la aseguradora estén dados de alta ahí, ¿no? Y luego viene el estudio de las coberturas que yo necesito, porque cada negocio es diferente, ¿no? Cada negocio es diferente, las mercancías son diferentes. ¿Qué es lo que yo necesito? ¿Cómo la voy a trasladar? Es importante que el empaque sea el correcto, que el empaque sea el que dictamina el fabricante, ¿no? Con normas internacionales. ¿Y qué responsabilidad tiene el transportista en ese envío, ¿no?
0: Claro, desde luego, porque hay que saber bien definir todo este tema, ¿no? Y poder estar respaldado de quién es el que se tiene que encargar de cada uno de estos procesos, ¿no? Para no... ¿cómo es esta planeación que se desarrolla, que ustedes plantean antes de empezar con un nuevo cliente?
1: Nosotros, obviamente, tenemos un cuestionario donde evaluamos al cliente y vemos sus necesidades, ¿no? Y en lugar de que se asegure ya, sino que les decimos los puntos que debe de cuidar. Más riesgoso, por ejemplo, salir del puerto y desviarlo y no ir directamente a su destino necesario. Y dónde hacerlas, ¿no? Que son en casetas, en paradas, y cumplir con saber qué medidas de seguridad me está pidiendo la aseguradora, ¿no? Me está pidiendo GPS, bueno, pues ese GPS debe estar funcionando, pero el transportista y el asegurado deben de conocerlo, deben de estar funcionando a la perfección. Y ese monitoreo se tiene que hacer las 24 horas del día, ¿no? Y si necesito custodia de seguimiento nada más, o custodia armada, ¿cómo debe de ir esa custodia? Porque, pues, no, las custodias tienen que tener un programa de seguimiento, ¿no? No siempre van a ir atrás, se adelantan, se vuelven hacia atrás, y deben de empatarse con el GPS del camión. ¿Sí? No nada más el de él, sino que por si alguna cosa pasa, nunca voy a perder el tractocamión. Siempre lo voy a tener en mi visor. Porque recordemos... Sí.
0: No, yo quisiera saber el momento oportuno. O sea, ¿en qué momento yo voy a asegurar mi carga en todo mi proceso logístico? ¿De dónde a dónde? Para poder tener una definición. Sabemos bien por toda tu experiencia que nos has compartido... que lo mejor es contratar servicios del seguro en tu propio país, evidentemente con alguien que tenga las características como Grupo Nuño. Pero, ¿cuál es la recomendación? ¿Desde dónde se tiene que tener este respaldo?
1: Sí, si estamos hablando de viajes nacionales que no tocan puerto, pues tiene que ser desde la bodega, desde el origen hasta su destino, ¿no? Pero ya si hablamos embarques internacionales donde van a tocar puertos, lo más recomendable es door to door, puerta a puerta. ¿Por qué? Porque hay vacíos. Cuando yo aseguro una mercancía en continuación de viaje y vamos, llega una mercancía al puerto de Manzanillo y va a continuar viaje, venía asegurada en una empresa china o asiática o alemana, y me la deja de acuerdo al Incoterm asegurado hasta el puerto, pero ese periodo se queda sin seguro, y si hay un incendio, hay un fenómeno meteorológico, yo voy a perder mi mercancía. Entonces a veces es recomendable tener doble seguro, porque me cuesta lo mismo asegurándolo del puerto a su destino final que desde door to door. Nosotros es lo que hacemos, damos el seguro door to door para no perder coberturas también.
0: Correcto. Ahora, hay todavía confusión a estas alturas de que ya se debe de tener una cultura de la adquisición dentro de la cuenta de gastos del seguro. Ya no es un gasto independiente, es parte de la cuenta de gastos que tiene que tener toda la cadena logística. Entonces, ¿cómo pueden observar cuando ese seguro me va a respaldar realmente lo que yo estoy pidiendo, ¿no? Porque puedo decir, ok, ya viene asegurado el contenedor. Entonces, si viene asegurado el contenedor, ¿qué procede?
1: Sí, pero realmente si nos ponemos en el punto de vista del transportista, por decirlo así, está tomando una información verbal. Es una información verbal que realmente no le consta. Pero si lo están obligando a que si le pasa algo a la mercancía, él tiene que contribuir, pues más le vale asegurarla, ¿sí? Y si realmente venía asegurado, pues se tratará de que entre la póliza de origen, ¿no? Pero si no venía asegurado, él ya tiene su póliza donde él se puede garantizar de que no va a perder esa mercancía. ¿Por qué? Porque a la hora de una pérdida de una mercancía, en el transportista le pega muy feo si se la van a cobrar, porque los márgenes en el transportista son muy bajos. Entonces, una pérdida de un cliente que aparentaba ser bueno por el número de viajes que iba a enviar, lo puede perder y no puede darse ese lujo, ¿no? Porque esa pérdida le va a caer en su balance. Y entonces, pues, hasta puede desaparecer la empresa. Entonces, aquí la intención es verdaderamente hacer un análisis, que sentarse con su contador, ver con su fiscalista, oye, ¿cómo me puede pegar esta compañía? Porque ya hay contratos donde les dicen, oye, tú vas a participar con el deducible, tú me tienes que asegurar la carga. Aunque sabemos que no hay la cultura, una noticia, el cliente dice, oye, asegúramela, me urge que me la asegure, y no te doy el viaje. Entonces, afortunadamente nosotros tenemos una plataforma donde podemos reaccionar rapidísimo y la puede asegurar con 2 horas de anticipación, ¿sí? Pero, ¿qué tal si no nos localiza, no encuentra el despacho donde le pueden dar, que él se garantice de tener su póliza, no que mande una solicitud? Porque yo puedo mandar una solicitud a una aseguradora, a un despacho, pero no tengo garantía que tenga la póliza.
0: Creo que hay un método más seguro, que sería contactar a Grupo Nuño y que reciban totalmente una asesoría. ¿Cómo los localizan, mi querido amigo?
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0: Estoy seguro que entrando a tu plataforma la gente se convence, es algo muy completo. Muchísimas gracias por esta participación, mi querido amigo. Te mando un abrazo grande y esperando volver a tener la oportunidad de que nos acompañes.
1: Seguramente estaremos aquí, y muchas gracias a ti y a todo tu equipo, y mucho éxito. Gracias.
0: Muchas gracias, y bueno, usted no se vaya. Regresamos aquí en más de Tiempo Logístico.
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0: Muchísimas gracias por continuar con nosotros. Estamos aquí de regreso en Tiempo Logístico, la voz del comercio exterior. Soy su amigo Francisco Tovar. Y vamos a continuar en estos dos siguientes segmentos. Vamos a hablar de la capacitación de los marinos y los puertos, por supuesto, en todo este tema. Un periodista e investigador y gran amigo de Tiempo Logístico y de su servidor, el doctor Hugo Gómez Smith. Mi querido amigo, qué gusto que estés nuevamente con nosotros.
12: Paco, buenas noches a toda la gente de por allá y todos sus radioescuchas. ¿Cómo están? Pues aquí nuevamente contigo, en este programa, hablando con este tema tan... Pues es un tema que verdaderamente importante para las empresas, para el mundo actual en el que estamos viviendo. Yo creo que no se le ha dado la importancia que tiene realmente al activo humano. El personal, pues es el activo más importante que tienen, claro, las empresas. En el tema de la logística, es el personal que integra la cadena, que arma todo esto, es realmente el activo más valioso que tiene. Pero aquí estamos a tus órdenes, Paco.
0: Bueno, pues es que es un tema muy importante. Pues el comercio exterior siempre ha sido muy dinámico, el movimiento de los puertos es muy dinámico, y pues tenemos la creencia de que va a incrementar, ¿no? Hay incertidumbres por el tema de la guerra, por el tema del Estrecho de Hormuz, por todos estos asuntos que tienen tensos a todo el comercio internacional, el tema de la guerra de los aranceles, que aún no cesa el Tratado de Libre Comercio. Todos estos asuntos que todavía nos dejan con ciertas incertidumbres, con ciertas dudas, pero se tiene que seguir avanzando y se tiene que seguir proyectando para poder tener seguro lo que venga, ¿no? Entonces, en ese sentido, la capacitación de los marinos es muy importante para poder tener una respuesta positiva ante cualquiera de las adversidades que se tengan. En ese sentido, y después pasamos al tema de los puertos, que van de la mano, ¿no?
13: Claro.
0: Me parece importante que, ya que nos diste una introducción, nos puedas entrar ya directamente a la materia en cuanto a lo que ha sido, lo que es y lo que pueda ser en el futuro la capacitación de los marinos, mi querido
12: amigo. Bueno, lo que pasa es que estamos ante una nueva era que demanda un nuevo tipo de profesional, y yo lo he discutido mucho en los cursos cuando yo doy a la gente de mar, que yo le doy poco a la gente de mar. Regularmente la gente que yo capacito cuando se me solicita un curso es gente que está en los puertos, pero yo di 10 años clases en la escuela náutica y yo debatía mucho con los capitanes precisamente de estos nuevos talentos que demandaba esta nueva era, ¿no? ¿Por qué? Bueno, pues porque cada vez se le agrega más tecnología a los buques, ¿no? Hay una nueva generación de buques que se llaman buques verdes, que traen muchísima tecnología. Entonces, yo les comentábamos mucho acerca de que se necesitaba preparar al personal de las escuelas, a los que estamos involucrados en la cadena del transporte, ¿no? De la recepción de los buques, en estas nuevas competencias que iba a demandar la actividad marítima, la industria marítima en sí, ¿no? Sobre todo que vienen grandes cambios. Ahorita, por ejemplo, acaba de terminar en la reunión de OMI del Comité Ambiental y están en la pretensión de cero emisiones para el 2050. Hay nuevos compromisos. De hecho, fíjate, ya existe el proyecto de los buques de energía nuclear. Los astilleros de Daegu en Corea ganaron el concurso para hacer el primer reactor nuclear que propulsara un buque mercante. Entonces están nuevas tecnologías que vienen avanzando de una manera muy veloz, y nosotros lamentablemente estamos muy muy adentrados todavía en lo doméstico. No tenemos marina mercante, lamentablemente, pero las escuelas pueden ser grandes proveedores en un momento determinado de empleo, de empleadores para otras marinas mercantes. Pero realmente ahí es donde estamos atorados, ¿no? Atorados en muchos temas todavía de burocracia, muchos temas que todavía no nos han permitido avanzar. Entonces, el nuevo marino mercante para el siglo XXI tiene que ser una persona multicultural que domine muy bien todas las tecnologías que se están adaptando a los buques, sobre todo que el tiempo de tránsito cada vez es menor por los puertos. Es una entrada fugaz por los puertos y realmente es muy poco el tiempo que se tiene incluso para convivir con la familia. Y luego esa multiculturalidad que nos da a nosotros la convivencia con otros países. Entonces hay que capacitar al personal. Pero principalmente a las autoridades también, ¿no? A las autoridades marítimas, para que ellos colaboren en el tránsito de los buques por los puertos. Entonces, yo siempre no he renegado, sino he discutido mucho ese internado que a nosotros se nos prepara en las escuelas náuticas, muchas veces pensando que el internado aporta algún valor a la formación del marino. Yo no creo tanto en eso, porque los oficiales de los buques éramos solo el 5%. El otro 95% lo compone la tripulación. Y la tripulación llega de la calle y sin problema se adapta. Entonces, no es ese el punto de que aporte grandes cosas a nosotros. Entonces, yo le discutía mucho a ellos, yo propuse, de hecho, reformas importantes en el tiempo que estuve en la Escuela Náutica. Uno de ellos, importante reforma, era que se cambiara el título de los marinos mercantes. Que ya el título que se tiene actualmente de ingeniero geógrafo e ingeniero mecánico naval no está vigente. Necesitamos ingenieros en logística internacional y necesitamos prácticamente ingenieros en tecnología marítima, expertos en tecnología marítima. O sea, que los maquinistas, como nos llaman, pues sin apartarse de los dichosos convenios internacionales, ¿eh? Mira, el problema es que el marino no tiene otra segunda opción de trabajo. la otra segunda para irse a tierra en un momento determinado. Y ahí es donde entramos en el conflicto con los convenios internacionales. La carrera del marino está diseñada para mantenerlo en los buques. Y mucho ha sido la cuestión de los gobiernos de prestarse a este juego de los armadores, porque ya se vivió hace mucho tiempo y la falta de personal marítimo en algunas partes es crítica. Pero ¿qué sucede? Somos seres humanos con necesidades, que obviamente hay un ciclo que tenemos que cumplir también con la familia. Y ahora con la presencia de las mujeres, con la presencia de mujeres a bordo de los buques, necesitamos cambiar el paradigma. Y las mujeres se montaron en el mismo paradigma que estábamos nosotros cuando la educación era solamente de hombres, ¿no? Entonces, bueno, ¿quién es esta? Dime.
0: Es un tema muy importante el saber si se viene demandando una serie de modificaciones desde hace muchos años y a la fecha se van acumulando, viene llegando nueva tecnología, nuevas embarcaciones, nueva tecnología dentro del proceso marítimo, que se tiene que ir capacitando para la actualización, no nada más para poder fortalecer o para crear marinos con una mayor fortaleza en conocimientos. Hablamos nada más simple y sencillamente del desarrollo tecnológico en el que va el mundo. Entonces, ahí tienen forzosamente que estar capacitados. ¿Qué pasa en ese asunto?
12: Pues lo que pasa es que nosotros, al no tener dónde practicar, al no tener un área de trabajo, pues no nos podemos desarrollar grandemente como otros países que tienen su propia marina y que tienen sus propias áreas de empleo. Ahora, hay países que han logrado convenios y sus marinos trabajan en otras flotas del mundo, pero aquí nosotros desde la escuela se nos ha venido cultivando la idea de que pues nuestra fuente de trabajo estaba en el petróleo. Eso se está acabando, ya está terminando ese ciclo que se vivió, ese auge que se vivió de los grandes salarios. Fíjate, hace unos días me habló un amigo que quería que le prestara 500 pesos, se andaba muriendo de hambre en Ciudad del Carmen. A mí me dio mucha pena, me dio mucha tristeza de que la gente ande así allá. Entonces, ¿qué es lo que está sucediendo? Pues ya no tienen, ya no hay trabajo. Entonces, pero también se está presentando de que no pueden trabajar en otro lado porque las empresas les piden experiencia en buques grandes, 100 mil toneladas, 50 mil toneladas, en tráficos de granel agrícola, granel mineral. Pues sí, pero nomás que ¿de dónde vas a sacar la práctica? Entonces, ahí es donde está el meollo del asunto. Necesitamos darles una segunda opción de empleo. Entonces, se ha discutido mucho cuál sería esa segunda opción de empleo. Yo les dije, bueno, mira, en las escuelas náuticas podemos establecer que el que siga el rumbo del mar sea opcional. Que si yo quiero ser un trabajador de logística internacional, simplemente haga mi tesis, la presente como cualquier profesional y simple y sencillamente me otorgas mi título como ingeniero en logística marítima. Y me iré a trabajar a alguna empresa de estas de tierra. Entonces, esa sería una buena salida y una segunda opción de empleo. Pero el marino no tiene una segunda opción de empleo. Ahora, no hay en las escuelas una incubadora de empresas que tú digas, aquí te enseñamos a hacer negocios. No, señor. Nosotros, yo tuve la desgracia de cuando me bajé de los barcos, quisimos emprender un negocio y había mil cosas que yo ignoraba de los negocios, cómo era un negocio, se podía llevar. Entonces, éramos un grupo de marinos que nos reunimos para formar una empresa de inspección de barcos, pero pues a tientas y a locas, como dicen, ¿no? O sea, porque no hubo quien nos orientara. Entonces, yo sí hemos comentado que en las escuelas debería haber una incubadora de empresas,
0: claro,
12: víctimas, de empleados, como está el
0: tema. Claro, para tener servicios de gran calidad, avituallamiento, exacto, entonces, mantenimiento de buques, de
12: máquinas. Vamos a formar empresarios, vamos a formar, claro, muchachos empresarios, emprendedores, que tengan con tanta tecnología la visión de crear innovación dentro del medio marítimo y los puertos. Pero entonces, ¿qué es lo que sucede? Seguimos preparando marinos como en el siglo XX. Entonces, eso es lo que no ha cambiado.
0: No tenemos marina mercante, no tenemos cabotaje, no tenemos astilleros.
12: No hay nada.
0: Cosa que tuvimos, mi querido amigo, tuvimos.
12: Ya pasamos al país de los tubos. Entonces, el que tuvo astilleros, que tuvo esto. Pues sí, pero no hay nada. Entonces, y tampoco hay interés porque esto se cree nuevamente. Entonces, realmente aquí viene la desgracia del petróleo, porque todos los armadores agarraron y dijeron, no, yo me voy a la segura, contratos de tiempo, time charter allá en la zona de Campeche, 10, 15 mil dólares diarios, sin peligro. Entonces, ¿qué es lo que sucede? Los grandes navieros tienen desplegada una red de contactos por todo el mundo que les buscan la carga, los brokers, todo ese mundo que realmente es el que le da vida a la industria marítima, el que aprendió Aristóteles Onassis. Fíjate nada más la historia grande de Aristóteles Onassis. Él se hizo naviero escuchando. Él trabajaba en una telefónica allá en Argentina porque su país quebró. Se fue a Argentina y oyendo las conversaciones, él conectaba y se quedaba escuchando, como siempre fue malandrín, se quedaba oyendo las conversaciones de los navieros y aprendió las mañas ahí escuchando. Después armó sus propios barquitos y empezó a moverse. Pero entonces dice, oye, si esto es un oficio, también es una cuestión de tener un mundo amplio. Entonces
0: claro,
12: estamos atorados ahí con una
0: visión. Ya que hiciste este paréntesis de Onassis, el griego Onassis,
12: pues sí.
0: que bueno, que sí hizo toda un emporio naviero, por supuesto, con todos estos temas, pero también hay que saber la historia de él. Como tú lo dijiste, era un malandrín, tuvo sus cositas y sus detalles.
12: No, ¿sabes? Pues él traficaba con los nazis, se los llevó allá a Argentina, mataba ballenas, o sea, no te creas que el dinero que lo hizo muy lícitamente, ¿no? Bueno, era otro mundo.
0: Es otro tema, amigo.
12: Era otro mundo, algún día lo platicaremos, ¿no?
0: Regresamos. Vamos a un corte. Y regresamos ahorita para hablar también del proceso y la capacitación en los puertos, que también es muy importante.
12: Adelante, ¿cómo no? Claro.
0: No le cambien, por favor, el tema es bien interesante. Siempre que invitamos al doctor Hugo Gómez Smith, trae temas súper importantes. Sencillamente, es un gran periodista y un buen investigador. Vamos a un corte, no le cambie. Está usted en Tiempo Logístico. 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
0: Bien, pues muchísimas gracias por continuar con nosotros este martes 12 de mayo y hablando de la capacitación de los marinos, un tema bien interesante que nos trae el doctor Hugo Sergio Gómez Smith. Buen amigo, investigador y periodista, en todo este, ha escrito una gran cantidad de libros en toda esta materia, que ya hemos discutido algunos, y después de platicar este asunto, el tema de los puertos que también es fundamental en nuestro país, y no nada más en nuestro país, mi querido amigo, o sea,
12: no, es mundial.
0: Es un tema que se tiene que tener una actualización a nivel internacional, ¿no? ¿Cómo está todo este tema?
12: Mira, yo siempre te digo, la complejidad en el puerto, pues depende del tipo de carga, obviamente, ¿no? La más compleja son los contenedores, obviamente, ¿no? Los contenedores por toda esa multiplicidad de movimientos que tú tienes que hacer dentro de un puerto para poder operar en ese pequeño espacio que te concesiona, ¿no? Te concesiona la administración y es un espacio limitado, ¿no? Entonces, obvio que tienes que tener unos indicadores de desempeño que tienen que estar acordes, ya están medidos a nivel internacional, cuánto debes de medir, cuánto debes manejar por hectárea concesionada y a qué velocidad para que tenga cierto rendimiento, ¿no? Pero cuando empiezan las fallas, pues muchas veces no es ni en el puerto, es afuera, es en la aduana, por ejemplo. Pues, ¿qué es lo que pasa? Que todo ese chorizo se genera y se va hasta el fondeadero. Cuando hay un tapón ahí, todo eso se refleja y se va hasta el fondeadero. Y empiezan a esperar allá afuera. Pero ya es un problema de logística, ya es un problema de...
0: Bueno, pero también es un tema de cómo están las infraestructuras de los puertos en este momento, que fueron planeados hace años y no se esperaba el volumen de carga en la actualidad. Entonces hay que buscar...
12: De hecho, están rebasados.
0: Esto, para el próximo proyecto que se tiene para Cuyutlán, se tiene pensado el que cada una de las terminales tenga una propia aduana para que tengan un despacho más expedito. Eso me parece fenomenal que se pueda desarrollar.
12: A ver, pues si ahí,
0: pero en los actuales no se puede tener.
12: Pero mira, ya volviendo al tema de la capacitación, no quiero enredarme con la operación, volviendo al tema de la capacitación. las gentes deben estar capacitadas para las crisis. Para las crisis como las que se está viviendo, para la falta de contenedores, para los incrementos de precios, deben estar preparadas para incrementar, para esquemas de comercialización novedosos, para innovar, deben estar preparados. Y ahí es donde no ha cruzado el umbral de las administraciones portuarias la palabra innovación, porque es una herramienta, porque ese es un proceso que tiene que metérsele en la cabeza a las gentes y crear un ecosistema de innovación dentro de la administración portuaria. O sea, entender que es un esquema de un ecosistema de innovación.
0: Recursos. Responsabilidad de la coordinación de puertos y marina mercante, mi querido.
12: Pues sí, pero no entra. Nosotros vamos a ver que ese ecosistema pasa por recursos, pasa por gente talentosa. Mira, ya la capacidad de acumular conocimientos mediante cursos, diplomados, eso ya no existe. Lo que hay es que tú detectes gente talentosa dentro de tu administración y logres que esa gente encabece proyectos, programas. Pero debes de entender lo que es el talento humano. Porque si no sabes qué es el talento del ser humano y lo confundes con el conocimiento, ahí estamos mal. El talento humano es la capacidad de hacer cosas con lo que tú sabes. ¿Cómo llegas a la innovación? ¿qué sabes hacer con lo que es? La pregunta que hacen en Estados Unidos a los grandes reclutadores es una sola, ¿eh? ¿Qué sabes hacer con lo que sabes? No, pues yo sé, tengo un diplomado. No, ¿qué sabes hacer? ¿Qué me vas a solucionar? Y esa pregunta yo me la tengo que plantear. Entonces, ya no basta que tú acumules. Mira, el coeficiente intelectual pasó a la historia. En Harvard, David Goldman, uno de los que escribió un libro de inteligencia emocional, cimbró las estructuras de Harvard cuando escribió un artículo hablando de ese tema, que ya había pasado a la historia el coeficiente intelectual. Que las personas que tenían un doctorado y todo no garantizaba que fueran a ser empleadas los CEOs de las grandes empresas, y se le vinieron encima. Y entonces, ¿quiénes van a ser? Los que tengan talento y habilidades no técnicas prevalezcan sobre el conocimiento. Empatía, que tengan pensamiento crítico, las personas que tengan esa capacidad de innovación, que tengan la capacidad de solucionar problemas rápido, o sea, hay habilidades específicas. Entonces, los gringos le llamaron a este mundo, el mundo VUCA. Cuando empezó esto en los 90, esto se empezó a estudiar desde allá, un mundo volátil, incierto, cómo venía. Que luego ahorita pasamos, en el 2009 ya ahora le llaman el mundo BANI, el mundo de pospandemia, que trajo esto de los nearshoring y todo esto. Esto es un mundo que está fuera de los puertos de México. O sea, aquí se menciona en un discurso político, el nearshoring, para arriba y para abajo, ahí lo traía la candidata esta Xochitl Gálvez, pero no se comprende de dónde viene, ni por qué, ni para qué. Donde la resiliencia es la clave de la continuidad operativa. Como está pasando ahorita de repente los fletes ya cuestan 2,200 para ir a Oriente. ¿Por qué? Pues por lo que está pasando allá, los combustibles caros, los seguros. Entonces, eso se tiene que... Tengo que tener personal con esas competencias, que rápidamente rediseñe los sistemas y me mantenga vivo. Entonces, eso es lo que se requiere. No se requiere irse
0: a sentar. Pero ¿dónde se capacita en México con todo este
12: ¿dónde panorama? No quieren, o sea, las personas como yo que les hemos ofrecido ese mundo, no quieren. No, aquí tenemos a fulanito. Entramos en el otro tema, no es que yo me esté haciendo publicidad, es que en serio que tú has planteado, yo se los he planteado en infinidad de ocasiones, desde que daba clases en la náutica. No, eso no se necesita. Pues sí, porque si tú no sabes, lo que haces es transmitir lo que no sabes. Entonces, ese es realmente lo que está sucediendo. Si yo no tengo gente con la visión de innovación que se requiere en este momento de transformar el sistema, tenemos el mismo sistema administrativo de hace 30 años. Puertos que tienen diferente distribución espacial, se manejan de la misma manera, todos igual. No hemos ni logrado ni reformar la ley de puertos. O sea, hay todo un retraso que se refleja en un solo número. Movemos la cantidad de carga que movíamos en el año 2000. 250 millones de toneladas. Llegamos a mover en el 2016 320 millones de toneladas. ¿Por qué movemos ahorita 250? Quiero que me digas. 260, algo así dijo el señor coordinador hace unos días. 248, no sé. Hay un número ahí. Ese indicador es relevante porque ese es el, como ponerle la cruz a la tumba de los puertos del país. Ve lo que están haciendo. Entonces, ese número lo dice todo, Paco. Ese número lo dice todo. No hay proyecto, no hay programa, porque no hay gente con la competencia de innovación, de adaptación a este mundo que yo te estoy diciendo, que se está transformando continuamente, que viene a rajatabla. Y nosotros parece que no estamos previendo nada, porque todo el mundo anda muy a gusto.
0: ¿Alguna hermandad, algún vínculo con otros puertos en España?
12: Puede solucionarte, pero entramos en la víscera, nosotros tenemos, no es necesario hacer nada, tenemos firmados convenios con los puertos del Estado. Yo fui a España a eso, el señor director de puertos me comisionó como ser una especie de embajador de buena voluntad para ir a puertos del Estado en España y platicar si podíamos revivir el memorándum de entendimiento que se tiene con puertos del Estado de España. Fui, hablé con el presidente y con el director, que eran en aquel tiempo, era un amigo, Álvaro Rodríguez, que ahorita ya no está, pero sigue ahí. Y me dices, ¿cómo no? Dice, cuando gusten, nosotros hacemos el...
0: Sí, sí, recuerdo a él, cómo no.
12: Claro. Álvaro Rodríguez da pena, él es él fue presidente de Puertos del Estado, pero ahorita ya anda por ahí en otro cargo. Entonces, a mí me mandaron, yo fui y digo, bueno, mira, yo voy a Madrid, no específicamente, pero puedo ir. Entonces fui y hablé con ellos, sin problema. Y les traje la copia del memorándum, se los dejé y ya no se movió nada.
0: ¿Estuviste en el puerto de Valencia, en el puerto de Barcelona?
12: Pues yo conocí todo eso, porque yo estuve mucho tiempo estudiando allá, me iba por temporadas. Entonces, establecí muy buen nexo con toda esa gente de allá, que es muy proactiva, muy, muy dada a solucionar problemas con tecnología, capacitación. Hay un problema básico aquí en nosotros, aquí en México, y es cultural, ¿eh? Las empresas mexicanas son minimizadoras de pérdidas. ¿Qué quiere decir? Que cuando hay un esquema como está ahorita, se van a quitar. No, ahorra aquí, ahorra allá. Y ese es un esquema minimizador de pérdidas. Y el europeo dice, nosotros somos optimizadores de ganancias. Cuando estamos perdiendo, invertimos más. Ya lo vimos con la pandemia. Entonces, esa mentalidad de nosotros, mexicanos, de ser minimizadores de pérdidas, siempre estamos en austeridad. Siempre, tú escuchas a una empresa y siempre te dice que está en austeridad. Y ellos no, jamás te dicen eso. ¿Por qué? Pues porque están invirtiendo. Si tengo necesidad de capacitar un ejecutivo, pues lo mando a donde tiene que ir a Estados Unidos, pues que vaya. Pero no, no oye los viáticos, no, que empiezas por las migajas. Empiezas pensando que te estás gastando. Le digo, oye, ¿cuántos millones de dólares se genera en Manzanillo? Entran 250 mil millones de pesos por la aduana. ¿Qué es eso comparado con que tú organices un esquema y les metas esas ideas a la cabeza? Generes una política de innovación dentro de la empresa y suplas con tecnología procedimientos, procesos, hagas estudios y creas ese ecosistema que tienen los puertos exitosos como Valencia, Barcelona, todos los demás. Pero no sí, me queda claro. La cabeza. No, yo estoy batallando porque yo imparto un curso de mercancías peligrosas de alto nivel. Y luego, ¿qué sucede? Que viene cualquier gente y las empresas, no, es que tú cobras caro. Digo, bueno, pues tú, entonces llegas a alguien que te cobra 1,000 pesos, pero porque en realidad quieren el papel. Han convertido la seguridad marítima en los puertos, en todo este esquema de preparación que comentamos hace rato, en una seguridad de papel. Importa el papel. El conocimiento no importa, que me lo dé Pedro, Juan, Antonio, no sé, pero que tenga un papel firmado por un instructor autorizado por la autoridad. Por el amor de Dios y lo que sabe. Entonces hay una cosa curiosa. En las páginas de la Dirección General de Puertos no están los currículos de los instructores. Luego entonces una empresa no puede seleccionar un buen instructor que quiera que le dé un curso porque no están los currículos. Está nada más el dichoso Instituto de Juanito Pérez y compañía, ITAS, y comuníquese con él. ¿Y los instructores quiénes son? Entonces hay ese tipo de problemas que incomprensibles, ¿eh? Entonces, pues ya las personas que de alguna manera nos dedicamos a capacitar, a promover esto dentro de la administración, casi no tenemos empleo. Yo me dedico a otras cosas, ¿no? Porque no nos llaman. Aparte, luego me ven ahí medio raro porque dicen que yo los critico, que digo, luego, pues, por el amor de Dios, le digo.
0: Bien, pues eso es que es un tema complejo, que es un tema complejo que se tiene que ventilar.
12: Pero tenemos 30 años... hablándolo, ¿eh? Tenemos 30 años viendo y...
0: Tú has venido al puerto de Manzanillo a dar ponencias.
12: Estuve, fui asesor un año.
0: Tú has venido a través de la misma Cipona.
12: Allí estuvimos un año y ya no hubo continuidad en el proyecto. Hice el proyecto y ya se quedó a la mitad, porque ya vino otro y ya lo vio diferente. Te digo, esa es la otra. La falta de continuidad y como hay mucha rotación de personal, pues ya no se hizo. Entonces son cosas que están matando al sistema portuario, ya te di el número. Están matando.
0: Sí, es importante el dato. Es justamente que estas invitaciones que te hacemos es para incluso que lo puedan escuchar personas indicadas para saber
12: el contacto. Pero es con buena intención, no es con mala intención. O sea, yo no estoy mal intencionado, yo les estoy diciendo lo que necesitan. Si son inteligentes, lo tomas como una asesoría gratuita. Pero como golpeas el amor propio de mucha gente porque lo ve así, pues yo digo, ¿sabes qué? No lo estoy haciendo con mala intención. Digo, yo di 10 años clase y me esforzaba muchísimo con los capitanes. ¿Por qué? Pues porque estás viendo las deficiencias, lo que no les dan a ellos, lo que no se da aquí en el sistema. Entonces hay muchas carencias, hay muchos cursos que no se imparten. Le digo,

0: o propuestas nuevas de todos estos procesos que urgen, mi querido amigo?
1: Propuestas las hay, la cuestión es que no quieren dar un paso. Y ese es el gran problema aquí. Que el día que se decidan a reformar el sistema, a meter nuevas ideas, a cambiar todo esto, pues posiblemente haya lento. Otro gran problema que hay es que la industria marítima está sectorizada, aprende del mismo sector. Un puerto aprende de otro puerto, pero no se va a otra industria, la cerera, la textil, a ver cómo se manejan para ver qué puedo traer acá. Entonces, es un problema también ese. Nosotros estamos sectorizados, el puerto aprende de otro puerto, pero no te vas a otras industrias, a ver qué. Eso es la innovación, la capacidad de adaptación de esos otros sistemas acá. Entonces,
0: queda claro.
1: Nadie se capacita. Yo te digo, tengo años impartiendo cursos de innovación, pero la gente no le interesa.
0: Ya platicaremos en este momento o en otro momento, mi querido amigo. Llegamos a la parte final de esta participación.
1: Pues
0: ya
1: cuando guste, estamos aquí a tus órdenes, Paco, ya sabes.
0: Te agradezco tu participación. Espero que nos haya escuchado la gente.
1: Y no son únicas hirientes, no son hirientes. Simple y sencillamente estamos poniendo en el tablero del escenario de lo que está pasando, cómo se puede solucionar, cosa de que hagan caso, ¿no?
0: Muchísimas gracias, mi querido amigo. Nos escuchamos para la siguiente. Gracias. Nos despedimos y muchísimas gracias. Usted escuchó al doctor Hugo Sergio Gómez Smith, un especialista en toda esta materia, investigador y periodista. Nos escuchamos el siguiente jueves con Eduardo Chavero y Paulina Álvarez. Nos despedimos el día de hoy. Soy su amigo Francisco Tovar. Hasta la próxima.
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We got the power. 8 de la noche con 34 minutos. Señoras y señores, ¿cómo están? Buenas noches. Good night. Buenas las tengan, banda. ¿Cómo están? Buenas noches. Iniciando una emisión más de su programa cómico, mágico, musical, nocturno. Esto es el hinche Mr. Fly. Ya estamos por acá en vivo y en directo desde Parque Industrial Fondeport, Manzanillo, Colima, México. Bueno, martesito sabroso, martesito coqueto, ya por fin nos cayó la lluvia. Ah, pero aplausos, güey. Por fin nos cayó la lluvia, Sirri. Ayer en la madrugada, bueno, más bien hoy en la mañana, ¿no? No voy a decir más. Bueno, para mí es de super madrugada. Para algunos ya pues, estaban despiertitos, ya se iban a ir a la chamba, a la escuela, no sé, whatever, porque luego hay gente que se levanta pues bien súper temprano, güey. Yo la neta no, porque duermo tarde, me ando levantando como eso de las 11 de la mañana. Pero ayer, hoy en la mañana me levanté, güey, porque de repente empecé a escuchar unos ruidos raros y dije, ¿qué es eso, güey? Pues, ¿cuál? Eran unas mendigas gotononas, como eso de las 5 de la mañana. Y es que al lado de mi cocina tengo un domo de policarbonato, ¿no? Para que entre luz. Digamos como un tragaluz, que le dicen algunos, grande, como de 2x2. Y pues bueno, ahí suena, ¿no? Las gotillas de agua. Pero eran unos gotonones, güey, que dije, ¿qué está pasando? ¿Qué es eso? Pues ya cuando me desperté dije, ay, pues es la mendiga lluvia. Qué buena se vino, como eso de las 5 de la mañana. Que dije, ay, güey, ¿no? Con esta primera lluvia, que ahora sí nos llovió bien, ¿no? Que la estábamos, ya soñando. Ya queríamos que nos lloviera chido. Porque puras mendigas miaditas, pura de ichipichipi, pura acá. Pues que la neta, nada de nada. Nada más aplicaba más calor. Nada más empuercaba los coches. Pues ahora sí nos llovió chido, güey, ¿no? Y dije, ay, güey. Bueno, pues esta primera lluvia nos sirve para ver cómo anda nuestro cantón, güey, ¿no? Así de que, a ver, no hubo ninguna gotera, no pasó nada. Sí, sirve, todavía sirve el impermeabilizante de mi cantón. No se mete por las ventanas, ¿no? Nos sirvió como para ver cómo estaba el asunto. Porque, pues sí, necesitas que llueva 2-3 chido para ver qué onda con las goteras de tu cantón, ¿no? Porque aquí en Manzanillo normalmente recomiendan, pues, impermeabilizar cada año, güey. Entonces, pues ya dices qué onda. Yo a la mía, bien, ¿no? Nada más. Por ahí me está entrando una gotitita así leve. Era una buena gotita cuando estaba más fuerte por una ventana que tengo así en lo alto. Entonces dije, bueno, no hay bronca, mañana, o más cuando salga el sol para la lluvia, ahí le voy a poner ahí, pues algo, ¿no? Un pegamento chido, le puse no más clavos acá, bien chido, para que no pasara, entonces creo que ya quedó. Vamos a ver qué onda que llueva otra vez chido, para ver si resultó mi mexicanada. Pero bueno, ¿cómo les fue con la lluvia? Matutina, ¿no? A las 5 de la mañana más o menos fue esta lluviecita que ahora sí nos pegó sabroso, y que aquí en el puerto de Manzanillo duró esta lluvia todo el día, ¿no? Durante la tarde una lloviznita rica, así sabrosa, medio londinense, ¿no? Algunos dirían, estaba escuchando al Pascual Rodríguez que decía, se antoja un café, un panecito. No, güey, ¿neto? No, es que todo estaba haciendo calor, güey, o sea, sí estaba 2-3, sí bajó la temperatura, porque normalmente a estas horas estamos a 30, 31 grados, y ahorita estamos a 26. Entonces sí le bajamos algo a la temperatura con una humedad cañona, ¿no? 87% de humedad, pero se sentía más o menos calorcito por la tarde, aunque estaba la lloviznita, pues podrías abrir las ventanas, que saliera el diablo de tu casa, los olores y todo, porque estaba rico, ricolino el show, ¿no? A algunos les tocó o algunos pedazos inundados. Por ahí vi el Arnoldo, como eso de las 6 de la mañana, subió un video aquí por el barrio 1, allá por la joya era, o no, cierto, era por la Paseo de las Gaviotas, y estaba inundadito. Entonces, a algunos sí les tocó algunos lugares ahí inundados, pero que todo bien. Vi algunos coches parados,
Ahí también, pues sirve como examen de a ver cómo anda tu nave, güey, ¿no? Si puede navegar en las inundaciones de Manzanillo. si puede flotar, ¿no? Si la va a armar o no la va a armar, porque también vi algunos coches parados. Bueno, les voy a contar qué me pasó a mí en esta primera lluvia, hijos de su pinche. La neta no ando enojado, güey. Ya se acostumbra a la porquería que tenemos de calles aquí en el puerto de Manzanillo, que ya uno ya no la hace tanto de apex, ¿sabes? O sea, yo digo, chale, güey. Hace rato, como eso de las 5 de la tarde, que ya había parado un poco la lluvia, había una lloviznita así leve, ¿no? Level Levi's. Fui a hacer un mandadito, a hacer una obra de caridad. Fui a ayudarle a la mamá de mi hija porque yo ya le había dicho que su camioneta los limpia parabrisas ya no limpiaban, nada más se embarraban. Entonces me dijo, oye, hazme el paro de ir a comprarlo. Simón, ahorita voy. Dije, de una vez voy a ir antes de que me dé más hueva. Sirve que apenas son las 5, regreso y me aviento una jetita, güey, ¿no? A gusto, Agustín Lara, güey. Pues ahí voy yo, ¿no? Y yo estaba acá en Soleares, atrás de Soriana. Y pues no más, güey, ahí se inunda bien hinche feo, güey. Pero yo como la neta ya, pues ya había calmado la lluvia, ya no estaba acá, choncha ni nada por el estilo. Dije, nah, pues a gusto, ¿no? Entonces, pues sí vi que estaba medio inundado el asunto. Y dije, no más, güey, bueno, pero pues no hay pex, paso. Al fin, ¿saben qué? Ya les había contado yo. Dije, pues traigo llantas nuevas, güey. ¿Qué puede pasar, güey? Traigo llantitas nuevas, no pasa nadie, ¿no? Todo bien, vamos a ver si es anfibio mi nave. Y pues ahí voy, ¿no? Por atrás de Soriana. Ahí vi algunos coches ya, pues parados, varados, ¿no? Que se habían quedado ahí. Gente tratando de ayudar a otra banda, porque ahí toda esa parte se inunda. Pero bueno, yo dije, ya la voy a armar, no pasa nadie. Pues pasé sin bronca, bien, ¿no? Pasé ahí donde se inunda bien hinche gacho, que nunca han podido arreglar esa calle. Atrás de Soriana es la calle más cara de Manzanillo, ¿no? ¿Cuántos millones costó esa hinche calle? Que está bien cortita. La de atrás de Soriana como... No eran 7 o 12 millones de pesos, no sé cuánto, pero costó millonada, güey, que se sigue inundando, ¿no? Entonces dije, bueno, pues ya no hay bronca, tras. Y luego, ahí en Villa del Mar se llama, pusieron unos dos topezotes, ni se veían de tanto, del agua que había. Y sí se han dado cuenta que ahí al lado de Soriana, digamos que del lado del Burger King, donde está una parada del camión, ahí a la entrada y salida de Soriana, esa calle está bien pero despedorrada, güey. Ahí se había quedado también otro coche, que ya no prendía un surito, me acuerdo, blanco. Y yo dije, bueno, pues vamos a darle vuelta. Había 2-3 hoyos, pero los pasé lentium, güey. O sea, level y vice, güey. No puedes andar fuerte, porque esa calle está horrible, güey. Bueno, pues ya llego yo con mis canales. Por cierto, saludos a la banda del AutoZone, que luego nos tienen ahí en vivo, a todo volumen en el AutoZone. Y fui ahí, me atendieron súper chido. Y ya cuando regreso a mi nave... No más, güey, ya mi llanta del lado del piloto bien ponchada, vale, pit. Hijo de su pinche. No, güey. No más, güey. Mi llanta nueva, güey. No, güey. En ese momento dije, ¡ah! ¿Y saben qué es lo que a lo menos dije? Bueno, estoy en el AutoZone, estoy aquí, ¿no? Pues ya, ni modo, voy a tener que aplicar. Pues, sacar llanta de refacción, sacar el gato, todo el pedo, güey, no más, güey. Lo bueno que ya se había calmado el agua, güey. Entonces, es cuando dices, ay, que nadie me vea, güey, qué pinche pena. Pero bueno, el punto es de que, ay, no más, primera lluvia y por estas hinches calles que están bien, madre. La verdad que yo no sé por qué se pueden hacer calles, pero no arreglan las que ya están. Estaría chido que arreglaran las que están bien culéis, pero después hicieran otras chidas, ¿no? Porque luego presumen, estamos en la calle, no sé qué haciendo, y estamos en otra... Güey, no pueden arreglar las que ya están y ya andan haciendo otras nuevas. Bueno, el punto es de que ¿a quién le alegas, güey? ¿No? Ese es el gran pex de los municipios de donde tú vivas. O sea, que de repente esto sucede algo así. Y dice, o sea, y ante la ley, sí, supuestamente el ayuntamiento te tiene que pues dar un billete, pero es un cagadero democrático como siempre.
que tienes que llevar, o sea, que supuestamente sí le puedes reclamar al ayuntamiento por una punchadura, por ejemplo, en que caigas en un pozo, pero ahí te tienes que quedar, tienes que quitar la llanta, le tienes que mandar una fotografía, tienes que llevar todo, tienes que hacer un cagadero de trámites burocráticos como siempre en este hinche país. Y tú, la neta, pues no tienes el tiempo para ir a andar peleándote con estos güeyes para ver si te resuelven el asunto. Entonces, tú te ponchas y ya dices, güey, chale, güey, pues ya ni pex, uno tiene que arreglárselas por sí solo, ¿no? Entonces ya me puse a arreglar mi llantirri, ya rapidísimo. La neta, ya parezco yo de Fórmula 1, güey. Ya me acostumbré tanto a cambiar tantas llantas que se me han ponchado que ya... ¡Vámonos! Bueno, pues, entonces, pues, puse ya la de refacción y me fui a arreglar mi llanta, ¿no? Y dices, güey, fui a hacer una buena acción, ayudarle a alguien, ¿no? Y terminé, pues, como dicen por ahí, me salió más caro el caldo que las albóndigas, porque, pues tuve que ir a arreglar mi llanta pochada y todo el pedo. Y luego ya eran como las, faltaban como 10 para las 7, 15 para las 7, y yo, no más, güey, ya rápido tiene que ser este asunto, ¿no? Entonces, pues bueno, les quería contar mi desgracia. Por ahí me puso un amigo, porque subí un estado en WhatsApp, y me puso un amigo, güey, exactamente hoy me pasó lo mismo. La primera lluvia, y con estos baches que están del asco, salió la ponchadura. Varios coches estaban ponchados. Oye, tenían buena chamba, ¿eh? Llegué ahí donde, a la vulcanizadora, no, pues éramos como 10, güey, o sea... Yo digo, bueno, pues también es la chamba de los vulcanólogos, pero así se le dice vulcanólogos. No lo sé. Pues güey, varios. Levante la mano. ¿Quién se ponchó en estas primeras lluvias? Hijo de su pinche. La neta, ya dices, ya ni pa' qué, güey. ¿No? Ya ni pa' qué es bueno, güey. Ya dices, bueno, pues ya qué, güey. Así es que lleven su llanta de refacción. También es importante que en estas temporadas de lluvias, pues chequen que todo estén todo bien, ¿no? No vaya a ser que se vayan a ponchar y no traigan llanta de refacción y todavía es un cagadero más, ¿no? Entonces, lleven su gatito, suban su llave, su cruceta, todas las cosas chidas, ¿no? Sus triangulitos por si se les agarra, a lo mejor en alguna parte, en alguna carretera o que en el libramiento, no sé, whatever, donde sea. Pero hay que traer todas las cosas del coche necesarias ahora que, pues, no se ven los mendigos baches con estas lluvias. Y pues nuestros carnalitos, pues no se ve como pa' cuando estén arreglando las calles que ya existen, pero se ponen a arreglar algunas que, pues bueno, que dices, güey, es como todo, güey, ¿no? O sea, lo que hemos platicado miles de veces de aquí, están haciendo tantas obras que no terminan una, güey, o sea... La verdad, ¿no? Y les digo, están haciendo calles nuevas o están pavimentando calles nuevas, pero las que ya están son un asco. Entonces, mucha precaución, ¿no? Porque sí da coraje, la neta, que pues son tus cosas, es tu dinero, es tu coche, tus llantas, valen un billete, güey. Y pues chale, güey, y aquí le vas a reclamar, ¿no? Entonces, pues saluditos, ¿no? Saluditos a nuestros amigos del ayuntamiento, les mandamos un saludo. Y, pues, mucha precaución, porque, como les digo, pues, ni bueno están para reclamarles, güey, la neta, porque la otra vez me dijeron, no, tienes que llevar fotografías, tienes que ver, casi tienes que quedarte ahí, ¿no? llevar a aventarles tu llanta ahí y a los del municipio para que vengan a ver, páguenme, hijos de su Pink Floyd, ¿no? La verdad es que es complicado este tipo de cosas y nos tenemos que aguantar el coraje de que vivimos con este tipo de situaciones en el puerto de Manzanillo, en el puerto de Manzanillo número uno, papá, uno, y con unas calles, pero de lástima. Ya, la neta, pues ya, güey, ya, ya ni hice coraje, güey. Yo dije, bueno, pues ya, ¿qué más hago? ¿Qué más haces? Más que gastar para que te arreglen las consecuencias de este tipo de situaciones, ¿no? Pero bueno, así está, señores, pues... Me ponché, primera lluvia, y valió Mauser, güey. ¿Y saben qué? Tengo un mes que acabo de comprar llantas nuevas. Y Babalu. Saludos, por cierto, a nuestros canales de Total Llanta. Les mando saludos a la gente de Total Llanta, que ahí compré mis llantitas. Bueno, ahí me pusieron mis llantitas, pues. Les mandamos saluditos. Ya las estrené. Chale, güey.
No me ni dos meses, güey. Me duraron bien. Ya trae ahí un madrazo. Pero bueno, así está el asunto con esa situación. Lo que me pasó en este primer día lluvioso, sabroso. Ustedes que la pregunta es, primero es, ¿quién se pochó el día de hoy? Y la segunda pregunta es, ¿creen ustedes que mañana vuelva a llover? Ahorita lo vamos a consultar con Meteorología de Colima, pero ya se veían unos rayos de lucecilla hace rato y yo creo que para mañana ya va a amanecer el calorón, ¿eh? Ahorita lo vamos a platicar con todos ustedes en esta nochecita de martes, que pues andamos húmedos el día de hoy, ¿no? 26 grados, Agustín Lara. Así es que hoy sí puedo abrir las ventanas sin ningún problema y dormir un poco más a gusto porque han estado los calores de su Pink Floyd, ¿no? Así es que, pues ahí está nuestra primera lloviznita, la primera lluvia coqueta, ahora sí bien, ¿no? Que llovió en todo el municipio porque de repente era que una parte sí, una parte no, y así, ¿no? Y hacía más calor. Entonces ahora sí nos llegó el señor Tlaloc, nos aventó una lluvicita desde tempranito, desde las 5 de la mañana. Órale, hijos de su Pink Floyd, ¿querían lluvia? Ahí les va, papá. Bueno, nosotros mientras tanto vamos a poner rolita de una vez, voy primeras y regresando empezamos a leer todos los comentarios de la gente que está a través de nuestra página de TikTok. Es muy fácil seguirnos, es muy fácil por acá estar en el chisme con nosotros totalmente en vivo. Recuerden, Astro MZO, así nos puedes encontrar en el TikTok. Puedes por ahí mandar pues algún saludito que quieras mandar y petición musical también y te la ponemos de inmediatamente en nuestra lista y podrá salir el día de hoy en este programa. Así es que bienvenidos a todos ustedes. Vámonos con música, yo primeras. Vámonos con esto de los señores, los Red Hot Chili Peppers. Esto es Give It Away.

Paran de las 9 de la noche, continuamos con más, por ahí escuchamos a los Red Hot Chili Peppers con su clásico Give It Away. ¿Qué dije? Give It Away. Ya lo dije bien, güey, ya lo dije bien. 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Oigan, pues estaba por acá checando lo del clima, güey. Pues bueno, dice por acá que mañana va a haber lluviecita leve, leve Levi's, una pequeña lluviznita nada más. Y mínima de 26, como ahorita más o menos. Y dice por acá que la máxima estará en 30 grados el día de mañana. Va a ser más calor, pero vamos a ver qué onda con toda esta combustión que se va a hacer con toda esta onda de la lluvia. Y luego que mañana sale el güero. Mañana sí, mañana sí va a estar un poquito más despejadirri. Después el jueves va a estar más caliente. Después dice que el viernes va a llover un poquito. Y luego el sábado, domingo, pues ya no va a llover, güey. Ya, puro sol. Ah, quiero ver la sensación térmica del día de mañana. Como mendigas barbacoa, güey. Ya sé lo que sienten los borreguitos cuando me como un taquito de barbacha. Ah, mañana va a estar cañón. Y bueno, por acá dice que, pues, ahorita, por ejemplo, pues está despejado, ¿no? Precipitaciones en un 20%, quiere decir que yo creo que ya no va a llover, ¿no? En la noche, humedad de 84, acá hay humedad de 86, y el viento a 14 kilómetros por hora. Pero ahí está, estamos 26 grados centígrados y ahorita está nubladito, y cero precipitaciones de, pues ahorita, güey, ¿no? Yo creo que ya no va a llover, entonces. Es que así es lo que dice el clima el día de hoy, en esta nochecita, acá en Manzanas Ranch. Vamos rapidísimo con los mensajes de todos ustedes. Muchísimas gracias a la gente que nos está acompañando a través de nuestra página de TikTok. Muchas gracias a Fabi, a Rojo, Blas Martínez, saluditos. María también, Lorena, Lady, Erika. Por acá dice el gurú Martínez, nos manda acá un saludito. Saluditos, mi carnal, gracias por el corazoncito. También gracias a Esmeralda Estra, Stephanie López. Bebito OC, ande pues. DJ Rafa, Enrique Damasco, también saluditos. Pili Arte, que anda por acá también, la Pili. Eduardo, Mercedes. Dice Ricky Fields, dice, me gusta tu vibra, bro. Dice, siento que tienes fetiche por... No puedo decir eso, güey. ¿Por qué dices eso, güey? ¿Será? O sea, el Ricky Fields dice, es que dice que... Que me gusta, ¿cómo le puedo decir? Dice que se ve que me gustan, pues, ¿le podemos decir las mamás? Las mamás solteras, pues están de moda, güey, hoy en día están de moda, güey. Las mamás solteras y los papás solteros, como lloviznando, güey. Estamos de moda, güey, estamos de moda. Dice por acá, Octavio también, saluditos. El Jimmy también, Geraldo Salazar, Germán, Tete Muñoz, saluditos a Tete, Vázquez, Cristina, Paco también, Obed, Carla Fernández, Felipe, Liliana. Mucha banda que anda por acá, dice el Paco. Ánimo, mi astro, pura gente de Don Rito. Saludos al Paquito y a toda la banda de Don Rito, les mandamos saluditos. Saludos, mi carnal, a ver cuándo echamos otras chelitas. Saludos a Jesse también, que anda por acá. Chequecito, el Héctor, Victoria también, el Jackie Messi. Te mandamos saludos, mi Jackie Messi. La China Cherry anda por acá también. Gracias, mi queridísima China. Celestino Román dice, bien desmadrada la Birch en la llanta. Sí, güey. Ya no me digas nada, me agüito, güey, con esto de que, chale, me punché hoy con los baches. Dice Bob Pan, dice, no, que no iba a llover, que estamos bien salados, eso dijiste ayer. Pues ahí, pues sí estábamos bien salados, güey, ¿desde cuándo está lloviendo en todo el país? Menos aquí. Pero mira, el Boris se apiadó de nosotros y nos dijo, bueno, la última pasadita se las vamos a aventar a los de Mansa, que ya hace falta. Entonces, pues ya, nada más la única pasajerita que quedó, el remanente de Boris, que nos aventó por acá, ¿no? La lluviecita, pero pues sí estábamos salados, carnal, pues no estabas viendo, güey, como 12, como 15 días que todos lados estaba lloviendo, menos aquí. Dice, ¿qué onda, mi astro? ¿Cómo estás? ¿Puedes poner la canción de, alguna canción de música electrónica? Dice Rex.
No, ma, pues tengo muchas, güey. Ahorita, déjame ver, déjame pensar, mi querísimo Rex, yo te pongo algo, carnalito. Ale Martínez también por acá dice, para poderme inspirar, ya que voy manejando el full rumbo a Durango. Ándale, pues, saluditos, mi Rex, mucho cuidado, carnalito, que te vaya chido. Salvatore dice, Astro, ¿existe un sellador para llantas? Ayuda mientras llegas a una vulcanizadora. Ok. ¿Cuál dices? ¿El que va como interno, que va por adentro de la llanta? Sí, ya sé cuál es, mi querísimo Salvatore. Sí, ya sé cuál es. Pero mira, como quieres lo mismo, güey. Te ponchas y tienes que ir a arreglarla, güey, ¿no? Pero bueno, puede ser una opción. Dice por acá, Astro, pon la rola de Butterfly de Crazy Town. Órale, pues, ya está, canalito. Te la vamos a poner. A ver, Crazy Town. 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Es buena rola, ¿eh? A ver, ¿por qué no la encuentro? Vamos a poner Crazy Town. Ahí está, ya la encontré. Ya la encontré. Déjale, pongo acá una pausecita, canal, para que no se me vayan. Ahí está, ya te la ponemos, mi querísimo Salvatore. José Alberto también, saluditos. Amar, saluditos, Marcito. Cali Zoen también, que anda por acá. Cocucito, saludos al Cocucito, que creo que andaba en Vallarta, no sé, mi carnalito. Ramón Ramírez también, saluditos. Marco GC dice, buenas noches, pon la rola de Butterfly.

Y que le dio por ahí me gusta al live. Muchas gracias, mi querísima Juni. Y que le está dando ahí muchos me gusta. Gracias, gracias, gracias. Drop del Oeste, también saluditos. Bernardo, Héctor, Daniela también que anda por acá. José Muñoz, Key Muñoz, Julio Rodríguez. Y ya, ¿no? A ver, déjame ver si hay algún mensaje por ahí. Gracias, Pili, que le dio por ahí me gusta al en vivo. Muchas gracias. Nancy también. El Vigía también que anda por acá. Solís 3.0 dice: saludos, Astro, saludos, carnalito. Y creo que ya es Tokio. Dice: ponte una rola de Molotov, dice el Solís. A ver, va. Molotov. Vamos a poner también algo de Molotov. ¿Qué podemos poner? Vamos a poner esta de Molotov. Va, cámara. Y creo que hasta ahí ya vamos, ¿no? Saluditos ahí a toda la banda. Entonces dice Giovanni: dice, pocas palabras de Molotov. Pues mira, no tengo esa, güey, pero puse Más Vale Cholo. ¿Te late, Giovanni? Que también nos pidió algo de Molotov. ¿Te late esa, Onel? Esa es de mis favoritas, güey. Más Vale Cholo, qué mal acompañado. No se peleen, men, no se peleen. Para poder pelearse hay que saber con quién, men. Pero eso ya vendrá después, porque ahorita vámonos con esto de Crazy Town. Lleva por nombre Butterfly.

Ay, no, de veras. Doble moral, así le dicen. Oigan, estamos ya de regreso, 9:16 p.m. Continuamos con más por ahí. La banda quería algo de Molotov, se los pusimos. Dice, vientos pa, gracias. Saludos a Rodríguez Gómez, dice Salvador. Dice, ostre, Astro, buenas noches, por fin nos cayó el agüita. ¿Podrás poner Corazón de Cristal de Blondie? Ah, Heart of Glass. Órale pues, ya está, ya está, ya está, te la ponemos. A ver. Oye, estaba buscando una rolita que me pidió mi carnalito, una electrónica, ¿va? Ahorita, carnal, ahorita te la... Ah, mira, ya encontré una, pero son muy viejas. No, te voy a encontrar ahorita algo más nuevecito, que de por sí ya tenemos que actualizar esta música porque me han pedido algunas rolas y pues no las tenemos y pues qué pena, ¿no? Vamos a poner a chambear ahí a mi producer porque sí nos han pedido... Ah, mira, aquí hay una, güey. Te voy a poner esta, mi queridísimo carnalito que va en su tráiler rumbo a Durango... Ya te encontré algo chido, carnal. Dice, mi querido Salvador, ya te puse la de Blondie. Dice por acá Sofía, saluditos. Buenísima rola, dice, saludos Astro. Ya sé, güey, que está buena. Dice Gilberto Ángel también, saluditos. Carlos también, Giovanni, Joseph, Cristian Mendoza, Ángel Martínez, saluditos. Y ya es todo, creo. Yayo Espinosa, ay no, sí faltan varios. Cristian Edgar Santiago, saluditos. Cucucito, que también ya lo habíamos saludado. Y dice por aquel usuario 56233, dice, sí, hay que actualizarla. Sí, yo creo que sí. Dice, ya me estaba inspirando con el intro, ya mero le subía a 140 kilómetros con esa rolita, dice mi carnal. ¡No mames! 40 kilómetros en full. No, no seas loco, güey. Cálmate. Vete con cuidado, carnalito. Tampoco no seas tan loco. El buen Rex que por ahí nos manda ese. Dice, porque yo te pedí el de Paquita del Barrio y no has tenido. Ay, güey. Saludos al Escare. Saludos al Escare hasta Guadalajara, ¿no? Super tatuadorcísimo, mi carnalito que anda por allá. Dice, y no pones nada de Paquita la del Barrio, dice mi carnal. Saluditos, carnalitos, saluditos. 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
Dice mi carnal, dice, no soy loco, sino que ando en modo sintético cuando manejo. Pues sí, ya me imagino tu modo sintético, todo lo que andas, todo lo que cargas, traes poderes. Traes poderes. Dice mi canalito el Rex, ¿no? Gracias al Guru Martínez, que le ando poniendo ahí muchos me gusta el en vivo. Muchas gracias, canalito. Ay, que Dios se lo pague con muchos higos. Oigan, dele corazoncito, por cierto, acá en nuestro en vivo. No sean gachos, es de, pues, de agrapa. Ya que si nos quiere mandar algunos rozones, todo lo que quiera mandarnos también, échenlo. Dice, quise decir, modo cinético. Ay, sí, ya compónle, Rex, te pasas, güey. Oigan, vámonos con más música de una vena en este martesito sabroso. Vámonos con algo que nos pidieron. Mi queridísimo Rex, ¿me pediste algo de electrónica chido? Y mira, me encontré esta joyita de Camel Pat, que por mucho tiempo esta rola estaba en el tope, ¿eh? Me gustaba mucho y ya tengo rato que no la escucho. Este es el clásico Panic Room de Camel Pat para mi carnalito el Rex, que anda ahí manejando su full hasta Durango. ¿Para qué hora sí, carnalito? Te vayas a viajar bien, Agustín Lara. Pero pon atención a la carretera, por favor, ¿eh? Vámonos con rolita, regresamos.

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Échale, échale, échale, échale. Saca, sa. 9 de la noche con 35 minutos. Continuamos con más acá en el Mr. Night del día de hoy, en esta nochecita de martes. Que por cierto, yo ya fui por mi termo y ya no está lloviendo, Y lo que dicen aquí es que ya no iba a llover, güey. Yo digo que ya no va a llover hasta mañana, a lo mejor. Decía que por ahí por la tardecita, no lo sé. Pero ahorita ya se calmó, ya está todo relax. Relax. Oigan, ¿qué onda con estos güeyes de la FIFA? Que la neta, no va, güey. Me sorprende el tamaño de negocio que están haciendo con todo esto del mundial. Todas las cosas que están imponiendo para que puedas ir al mundial o para que la gente... O sea, sí sabían eso que había dicho la FIFA, fíjense. Estaba el otro día escuchando que decían que si tú no tienes un boleto para algún partido, por ejemplo, no sé, de ahorita de la inauguración, para el partido en el Banorte, güey. Si tú no tienes un boleto que vas a ir al estadio, no puedes estar por ahí rondando en el estadio más que a 1.5 kilómetros de distancia, güey. Esa mami, ¿qué? ¿Eso qué? Güey, ¿qué onda con los de la FIFA y sus cosas, güey? ¿No? Oye, y ahorita, por ejemplo, estaba yo leyendo de esta onda que le están imponiendo también a los bares y restaurantes para poder transmitir los partidos del mundial, güey. O sea, tienes que pedir permiso. Si tú tienes un negocio, un barecito, lo que sea, whatever, y quieres transmitir el mundial, pues no va a ser como antes o como cualquier otro mundial que tú los podías transmitir en tus teles sin ningún problema, güey. O sea, ahorita ya tienes que pedir permiso para transmitir los partidos del mundial si es que tienes un negocio o restaurante. Pero mira, yo les voy a decir ahorita más o menos cómo está el asunto, paso a paso, ¿qué? Y nada más hay dos empresas encargadas que van a transmitir los partidos del mundial para o a través de las televisiones de los bares y restaurantes. Mucho ojo, porque yo no sé si la neta después vaya a ser un negociazo esto y te vaya a caer alguna persona por ahí, te van a meter una multa, porque sí están cañonas las multas. O sea, de que tú digas, ay, aquí no creo que me caigan estos güeyes, güey, ahorita aquí, y tienes ahí a lo mejor un restaurancito de 5 mesas, güey. Güey, supuestamente van a estar vigilando esa onda, güey, de que no lucres con los partidos sin pagar un billete, ¿no? Güey, ahí les va. ¿Qué es lo que tienes que hacer primero si tú tienes un bar, un restaurante y whatever y quieres transmitir el mundial? Pues no va a ser de grapa, güey. No vas a poder. O sea, sí puedes hacerlo, transmitir desde tu cantón o transmitir ahí tu tele. Si tienes 3 teles y ponerlas ahí porque va a estar en televisión abierta. Pero si te caen estos valedores, te van a multar. Entonces, miren, chíguense. Lo primero que tienes que hacer es contratar un paquete. Lo primero que tienes que hacer es establecer comunicación nada más con dos empresas. Nada más con dos empresas. Una es Easy y otra, bueno, Easy Negocios o Sky. Nada lo van a poder pasar si tú tienes un bar, un restaurante. Nada más vas a poder transmitir los partidos para tus comensales a través de dos plataformas o de dos negocios o de dos empresas. Una es Easy y otra es Sky. Te tienes que comunicar ahí a los teléfonos si es que a ti te interesa, ya sea de Easy o Sky, ¿no? Después tienes que comprar un paquete comercial, ¿no? Tienes que preguntar sobre las licencias para transmitir los partidos del mundial en el negocio. Y ahí te van a decir, a ver, ¿qué traza? ¿Cómo está el asunto? Bueno, tienes que tener ya de una vez contratada la licencia y toda esa onda, tienes que tener toda tu ubicación a mano, porque pueden pasar, algunos, te lo voy a decir quiénes van a pasar, y te pueden multar, y las multas están bien arribotas, güey. Ahí les va, el costo de la licencia comercial para transmitir los partidos del mundial de forma legal, en bares, restaurantes y negocios, oscila entre los 3,000 y los 30,000 varos, güey. Bueno, establecimientos pequeños, por ejemplo, ahí les va, es lo que les digo que les van a preguntar. Establecimientos pequeños, menos de 5 mesas, chiquititos, una fondita o algo ahí que digas, aquí nos vamos a pasar el mundial o X cosa. De menos de 5 mesas, entre 3,000 y 5,000 bolas, tienes que comprar tu licencia para transmitir los juegos. Ya que si traes un establecimiento mediano a grande, nada más hay dos, o chico o grande, no hay acá de que hay intermedio en él. Nada más chico, entre 3 a 5 mil varos, y los establecimientos medianos y grandes, de más de 20 mesas,
pues va a oscilar entre los 20 mil y los 30 mil bolas la licencia, güey. Para que puedas transmitir los partidos. Estas tarifas son establecidas por los titulares de los derechos y negociadas a través de los organismos como la Cámara Nacional de la Industria de Restaurantes y Alimentos y Condimentos, que es la CANIRA, ¿no? Transmitir el torneo sin una licencia comercial, digamos que tú estás ahí, te la vas a aventar, y dices, chingazo, estos güeyes no creo que me agarren, ¿no? Es considerada piratería y puede derivar en multas impuestas por Instituto Mexicano de la Propiedad Industrial, que alcanzan hasta los 586 mil varos, güey. Ya que si te quieren meter el riel bien recio, pues, o sanciones graves por derechos de autor hasta 29 millones de pesos, ¿qué? No ma, güey. No se debe cobrar cover ni entrada exclusiva para ver los partidos, ¿eh? Eso es mucho ojo. Aquí lo dice, ¿no? No se debe cobrar cover ni entrada exclusiva para ver los partidos ni utilizar logotipos oficiales de la FIFA sin su autorización. Güey, no más, güey. Así es que si tú tienes un negocio y estás tratando y estás pensando de pasar eso, pues güey, te tienes que poner al tiro, ¿eh? Porque si van a estar acá metiendo dedo. Bueno, todos los dueños de los negocios que deseen transmitir los partidos del Mundial en sus establecimientos deben solicitar este permiso o esta licencia para no infringir los derechos de transmisión, ¿no? Y bueno, entonces va a ser, y es que, pues, Telerisa adquirió la licencia para la transmisión de en México, por lo que es indispensable adquirir un permiso a través de sus compañías, ya sea Easy o Sky, ¿no? Y como yo le estaba diciendo, pues las sanciones están, pues, casi al melón de pesos, ¿no? Así es que, pues, tienen que, ponerse al tiro porque está bien cañón esta onda, ¿no? El Instituto Mexicano de la Propiedad se encargará, ¿no? El IMPI, estos güeyes, se encargarán de verificar que todos los establecimientos cuenten con el permiso correspondiente. De lo contrario, los dueños pueden ser acreedores de esta multa según la gravedad de la falta. Entonces, pues no sé si ustedes que tengan negocios o algo quieren transmitir y se quieren, pues pues yo digo que estos güeyes, los Institutos Mexicanos de la Propiedad Intelectual, pues van a estar en todo el país, o cómo le van a hacer, porque está bien cañón también que estén vigilando todo, ¿no? Porque sí está cañón. Y yo que estaba escuchando también en una entrevista en la tarde, que yo veo las noticias, y creo que no sé en dónde, en parte de un estado, estaban unos güeyes de la canera que ahí diciendo que era casi, que casi te iban a cobrar por televisión, güey, ¿no? Que es una licencia como por una televisión. Y yo dije, ¿qué? ¿Cómo crees? Pero bueno, ahorita estoy leyendo todo este asunto, y la neta es que está muy cañón esta onda que ahora pone la FIFA, que si usted tiene algún negocio, algún bar, pues tiene que pagar la licencia para establecimientos pequeños de más de 5 mesas entre 3 y 5 mil varos y establecimientos medianos y grandes de más de 20 mesas de 20 mil a 30 mil varos. Así está la licencia comercial para transmitir los partidos del Mundial. Ojo, de forma legal. Ya que usted quiere ahí sea la ilegalidad, pues también lo puede hacer, pero no vaya a ser que le vaya a caer estos valedores y te vayan a multar, ¿no? ¿Y usted qué haría? Porque, güey, está cañón, ¿eh? Las multas están cañonas, güey. Medio millón de pesitos, una multita, nada más ahí, porque usted, pues dijo, me la voy a jugar, ¿no? Voy a transmitirlo así. Y, pues, bueno, son cosas y condiciones que ahora se están poniendo con esto de la FIFA, con las licencias, concesiones y todo esto de los partidos de fútbol. Bueno, pagando la licencia, puedes pasar, creo que todos los partidos que del Mundial, ¿no? Pero, bueno, así está el asunto. Y, pues, ahora, pues, los dueños de restaurantes y bares, pues, andan en esa onda de decir, ¿qué hacemos? Es un billete. Vámonos, entonces, con más música. Me pidieron por ahí algo de Blondie, no me acuerdo quién fue. Pero vámonos con este clasiquito, es Heart of Glass. Nosotros regresamos en el Mr. Night.

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estamos de regreso, 9 de la noche, con 50 minutos continuados con más acá en el Mr. Night del día de hoy. Vamos a saludar a la bandera que todavía anda por acá. Gracias a Jessy, muchas gracias Jessy, nos mandó un corazoncito, nos mandó unos rozones. Gracias Jessy, que Dios te lo regrese con mucha cosa sabrosa, ¿eh? Saludos a Eli Gumis, que anda por acá también. Saludito, dice el Rec, dice, eso es todo, ya me puse en modo cinético. Ya voy a 120 kilómetros por hora y ya me inspiré, así sí voy a subir con gusto a Durango, dice mi canalito. Dice, a ver si más seguido pones algo así. Dice, ya hace falta el programa y más para toda la banda, dice, rolitas electrónica, dice, de mis compas traileros que te están siguiendo en el TikTok. Órale, pues, saludos a toda la banda trailera que también nos sigue por acá. Muchas gracias, bandita. Nazario, también saluditos. Guillermo, Eli Gumi, ya le dije, ¿verdad? Dice el Rex, dice, en mi línea ya anunciaron que en los patios va a transmitir los partidos del mundial. Dice por ahí mi canal, y solo será puerta cerrada para puros operadores, para que no se metan estos güeyes y los vayan a multar. Sí, por eso, pero digamos que no es un negocio, güey, ¿no? O sea, lo que dice lo de la licencia es por si tienes un restaurante, un bar o whatever, así. No hay bronca que tú te encierres ahí en tu casa, invites a todos tus compas, no pasa nada. Dice Esmeralda Cárdenas, dice, saluditos, Astro, saludos, Esmeralda, ¿cómo estás? Saludos a todas las muchachas bellas de El Loxo de Torrepuerto. DJ Johnny, saludos desde Villa de Álvarez, Colima, dice, pero los van a pasar por televisión abierta, dice por ahí. Saludos a toda la banda de la villa, ¿no? De Villa de Álvarez, allá de Colima, que nos están viendo. Sí, carnal, o sea, sí los van a pasar todos por TV, por televisión abierta, pero te digo, esto nada más es para los negocios, para los puros negocios. Bares, restaurantes y así. Tú en tu cantón lo puedes ver sin ningún problema, güey. Sin ningún pex en cualquiera de las dos plataformas, ya sea de los dos canales, ya sea de Telerisa, empresas, Telerisa o TV Azteca. Yo ya había dicho que yo soy Team TV Azteca porque me gustan más estos güeyes, ¿no? Me gustan más los comentaristas de TV Azteca porque son también chistosos esos güeyes. Y luego los comentarios del Jorge Campos, no más, güey. Saluditos por ahí, dice, ya es puro negocio con la FIFA, pues sí, está cañón, ¿eh? Dice, nombre de la rola, dice Alexandro, se llama Panic Room, quiero pensar, la de Camel Pat, se llama Camel Pat del vato y se llama Panic Room, mi queridísimo Alexandro. Paulette Villaseñor, saluditos, y Monty, también Oviedo Tatú, saluditos que andan por acá ya viéndonos, pues en el chisme caliente. Oigan, estaba también viendo los precios de las chelas, güey, en el mundial. Porque si de por sí los mendigos boletos están súper incomparables para la gente normal como nosotros, ¿no? Cualquier personita normal de la media, que ya ni media somos, ya somos pobres también. Sí, güey, la neta. Que digo, la gente que va a ir, que cuestan los boletos 50, 150 mil varos, 200, 25 varos, creo que el más barato. Yo dije, a ver, güey, me voy a poner a investigar cuánto va a valer una cervecita, güey. Digo, porque aparte de todo lo que vas a gastar en los boletos, pues ni modo que no te avientes una cheluquis. No, o sea, que digas, pues sí me voy a echar una chelechita, ¿no? Me voy a echar algo chavocho. Y es que ya revelaron, ¿no?, los precios de los alimentos, de las chelas de Tokio, ¿no?, para el partido del Estadio Banorte de México. ¿Cuánto usted cree pagará? Digo, yo estoy viendo por acá, va a haber de todo, ¿eh? Por ejemplo, los palcos, es que los palcos es de fresas, güey, ¿no? Pero, ay, güey, no, es que estoy viendo por acá que en los palcos sí está bien cañón, güey. 1200 baros, no, ya está cañón. Pero bueno, por ejemplo, la chevechita, ¿cuánto vale la cerveza? ¿No? ¿Cuánto vale la cerveza en el Estadio Banorte? ¿Cuánto va a costar? Bueno, ahí te va. Cerveza tradicional, Corona, vaso, lata de tamaño mediano, grande, mediano. Digamos que te la van a poner en un vaso. Normalmente ponen acá 200 baros, güey. Vete a la ñonga. 200 baros. La cervezuki, papa. 200 va. No más, güey. ¿Cuántas te avientas para que te pongas dos, tres? Ah, en dos horas, güey. Ponle que. Bueno, ya no, más que va a durar más. O sea, ya me acordé porque son, creo que dijeron que 90 minutos de todo el show que va a durar de la inauguración. 90 minutos. De hecho, va a empezar todo el guateque a las 11:30 y el partido es a la 1, creo, ¿no? El de México, el primer partido. Y va a durar 90 minutos, pues todo el cotorreo, güey. Todo el show que se van a aventar.
Entonces ponle que te vas a aventar, pues, pasaditas de las 3 horas en el estadio Banorte. ¿Cuántas cervezas te puedes echar en 3 horas, güey? ¿No? O sea, que digas, a ver, güey, pues no, güey, pues no, imagínate, a 200 varos, güey. Ponle que te avientes 10 en 3 horas. Pues es que con la emoción y la vibra y todo eso, pues, güey, ¿no? Digo, para la gente que ha ido a un estadio, ¿cuántas te avientas cuando vas al estadio a ver a la Chivas, al Cruz Azul, al América, lo que sea, al Pumas? ¿Cuántas te avientas? No, yo siempre salgo bien Agustín Lara, güey. Yo sí me aviento unas 8, güey, en 2 horas. Pues es que estás gritando y estás acá emocionado y acá, ¿no? Ponle que en esta te avientes unas 10, más o menos, ¿no? No más, es un varo. Bueno, por ejemplo, las cervezas premium, que ellos dicen que son premium, por ejemplo, la Michelob y cosas así, la Ultra y bla, bla, bla, que sabe, pues, a pura agua, 210 varitos la chela, güey. Oye, que quiero unas papitas, güey, ¿cuánto valen las papitas? 110 varos, unas bendigas papas con aire. No más, güey. 200 varos, canalitos. 200 varos van a costar los alimentos. Bueno, más bien la chelita. Entonces imagínate, ya le invertiste 50 mil varos a tu boleto. Pues ahí invierte el otro 5 bolas, ¿no? Entre que te da hambrecita, que pides una chelita, de que pides unas papitas, pues ya, otros 5 varos, ponle por ahí, ¿no? Es que dice por acá, dice, la cerveza en tribuna, 200 varos, güey. Bebidas individuales entre 80 y 190 varos. Paquetes de bebidas, quiero pensar que se va a hacer en los palcos, acá ya más fresón. Pues paquete de bebidas desde los 1,200 varos hasta los 6,900 varos, que son paquetes de botellas para palcos con refresquitos y hielo. Pero bueno, si estás en un palco es porque traes billete, güey. Pero ponle que un jodido como Lloviznando que dices, bueno, pues órale, le voy a pegar ya 2 años. No más, güey, a 3 años la tarjeta de crédito de 50 bolas para irme a ver el partido. Pues todavía aviéntale por ahí otros 5 bolas más entre unas cervecitas y unas papitas, güey, ¿no? Digo, no te voy a decir, porque va a haber, por ejemplo, en lugares así como, en palcos, pues van a vender hasta taquitos, güey, arrachera. Los tacos de arrachera, 2 tacos, güey, de arrachera. ¿Cuánto creen que va a valer en el estadio de Banorte? Ya le voy a decir Estadio Azteca, güey, yo no puedo estar diciendo Banorte. En el Estadio Azteca, güey, 2 tacos de arrachera, ¿cuánto creen? De a 100 pesos el taco, 200 varos de 2 tacos. No más, güey. Tacos al pastor. Unos taquitos al pastor. 230 varos, güey. Hijo de su pinche. O sea, va a haber de Tokio, güey. Pero bien caro. Oye, que unas palomitas, güey. ¿Cuánto valen las palomitas en alguna tienda así de conveniencia? 20 pesos, güey. ¿Valen las palomitas de microondas? Sí, ¿ah? ¿Como 20 varos? 25, no. Como 20 varos, ¿no? Valen las Aktsu, que son las meras meras. Bueno, pues en el Estadio Banorte o en el Estadio Azteca, como le quiera decir, la bolsa de palomitas le va a costar 120 varos. Güey, sí está carito. Se pasa, güey. La neta sí se pasan de lanza, güey. Pero bueno, así está. Si usted pues anda pensando que va a ir por ahí a el estadio, si ya se endrogó, pues lleve más Millano, saque, vaya al banco y saque ahí pues más Villagui, más billete. Porque, pues, también todo lo que usted vaya a consumir adentro está, pero bien, hinche caro en el Estadio Banorte. Yo nada más lo quise investigar, ¿no? Yo estoy jodido, yo no voy a ir, pero no más, qué cariñoso van a estar los alimentos y las bebidas en el Mundial. Hijo de su pinche. No, sí es un billetón, güey. Sí es un billetón, la neta. Oiga, vámonos rapidísimo con más música y nosotros regresamos acá en el Mr. Flies del día de hoy. Un clásico, Jamiroquai. Y este es el clasiquito Virtual Insanity. Y nosotros regresamos aquí en el Mr. Night.

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3: Muy bien, estamos ya de regreso en el Mr. Knight. ¿Qué? ¿Qué horas son ya?
4: 10:04.
3: Ah, me gusta cuando son 10:04 porque te puedo preguntar cosas. ¿Qué onda, chiquitita? ¿Nos vamos a ver en la noche o qué? Dime.
4: 10:04.
3: Ah, cámara, güey. Oye, chiquitita, ¿qué onda? ¿Me vas a hacer un masajito en las patas o qué?
4: 10:04.
3: Ah, cámara. ¿Qué onda? ¿Vas a disparar a la caguama hoy o qué?
4: 10:04.
3: Hija de tu bish. Qué bueno, gracias.

tiempo para el día de mañana por parte de la Conagua. Y es que, como yo le estaba diciendo, yo creo que ya mañana ya se va a sentir otra vez el mendigo calorón. Y es que mañana dice que en el Pacífico Centro, cielo medio nublado a nublado la mayor parte del día, pero yo medio nublado, creo que va a estar tan nubladón. Bueno, lluvias potenciales y fuertes en el sur de Nayarit, Jalisco, bueno, en Colima, más o menos, Michoacán y el centro oeste. Las cuales podrían originar un incremento en los niveles de los ríos, arroyos y deslaves, inundaciones, encharcamientos y visibilidad reducida. Las lluvias estarán acompañadas de descargas eléctricas y posible caída de granizo. Aquí nunca cae eso, ¿no? Digo, estamos hablando de otra cosa. Dice que por la mañana, mañana miércoles, ambiente fresco y templado. Durante la tarde, ambiente cálido y caluroso. ¿Qué les estoy 18? Se va a sentir la mendigo horno aquí en la mayor parte de la región. Así es que bueno, así va a estar mañana el pronóstico del tiempo por parte de la Comisión Nacional del Agua. Pues dice que va a estar ahí más o menos. Yo digo que mañana, pues sí va a estar así más o menos con algunos algunas ventanas de luz, pero se va a sentir el mendigo calorón, carnal. Vamos a ver qué va a suceder, pero bueno, así está el asunto. Ya nos llovió hoy, ya hubimos varios ponchados, ya bailamos con la más fea, pero pues ni modo, así se vive en el glorioso y en el puerto más importante del Pacífico mexicano y del país, con callecitas que están del nabo, unos mendigos cráteres, pero bueno, así está el asunto. Ya no va a quejar, ya me harté, güey. Oye, pues ya nos vamos, gracias por ahí, a Cice Peda también que anda por acá, también a Jesse que también nos anda viendo por acá y a toda la gente que se quedó hasta el final, que son varios, muchas gracias por estar con nosotros el día de hoy en este Mr. Night. Mañana ya será miércoles. 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Nos vamos, gracias, que tengan excelente noche. Yo soy El Astro, mañana nos estamos viendo y nos estamos escuchando a través de Turquesa 92.9 de su FM y a través de nuestro programa, a través del TikTok. Nos vamos, porque todo tiene que ser amor.

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11: 10:48.

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0: 1228.
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0: 12:30.
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1: 1241.
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0: 12:45.
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0: 1-19.
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0: 122.
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0: 1:34.
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0: 223.
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0: 1-305-370-3535.
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0: 638.
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0: 317.
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0: 355.
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0: 1458.
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0: 98.
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0: 4444.
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0: 5547.
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0: 456.
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0: 9533.
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0: 536.
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1: 547.
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26: Hola, hola, soy Claudia Mejía, estamos en un nuevo episodio de Ya Oíste. Hoy vamos a hablar sobre alimentación. Ya sé, a veces es como de la rutina, el trabajo, no podemos alimentarnos bien y que llega el fin de semana y nada más queremos estar en casa, no hacer nada, pero creo que es muy importante. Hoy está conmigo un nutriólogo, es Cristian Gómez Montoya. ¿Cómo estás?
27: ¿Qué tal? Mucho gusto. Pues estoy encantado de estar aquí acompañándolos.
26: La alimentación, cuando nos queremos enfocar justo en nuestra alimentación, es que quiero bajar de peso. Uh-huh. Creo que es más como esa parte. Quiero bajar de peso, no tanto por quiero estar saludable. Uh-huh. Entonces ahí también hay un entorno de mitos muy grandísimos.
27: Claro, hay que empezar nuevamente con esta idea de disfrutar estos alimentos, de incluir pues una gran variedad, de empezar otra vez a disfrutar estos alimentos, de ya empezar a entender lo más valioso que es justo esta experiencia, en dónde podemos encontrar nutrición, pues realmente en todos lados, en lo que, por ejemplo, Navidad, Año Nuevo, que el Día de la Candelaria, realmente muchas veces nos juntamos para comer, para consumir alimentos, que si quiero regalar un detalle, doy chocolates, también aquí podemos encontrar nutrición justamente porque entra esta ingesta de alimento y ahí también, esto también es dieta, no nada más es, ay, la dieta milagro, ay, esta dieta que me va a ayudar a bajar de peso, porque como tú bien lo dijiste, muchas veces nos enfocamos en el peso solamente sin enfocarnos en lo que realmente vale la pena, que es la composición corporal, nuestra salud y el porqué de ese alimento que estamos consumiendo.
26: Dijiste dieta, dieta es comerte un chocolate. Dieta, o sea, abarca toda tu alimentación.
27: Sí, sí, dieta va muchísimo más allá. Es lo que consumes, sea lo que sea, que consumas día con día, eso es dieta. Okay. Así sea, comas nada más una manzana, eso ya entraría dentro de una dieta diaria.
26: Ok, y entonces, ¿cuál es la diferencia en llevar justo un plan alimenticio acorde a tus necesidades?
27: Ok, pues mira, llevar un plan alimenticio acorde a tus necesidades es justo eso, ir controlado, dependiendo si tienes alguna patología, dependiendo si tienes alguna necesidad, algún objetivo, si quieres también dirigirlo hacia algo más sencillo, hacia algo más, no sé, no a todos nos gusta lo mismo. Entonces aquí también entra esta parte de nosotros como profesionales de salud, irnos dirigiendo y acomodando, adecuando estos planes de alimentación organizados a cada persona. No tanto que las personas hagan lo que yo digo, si no les gusta, porque realmente no lo van a seguir. Van a decir, ah, pues si este producto milagro o así, por más que funcione, no lo voy a consumir. Pero creo que aquí es importante esta parte de aterrizar hacia dónde quieres ir y qué necesitas con tu alimentación.
26: O sea, sí o sí, todos, todas, debemos de acudir con un nutriólogo, con un profesional, para saber qué comer y saber qué comer bien, si se puede.
27: Claro, y se puede comer rico, se puede comer saludable, se puede comer bastante variado dentro de lo que tú necesitas en tu ingesta diaria recomendada, porque muchas veces pensamos que no, que debemos de comer pura lechuga, que debemos de comer puros licuados, puros jugos inclusive, ¿no? Que se tiene esta creencia, pero la realidad es que no va por ahí. Debe de ser como las características de la dieta correcta, debe ser variado, debe ser suficiente, debe ser adecuado para cada persona, inocuo, que esto quiere decir que sea saludable, limpio para las personas, que no nos haga daño, que cumpla con las características de higiene adecuadas también en el manejo de alimentos, y creo que esto también es muy importante de revisar.
26: Y si una persona que es vegana o vegetariana, vegetariana es diferente, ¿no?
27: Sí, vamos a hablar sobre eso.
26: Pero una persona que es vegana y no tiene un seguimiento constante o adecuado de un profesional, como lo es un nutriólogo, ¿qué impacto tiene en su salud?
27: Bueno, es importante mencionar aquí ya un poquito más específico, por ejemplo, nutrimentos como la vitamina B12, la vitamina D, el omega 3, y estos muchas veces no se pueden cubrir con una dieta 100% vegana, debido a que estos se encuentran mayormente en alimentos de origen animal. Sí se puede ya incluirlo en suplementación, pero hay veces que los mismos veganos dicen, no, yo de plano ni suplementación. Ahí hay que encontrar la manera, es todo un reto, la verdad, también encontrar como la manera de decir, a ver, estos alimentos pueden cumplir un poquito más con lo que necesitas. Se puede tener también un tipo de vida saludable diaria siendo vegano, pero sí tomando en cuenta que es importante cuidar esta parte de la vitamina B12, el calcio, el hierro, la vitamina D, como te decía, el omega 3, porque es esta parte donde ya entran como estos mitos de que no, si haces veganismo, ya vas a bajar de peso, vas a verte bien o vas a ser débil, siempre te van a contar puntos buenos o puntos malos, ¿no? Por eso es importante siempre acercarte con un profesional, porque en redes vas a encontrar opiniones a favor, en contra, en las noticias, de qué tendencias, en todos lados siempre te van a decir mucha información. Y como me decías, hasta una amiga puede llegar y, oye, no, es que mira, fíjate que bajé 10, 15, 20, 30 kilos, pero no es tanto enfocarnos en el peso, sino enfocarnos en nuestra composición corporal.
26: Pues sí, porque puedes pesar 90 kilos, pero tu masa corporal es menor que el músculo. Uh-huh. Entonces no es lo mismo.
27: Sí, un ejemplo que me gusta mucho darle a mis pacientes es esta idea de pesas, por decir también otro número, 70 kilogramos, pero bajas un kilogramo de grasa y luego subes un kilogramo de músculo, vas a seguir pesando los mismos 70 kilos, pero tu composición corporal va a ser muy diferente y tu salud también pues puede tener también cierto reflejo, ¿no? Y pues esta parte del veganismo muchas veces se cree erróneamente que es un tipo de dieta, pero no, como te decía, es un estilo de vida que justamente se deben de seguir. Bueno, las personas, cada persona sigue una idea diferente acorde a su contexto.
26: ¿Y qué pasa con el vegetariano?
27: Ok, bueno, la diferencia entre el vegano y el vegetariano es que el vegetariano a veces sí puede incluir alimentos de origen animal como el huevo o la leche, ya sean ovo-lacto-vegetarianos. Ovo-lacto-vegetarianos incluyen ambos. Lacto-vegetarianos incluyen solamente productos de leche o lácteos. Y los ovo-vegetarianos solamente huevo. Pero el vegano sí es un poquito más cerrado a querer consumir. Pero pues hay varios tipos de veganos realmente. Hay inclusive un tipo de vegano que solamente consume frutas, semillas que han caído. Ni siquiera dañan la naturaleza. O sea, también entra esta parte del medio ambiente y la parte ecológica. Por lo que te decía también de no dañar la naturaleza, de la huella ambiental.
26: Yo creo que este episodio se tiene que llamar ¿por qué ir con tu nutriólogo? Con un nutriólogo. Porque sí, o sea, todo el mundo tenemos esta idea de que ir al nutriólogo es como de, va a tardar un buen en que yo llegue a mi meta, o ya que me dé lo que me tenga que dar. En realidad no es así, ¿no? Uh-huh. Y ahorita tú no lo estás diciendo. Entonces, digo, cambiar ese chip no es tan fácil. Pero como tú decías, empezar por algo ya es una ganancia, ¿no?
27: Sí, y es importante para nosotros nutriólogos empezar a ver esta cuestión de si mi paciente tiene tal característica, se le complica tal cosa, esto no le gusta, por ejemplo el aguacate, ¿no? Que claro que es un alimento con gran cantidad de nutrimentos. Si no le gusta, no es como que ya te lo tienes que comer, porque va, al contrario, nunca va a volver a regresar a la consulta. Y también entra esta parte, ¿no? De respetarlo, de decir, bueno, si no le gusta el aguacate, ¿qué otro alimento le puedo ofrecer a mi paciente para que él diga, ah, este me gusta y estoy cumpliendo, ¿no? Siempre es dar estas opciones, porque realmente opciones hay muchas.
26: Cristian, muchísimas gracias por acompañarme aquí a este episodio.
27: No, muchísimas gracias a ti por invitarme, por también escucharme, por apoyar también a las personas en esta cuestión de la información, que empiecen a escuchar también todos estos temas que son bastante importantes.
26: Él fue Cristian Gómez Montoya, yo soy Claudia Mejía, nos vemos en un próximo episodio. Adiós.

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6 de la mañana con 38 minutos, iniciando el mañanero hoy, miércoles. Sí, ¿verdad? 10 de junio, a escasos un día de dar inicio al mundial. La temperatura me está marcando el termómetro 24 grados centígrados. Mañana agradable. Esperemos al rato.

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0: Saludos.
1: Aquí en el mañanero, a ver. Saludos de una vez a los del equipo de Mandiles. Ahí está Beto Salcero, Wilber, Miguel, Lorenzo, el Café Mentiras. ¿Por qué soy así? A ver, bueno. Ahí está la de... ¿Esa cuál es tú, Wilber? Pónmela bien, no, porque ya puse otra, a ver si no. Creo que no está, pero... Ahí te la buscamos. Sí. Hoy nomás el K-popero, el Miguel, la de Gabriel, híjole. A ver, ¿quién le va a invitar el café a Lorenzo? Dice que está puesto y dispuesto. Oye, ¿por qué se oye así? ¿Soy yo? ¿Es el audífono o es o qué es? A ver. No, está igual. Bueno. Una de Michael Jackson. A ver. Ah, ok. Aquí está. A ustedes nomás les hizo mi alma y de volada, ¿verdad? Que todo el playlist de Michael Jackson hoy no se puede, nada más es una por artista porque... no puedo repetir dos del mismo artista, ¿verdad, Carlos? Oigan, ¿y Carlos, de veras? Oigan, ¿por qué se oye así? ¿O soy yo? No sé, bueno. Ya de cara a un día al mundial, a partir de mañana, se suspenden clases, se suspenden cuestiones laborales, no se permite lavar la ropa. Ni comida prepararla tampoco. Además, no haga nada. Sí, no haga nada. Sí. Bueno, yo digo, ¿verdad? No sé ustedes. A mí no me hagan caso. Ya a partir de mañana, ya el mundial. En algunos trabajos van a tener ya las pantallas para ver el partido. Primero la inauguración, después el partido. En algunos otros trabajos les van a dar el día. No sé por qué, pero bueno. Aquí no, aquí sí vamos a trabajar. Además, no estaría mal hacer comentarios sobre como así del partido, ¿verdad? Saber cómo, a ver qué tal nos sale. En Wake Up si ponen dos del mismo artista. Ah, pues ve, escucha Wake Up, ya pídelas. Pues sí, a mí no me dan, pero pues que también... Es que se los permiten porque como a veces no tienen nada interesante. Entonces dije, pues ya perdí, pon otra al mismo artista. Por eso le dicen. Y así pasa. Pero aquí no, aquí como yo ayer me puse a ver la peluquila de Michael que no... De la emoción, lagrimié. Sí, yo soy fan de Michael Jackson, claro. Soy fan... del rey del pop y muy buena, la verdad, bien hecha. Viene una segunda parte, claro, porque eso fue apenas el comienzo, es apenas cuando despegó este cuate, pero sigue la otra parte. Entonces, muy buena, si no la ha visto, pues véala, es recomendable, digo, para los que son fans del Michael Jackson, ¿verdad? Entonces, ¿han visto este video? Oh, saben. Y en esa peluquila sale un disco que yo tengo en acetato. Yo lo tengo, claro.

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1: 7:02.
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Exactamente, ya a las 7 de la mañana con 6 minutos y pues ya aquí en el mañanero todavía. A ver, órale, saludos a Carlos Borja. Ah, yo también tengo ese disco. Digo, a ver cuándo lo... Nada más tienes eso, tienes más. Creo que yo tengo dos de Michael Jackson, sí, creo que yo sí. Necesito, pero el que más uso es el otro, el de Thriller. A ver. Ok. Déjala busco. También déjala busco. Sí, no hagan tanto escándalo. Van a despertar a la Yajaira. Ayer que ni sus luces, ¿verdad? Nada. No, pues... Lloviendo. ¿Cómo les fue con la lluvia ayer? Digo, en algunas partes sí se venían rachitas así de fuertecillas y se calmaba y así estaba. Estuvo agradable el día ayer, como para ver películas todo el día, bueno, toda la tarde. Entonces, no lo molesten, digo, no la molesten a la Yaja. La Yaja, órale. Una más de agregar a la lotería del mañanero. Sí. Bueno, a ver. Saludos para Mayra. Si me puedes ponerle a Calabria para activarme con el saxofón. ¡Úrale! ¿Te vas a activar con el saxofón? Bueno, pues entonces te la pongo, pues, para que te actives, ¿verdad? Bueno. 7 de la mañana con 8 minutos. Regreso con más.

0: pues una, no era doña Pasita, era una vecina de ella que pues quería andar de pues quería saber su futuro. Ya tenía 80 y tantos años, pero fue con un vidente y ahí estaba el vidente. Ahí estaba y de repente pues la viejecita toca la puerta, ¿no? Pásale, ya vi quién eres.
1: Ah, sí, ¿ya vio?
0: Pásale. Dime en qué te puedo servir, amiga.
1: Pues yo vengo a ver a que me diga dónde estaré yo dentro de unos 20 años.
0: ¿20 años? ¿Qué edad tienes?
1: 85.
0: A ver, déjame verificar aquí mi bola de cristal. Y deja sacar algunas cartas. No. Ah, ya me apareció aquí el comodín. Bueno. Pues mira, yo viendo aquí tu futuro, más bien veo que pues vas a estar con un rico magnate allá por el Caribe. Con un presidente de en un país, no te voy a decir cuál, pero lo vas a saber después. Digo, si es que puede. A lo mejor no. Y también con un multimillonario ya por Italia.
1: No, pues no está nada mal, ¿verdad?
0: Claro que no, para nada, considerando que usted es un donante de órganos. Mejor sigo con música, ¿verdad? No.

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2: 7:19, 24 grados.
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26: 7 de la mañana ya con 26 minutos ya para despedir el programa, porque ya están listos y preparados los compañeros de noticias pues para darles toda la información, ¿verdad? Desde lo que aconteció desde ayer, las lluvias, el clima, bueno, está por salir el sol, ya saca su ropa a secar. Si no alcanzó a meter la leña ayer y tampoco la ropa, bueno, pues es puede ser hoy. Ya la tormenta Boris pues ya se degradó, ¿verdad? Lo que dejó lluvias. Christine pues va a impactar ya por El Salvador, por aquel lado. No se viene para acá, se quedó allá. Entonces, bueno, pues estamos ya en temporada de lluvias. Y pues aguantar las calores, ¿verdad? A ver cómo se pone el clima al día de hoy. Más adelante, bueno, pues hay que estar al pendiente. Saludos para Manuel del Acapulco, ahí está el saludo. Y pues yo me despido con saludos para Penny. Me pidió esta de Inspector. 7 de la mañana ya con 27 minutos. Hasta mañana.

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1: 7:30.
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0: Gracias por acompañarnos. Bueno, pues ya estamos listos para la información en esta mañana, 7:32 a.m. Les saludamos con mucho gusto. Ya es miércoles 10 de junio y bueno, pues todo listo para iniciar esta primera emisión en Informativo Turquesa a través de la señal de Radio Turquesa 92.9, a través de la plataforma Informativo Turquesa Manzanillo. Estamos con ustedes para presentarles, bueno, pues todo lo que va acontecido, lo que ha acontecido, por supuesto, desde la tarde de ayer y hasta este momento en materia de noticia e información. Y bueno, pues hoy tenemos temas de salud, política, servicios públicos, también acontecimientos que han marcado, por supuesto, la agenda informativa. Y bueno, pues tenemos hoy pues también invitados especiales, así que síganos, acompáñenos en los próximos minutos de aquí y hasta las 9:00 a.m. Soy Carlos Cepeda, les saludo con mucho gusto. Bueno, pues también a nombre por ahí de nuestro compañero Arnoldo Cabrera, los controles técnicos, allí está en el streaming Bernardo Lara, ya estamos con la transmisión simultánea en Facebook para que, bueno, pues le dé seguir, compartir a toda la noticia, así como también, bueno, pues deje su comentario, su denuncia, que para nosotros es lo más importante. Y hablando de denuncias, hay una línea de WhatsApp, es 314-170-6757 es el teléfono que, bueno, pues tenemos en esta mañana para que haga su comentario por ahí, todo lo que ocurra en su calle, su colonia, algo que se percate, y por supuesto en el transcurso de este programa estamos listos para leerle fotografías, videos, imágenes, bueno, notas de audio, lo que guste, estamos por supuesto a sus órdenes. Y bueno, también vendrá con nosotros más adelante en el reporte vial, reporte urbano, Gabriel Sánchez, ya en el, pues ahora sí que el resumen deportivo ya futbolístico, Lupillo Hernández, ya entrando en materia, unas cuantas horas de la celebración de esta inauguración del Mundial 2026. Y bueno, pues vamos a tener la nota política con nuestro compañero Pedro Velázquez Campos. Más adelante en esta mesa de información, también nuestra compañera Penélope Membris y Paulina Monserrat, también en la coordinación y la nota informativa el día de hoy. Bueno, pues todo un equipo de gente para presentarles a ustedes la noticia certera y al momento. Así iniciamos, así comenzamos, vamos como en el primer avance de noticias, el primer avance de información a través de Informativo Turquesa. Iniciamos.
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0: Bien, y le comentamos a la actualización meteorológica, la tormenta tropical Boris se debilitó durante este martes, ya pasó a depresión tropical y posteriormente a baja presión, remanentes tras ingresar a tierra entre Guerrero y Oaxaca. El sistema ya no representa una amenaza ciclónica para las costas de Colima, sin embargo, la humedad que dejó a su paso continúa favoreciendo lluvias en el occidente del país. Efectos para Manzanillo, pues lluvias moderadas, episodios fuertes durante la noche, posibles encharcamientos, zonas urbanas, incremento temporal en arroyos y escurrimientos, parte de lo que se vivió el día de ayer, así como también oleaje elevado y corrientes de retorno en las playas. La Dirección de Protección Civil Manzanillo pues dio a conocer que debido a las condiciones meteorológicas marítimas prevalecen en el municipio, pues todas las playas de Manzanillo permanecerán cerradas, esto durante las 48 horas desde la tarde de ayer. Asimismo se informó que las playas como Playa de Oro, Ventanas, Peña Blanca se encuentran con bandera negra, lo que significa prohibición total para ingresar al mar debido al alto riesgo que representan las corrientes y el fuerte oleaje. Se exhorta pues a la población y visitantes respetar las restricciones y atender las indicaciones del personal de guardavidas y autoridades. Se mantienen también las labores de monitoreo preventivo en edificios de la colonia Lomas del Mar, luego de que se desprendiera una sección de concreto lanzado que fungía como recubrimiento para proteger el muro de terreno vegetal de ese conjunto habitacional. Personal de gestión de riesgos de esta dirección, junto con autoridades municipales, siguen evaluando para descartar algún daño que pueda originar otro deslave y a su vez un daño estructural. Lamentablemente, bueno, pues se ahogó una mujer en playa de Manzanillo ayer martes. La fuerte marejada alcanzó a una mujer adulta que se encontraba en la zona de Playa Azul Salagua. Lamentablemente no logró sobrevivir, su cuerpo pudo ser rescatado. Los servicios médicos acudieron al sitio con la finalidad de prestar ayuda, pero no fue posible reanimarla. Comentamos que bueno, también pues la tarde de ayer pues la Unidad de Protección Civil acudió pues a varias zonas del municipio, esto en respuesta a reportes recibidos en los números de emergencia por parte de la ciudadanía, esto consecuencia de las lluvias. Se tendió un derrumbe sobre la carretera Coquimatlán Pueblo Juárez a la altura del puente de Río Armería. Ahí se localizaron piedras en la carpeta asfáltica y que fueron retiradas, así como una roca de gran dimensión sobre la ciclovía. Posteriormente se atendió la caída de árboles, esto en la colonia Jardines del Llano, los cuales cayeron sobre la vía pública obstruyendo el paso vehicular, fueron seccionados y minutos más tarde fue liberada la vialidad. También se realizaron recorridos de monitoreo por cauces de ríos y arroyos, asimismo por algunas zonas de riesgo y comunidades. La Mesa de la Coordinación Estatal para la Construcción de la Paz y la Seguridad en Colima informa que como resultado de los operativos coordinados entre fuerzas federales estatales, fue detenido un presunto operador logístico de una organización delictiva identificada como Cártel Independiente de Colima, quien fue aprehendido en posesión de una arma de fuego automática, diversas drogas. La acción fue realizada con la participación de elementos de Protección Ciudadana, la Secretaría de Protección, así como el Estado de Colima. Parte de las acciones permanentes para combatir a estos grupos, ahí el detenido con el nombre de Aarón Tonatiuh N, quien de acuerdo con fuentes de seguridad estaría vinculado a dicha organización criminal con presencia en el Estado y fungía como operador logístico, recolector de recursos y distribuidor de droga para el grupo. Bueno, pues Gaby Pérez, Isabel Espinosa y Marina Sevilla ganan la convocatoria, serán gobernadoras por un día. Esto con el objetivo, pues, de fomentar la participación, liderazgo y desarrollo de las niñas, adolescentes y mujeres jóvenes. La Subsecretaría de la Juventud llevó a cabo el programa estatal Gobernadora por un día, resultando como ganadoras en la categoría de 12 a 17 años Gaby Alejandra Pérez Rodríguez, en la categoría 18 a 22 María Isabel Espinosa Guerrero y en la categoría 23 a 29 años Marina Alessandra Sevilla Romero. Las tres ganadoras tendrán la oportunidad de acompañar a la gobernadora de Colima, Indira Vizcaíno Silva, durante una jornada de trabajo. Durante esta experiencia podrán presentar propuestas, conocer de cerca las acciones políticas públicas que se implementan en la entidad a favor de las mujeres y las juventudes. Bueno, también le comentamos que avanza la estrategia de intercambio cultural entre Colima y Jalisco. Artistas, agrupaciones jaliscienses enriquecerán el Festival Alfonso Michel 2026. Esto es para profundizar en el intercambio entre la Subsecretaría de Cultura del Estado de Colima, que dirige pues la gobernadora del estado, también es la Subsecretaría de Cultura de Jalisco, con el cual se busca enriquecer este rubro en ambas entidades e impulsar el desarrollo de las y los artistas de la región. El subsecretario Juan José Arias Orozco sostuvo una reunión con Luis Alberto Navarro Calderón, director de gestión y difusión de la dependencia tapatía. Le informamos que se fortalece el GPA, la coordinación para prevenir embarazos en adolescentes en el estado. A través del Instituto Colimense de la Mujer, la Secretaría de Salud y la Secretaría Ejecutiva del Sistema de Protección Integral de Derechos de Niñas, Niños y Adolescentes, se llevaron a cabo primera sección extraordinaria del Grupo Estatal para la Prevención del Embarazo de Adolescentes con representantes de distintas autoridades. Durante esta sesión se presentó ante las instancias que conforman el GPA la contextualización del Plan Anual de Trabajo 2026, la presentación del reglamento y la propuesta de acuerdos fundamentales para continuar con la labor del grupo. Ahí la directora de servicios en el estado, Marta Iracema Cárdenas Rojas, destacó que gracias al trabajo coordinado se ha consolidado un espacio estratégico para promover acciones dirigidas a la prevención del embarazo en adolescentes, la erradicación de violencia sexual contra niñas y adolescentes, así como la promoción, protección y garantía de los derechos humanos. En el marco del Día Mundial de la Seguridad Vial, la Secretaría de Salud pues se informa que las instituciones que integran el Consejo Estatal para la Prevención de Accidentes impulsan acciones orientadas esto a fortalecer sistemas de viajes seguros e integrales, con la mejora de marcos normativos y regulatorios para contar con infraestructura, velocidades, vehículos y personas usuarias más seguras, además de garantizar una atención prehospitalaria efectiva y oportuna a quienes resulten lesionados en algún siniestro vial. La dependencia estatal destacó que también se desarrolla el proyecto del Observatorio Estatal de Lesiones, un sistema de monitoreo y análisis que permitirá recopilar información sobre siniestros viales, decesos, personas lesionadas y factores de riesgo, todo a fin de fortalecer la evaluación de los resultados y retroalimentar las estrategias de prevención y seguridad vial en la entidad. Y bueno, me está invitando el DIF estatal en Colima al curso Mi Verano en la UDIF. Pues ahí, a través del Sistema Integral de la Familia, el DIF se invita a todas las niñas, niños y adolescentes a participar en el curso Mi Verano en la UDIF del 6 al 24 de julio en la Unidad Deportiva Infantil en la zona oriente de Colima Capital. La directora general del DIF estatal de Colima, Diana Cepeda Figueroa, destacó que este programa vacacional brinda un espacio seguro, inclusivo, enriquecedor para las infancias y adolescencias, para que disfruten de su periodo de descanso escolar mediante actividades que promuevan la convivencia, el aprendizaje y el desarrollo integral. Serán 3 semanas de actividades. Niñas, niños y adolescentes van a poder practicar disciplinas deportivas como béisbol, fútbol, voleibol, básquetbol, ajedrez, bádminton, balonmano, tochito, baile, porristas, taekwondo, y van a poder disfrutar de actividades recreativas, dinámicas acuáticas, campamento y visitas guiadas diseñadas para ofrecer una experiencia divertida. Las actividades se desarrollarán de lunes a viernes de 8 de la mañana a 13 horas. Bueno, pues Cultura Colima y Alas y Raíces también estarán ofreciendo un taller gratuito de rescate de leyendas y relatos para las infancias. Esto como parte de las actividades por el 30 aniversario del programa de fomento de los derechos culturales de bebés, niñas, niños y adolescentes, Alas y Raíces. Ahí la subsecretaria de Cultura del Gobierno del Estado, que preside la mandataria Indira Vizcaíno Silva, recorrerá la entidad con el proyecto de rescate de leyendas y de relatos comunitarios. 30 años, 10 municipios, miles de historias. A través de esta iniciativa se busca contribuir en la recuperación de leyendas e historias locales, además de fomentar la creatividad y la expresión artística, vinculando a las infancias con las historias de su comunidad. La gobernadora del estado, Indira Vizcaíno Silva, invitó este martes en Diálogos por la Transformación a la Expo Orgullo 2026, que se realizará el 20 de junio, así como otras actividades durante este mes del orgullo. La titular del gobierno del estado dijo que estas acciones tienen como objetivo promover los derechos humanos de la comunidad de la diversidad sexual y de género, así como fortalecer su inclusión en plena de nuestra sociedad. Indira Vizcaíno dijo que sigue aumentando el número de participantes respecto a años anteriores, recordando que en la primera edición fueron 18 expositores. El año pasado 55 y ahora se proyectan más de 60. Ahí estuvo presente Alejandro Pizano Gómez, él es director de atención a la diversidad sexual y género. En Colima dio a conocer que para la edición se contará con la participación de Greta Grimm, concursante de La Más Draga, séptima temporada, así como más de 30 artistas locales. La Expo Orgullo será del 20 de junio en el Jardín Libertad, de las 12 de la tarde a las 10 de la noche. Quienes tengan interés de participar pueden inscribirse también a través de las redes sociales. Bien, y es parte de la información que le tenemos a todos ustedes en este primer avance de noticias de Informativo Turquesa. Vamos a ir a una breve pausa comercial. Les recuerdo la línea 314-170-6757. Y al volver, regresaremos directamente ya a las calles de la ciudad con nuestro compañero Gabriel Sánchez, quien ya se encuentra en un punto estratégico. Y bueno, pues con todo lo que aconteció, lo que la lluvia nos dejó, y bueno, pues el reporte urbano, el reporte vial en esta mañana. Regresamos.
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5: 7:46.
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0: Bien, estamos ya de regreso, 7:51 en esta mañana ya de, pues, miércoles, ombligo de semana, se va rapidísimo, estamos a 10. ¿Cuánto hace que estábamos iniciando, arrancando el Día de la Marina y todo esto? Bueno, tengo el gusto de saludarla, es Penélope Membris, ¿cómo estás? Un gusto, buenos días.
1: ¿Qué tal? Muy buen día, un gusto, un placer saludarles esta mañana. Bueno, pues ya después de la lluvia, ¿no? Como dicen por allí, ya pasó la tormenta, ya salió el sol. Pero esperemos que el clima continúe, esperemos que las lluvias sigan beneficiándonos. Y también, bueno, hay otra contraparte en el tema de la lluvia, pero bueno, ahorita lo vamos a platicar en un momento más. Primero quisiera compartirles que ahí en Canoas, en la comunidad de Canoas, tenemos un parque visual. Es un parque muy bonito, es un espacio muy agradable, ecológico. Está a un costado del río principal de Canoas, el río El Cacao.
0: ¿Una cascada?
1: Está mucho antes, pero aquí lo interesante es que hay una dinámica especial el día de hoy. Vamos a repartir 10 boletos, vamos a entregarles 10 boletos a las personas que nos manden un WhatsApp a la línea de la denuncia, que nos digan que quieren ir a conocer el Parque Visual de Canoas. Son 10 boletos de 2x1. Así que vamos a estar hoy teniendo esta dinámica, mándenos un mensaje. Son 20 personas las que van a poder ir, van a poder disfrutar de este recorrido, es un tour muy interesante, van a conocer también parte de la comunidad, la historia y pues también algunas áreas importantes, ¿no? Que es el tema ecológico, medioambiental, cómo cuida Canoas esta parte.
0: A ver, pero platícanos, ¿cuál es el tema del recorrido? Porque ahorita ya que está ese parque y que no hemos tenido la oportunidad, por lo menos yo o algunas otras personas, de no ir. El atractivo en el tema de lo que se ha hecho de la infraestructura, lo que se ha puesto, ¿qué más?
1: Sí, pues es un espacio donde todo está elaborado con madera, todo 100% de madera, tallada a mano, artesanalmente.
0: ¿Cuánto tiene más o menos de extensión?
1: La verdad desconozco, pero sí está amplio. Sí, está como por zonas. Y hay una zona que es para los niños, hay otra zona que es para comer. Las mesas son de madera, justo de troncos. También hay otra área donde puedes tomar fotos, porque ahí tiene muchos paradores fotográficos interesantes. Incluso la recomendación principal, pues, es visitarlo en la tarde, ya que baja el sol, porque sí es un panorama muy diferente.
0: Algo mágico,
1: o sea, puedes ir temprano, ves el parque de una manera, pero luego va a ser de noche, que es iluminado completamente.
0: Está iluminado.
1: Y luce precioso. Luce maravilloso. Incluso tienen efectos. La luz que le coloca allí nuestro amigo Berna, que es el director y el encargado del parque, le pone unas luces que haz de cuenta que figura como que se mueven las
0: imágenes.
1: Ajá, las imágenes. Wow. Él hace esas. No vas a encontrar animales reales, por eso es un parque visual. Porque son animales hechos tallados con madera, pintados y todo, pero con la iluminación tuvieran incluso hasta movimiento.
0: Dale, padrísimo. Uh-huh. ¿Te acuerdas como me da la sensación como cuando la cabaña encantada y todo esto?
1: Ándale, algo así.
0: Algo mágico.
1: Ajá. Pues así, bueno, que entonces, la dinámica, les quiero 10. Compartir la línea. Ajá. Son 10 boletos al 2x1 y la línea a la que tienen que mandarnos mensaje para que se gane uno de ellos es 314-121-6780. La repito, 314-121-6780, porque además, digo, es un día que puedes disfrutar completamente integral,
0: ¿no?
1: Es para ir este fin de semana, así es, sábado y domingo. Puede ser desde el viernes, sábado y domingo, los 3 días va a ser válido. Y bueno, además de que van a poder disfrutar la experiencia completa, ¿no? Porque enfrente queda el río. Entonces puedes ir al río, echarte un clavado,
0: refrescarte.
1: De repente
0: también si dices, bueno, pues se nos hizo tarde y ya disfrutamos, se nos hicieron las 11 de la noche, o te puedes quedar por ahí, también pues te pueden regresar, no está lejos.
1: Sí, también hay cabañas para que te puedas hospedar allá, hay espacios para acampar muy cómodos, seguros, donde pues ahí las señoras del área de la comida, algunos restaurantes también lo pueden ofertar. De hecho, nos pueden mandar mensajito, nos pueden consultar y con gusto les compartimos algunos contactos. Así que ahí está. El día de hoy mándenos un mensaje 314-121-6780 para que conozcan al 2x1 el Canoas Parque Visual.
0: Bien, pues a quien agradecemos la comunicación en esta mañana, mi estimadísimo Lupillo Hernández, ¿cómo estás? Un gusto, buenos días.
2: ¿Qué tal, Charlie? ¿Qué tal, Peña Auditorio? Muy buen día para todos y pues ya, gracias a Dios, ya salió el trenecito, como decía Penny, ya después de la tormenta
0: viene la calma, ¿no? Que la verdad no nos llovió mucho tiempo aquí en Manzanillo, pero lo que nos llueve nos inunda, ¿eh? Hay que decirlo.
1: No, deja huella.
0: ¿Cómo nos fue? Yo creo que ahorita vamos a descubrir, la verdad, ayer en lo particular le caí un bachezón.
1: No, y luego los topes que no se veían.
0: Fue? Ah, ahí por Soriana, ¿eh?
1: Por esta, Soriana.
0: Sí, ya ves que tienes que agarrarla de ida o vuelta a la lateral porque no puedes pasar por la de la Clínica 10. Uh-huh. No, hombre, si ya se veía, no, está
1: fatal.
0: Fatal. Hay estas calles aledañas que no se han tratado, ¿no?
1: Sí. Sí, justo es parte de lo que nos ha compartido la ciudadanía, nos han mandado mensajes donde nos dicen, bueno, okay, están las obras, digo, ya lo hemos analizado en este espacio, pero también dicen, hay que acomodar, adaptar las vías alternas para que podamos transitar evitando el tema de las obras, ¿no?
0: Estas laterales de aquí del puente de Fondeport, descuidadas
1: totalmente.
0: Incluso el
1: retorno aquí en Fondeport.
0: Y nos llueve poquito y se destapan. Se destapan, sí. Más. Ese es el punto. Lupillo, pues tu impresión ayer que tuviste por ahí, documentando.
2: Pues sí, fíjate que pues el paso del ciclón Boris que pasó, la verdad, aquí en Manzanillo, pues como tú lo acabas de mencionar, fue un día, ¿eh? Imagínate, si fueran dos o tres días, entonces estaríamos hablando de un caos más, pues más fuerte, ¿no? Acá en lo que es la avenida Manzanillo, a pesar de que es una avenida transitada, que la carretera está muy bien, también siempre es una parte donde se inunda, desde lo que es Bodeguita hasta lo que es la salida de Elías Zamora, todo eso, pues siempre ha habido inundaciones, toda esa parte sí estuvo inundada. Fíjate que a pesar de que el puente que acá en Santiago se está, sigue con la obra, ¿cómo se llama? El canal. Uh-huh. Fíjate que no estuvo tan, ahora sí, tan a nivel alto, estuvo circulando bien, lo que sale también por allá, lo que es pues allá para lo del mar. Entonces, por ese lado no hubo tanto caos como se esperaba por la misma obra que se está haciendo, pero pues porque fue un día. Pero así también hay que recordar, como ayer platicábamos, Charlie, de lo que hubo mucho drenaje tapado por lo mismo que se llena. Entonces, fue lo que en Caldas había más reportes sobre eso, fue lo que investigamos en esa parte. Así que pues ahora sí invitar a la gente de que pues que cuidemos al no tirar de basura, porque todo eso es lo que ocasiona que se llenen esos registros y eso es un caos cuando pasa ese tipo de cosas con esas lluvias ya, Charlo.
0: Pues sí, y lo que falta, ¿no? Lo que sigue y bueno, pues es segunda de la temporada de esta temporada de ciclones y huracanes, y la verdad que no nos pegó directamente como a algunos que están pues ahora sí que ya determinados. Se habla entre 4 y 5 huracanes que impactarán pues el Océano Pacífico directamente, de mayor
1: categoría 3, 4 o 5, es correcto.
0: Entonces pues hay que estar preparados para
1: sí, pues para ello, eso, ¿no? Digo, este tipo de lluvias, como ahora esta tormenta tropical Boris, que luego disminuyó rápidamente a depresión tropical en cuanto tocó tierra en Acapulco, es parte, ¿no?, de irnos preparando. Digo, no fue tan fuerte, no hubo tanta agua. Sin embargo, aún así hubo, desgraciadamente, pues una persona afectada que perdió la vida el día de ayer debido a esto, ¿no? Que nada más, no es nada más la lluvia, sino que también el mar cambia, el movimiento del mar, de las olas, el hecho de confiarnos también nosotros al ir a la playa en estas circunstancias, en esta situación, no atender al llamado de Protección Civil, claro, y de los guardavidas que están en las playas indicando que no puedes ingresar y aún así no nos importa, la verdad.
0: Es más,
1: menospreciamos eso.
0: Es más, y bueno, parte de lo que ocurrió el día de ayer con esta persona que falleció, porque la gente va caminando por la playa.
1: Sí.
0: Pero llega la ola y te arrastra.
1: Te arrastra.
0: Entonces, o sea, ni para qué llegar a hacerlo. Y no es la primera vez que pasa, ¿eh? Recordarás esta persona también, Lupillo, que bueno, ya, y sobre todo adultos mayores, ¿no?
1: Sí,
0: que llega a suceder.
1: Principalmente.
0: Que estaban por ahí cerca de la playa, iban caminando, se le fue la sandalia, dijo, déjame la recoger. Uh-huh. Buen hombre. El mar la arrastra y bueno, pues alcanzó con toda la ayuda rápidamente, porque la gente se percató, la lograron salvar, pero el impacto pues no, pues es mucho. Entonces, ya lo ha dicho Protección Civil, se ha informado mucho, se ha dado a conocer, ya se sabe, y bueno, pues las personas continúan pues acercándose en estas condiciones. Además, creo que el día de ayer no era para también ir a disfrutar del oleaje, ¿no?
1: Digo, se estuvo informando que había una depresión tropical, que había mar de fondo, incluso que viene desde el domingo el mar de fondo. Son 72 horas donde no debemos ingresar al mar cuando está esta situación. Y Protección Civil, además de ello, digo, junto con el equipo de guardavidas, estuvieron por las playas colocando banderas, incluso las banderas negras, que hay que decirlo para todos nuestros radioescuchas, la bandera negra es no ingresar, ni siquiera estar ahí cerca en la orilla, o sea, ni siquiera mojarte los pies, es muchísimo peligro. ¿Sí?
2: Hablando de esta bandera negra, a lo menos para mí es nuevo, te lo digo sinceramente, uh-huh. No había escuchado de esa bandera, que es como tú lo mencionas, una vez que pongan bandera negra, ahora sí, está como, ahora sí, por decirlo así, para que la gente entienda, clausurada, no puede.
0: Sí, exacto.
1: Así es.
0: Exacto.
1: Y justo ya comentaban anteriormente compañeros de Protección Civil, esta bandera de repente también la podemos encontrar en Playa Peña Blanca, que es una playa donde igual no podemos ingresar, no debemos ingresar, y a veces hay gente que aún así se anima, ¿no? Digo, ahorita dice Lupillo, yo no sabía, desconocía, así hay muchas personas, pero digo, si ves una bandera negra en la playa, pues podemos preguntar o investigar, tenemos a la mano el celular, tenemos la inteligencia artificial, tenemos todo a la mano para poder preguntar qué es una bandera negra en la playa, ¿no? Es también cuestión de nosotros ver la manera de cuidar nuestra propia integridad y las personas con las que vamos a disfrutar.
0: Totalmente clausurada, ¿no? Que sí. Es cuando bueno, se cerraba la playa, ¿no?
1: Es correcto. Sí, es playa cerrada completamente.
0: Entonces, bueno, pues así las cosas. Vamos al patrocinio de la hora. Regresamos contigo, Lupillo.
2: Sí, adelante.
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4: 8:03. 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
0: Bien, y ya de regreso con más de los temas de la información, pues tenga mucho cuidado en la recomendación, porque es la segunda de esta temporada de ciclones y huracanes, y todavía, bueno, pues falta una larga lista todavía de por presentarse, y fenómenos meteorológicos. Así que, bueno, pues todas las precauciones, como siempre, estamos, esto es lo que nos toca, esto es lo que nos corresponde, así como lo bonito de la playa, la puesta de sol, la pesca, tantas cosas bonitas que nos ofrece, bueno, pues también tenemos este tipo de situaciones, claro, que enfrentar. Bueno, y hablando de cosas bonitas, buenas, pues ya estamos listos, porque ya en unas cuantas horas, yo lo decía desde ayer, horas, señores, estamos contando las horas para que se lleve a cabo en los eventos internacionales el Mundial 2026 de fútbol soccer. Bueno, pues Lupillo, cuéntanos, platícanos, ¿qué se tiene preparado? ¿Cómo vamos hasta el momento? Y bueno, pues nuestra selección, ojalá y nos dé un buen sabor de boca.
2: Así es, fíjate, Charlie, que ayer entrevistaron a Gallardo, el defensa de la selección mexicana, de cómo se sentía, pues se sentía que él motivado, que él, porque él es una persona siempre alegre, dice que siente muy motivado, pero que sí hay un nerviosismo un día antes. Dice que mientras no llegue el día todo está bien, pero ya un día antes dice que se empieza el nerviosismo, uh-huh, pues porque ya vas a jugar y sobre todo vas a abrir lo del Mundial, y es lo que comentaba él. Y sí, efectivamente, el jueves ya a la una empieza México. Hay que decir que la selección de Sudáfrica pues ya está en México y está en las ellos están ubicados allá en Pachuca, donde han estado entrenando ahí en el Hidalgo, preparándose para lo que es el partido, y pues México también allá en la ciudad de México haciendo lo suyo. Hay que recordar que es de los partidos, me atrevo a decir, Charlie, Penny, uh-huh, más débil y más fácil para México, ya ojalá que la selección de Sudáfrica, pues prácticamente todos sus jugadores son de ahí mismo, no hay ninguno que esté jugando que en Europa, hay un solo jugador, pero los demás todos son locales, así que prácticamente es de los que ahora sí México tiene que ganar, porque está en su casa, está más preparado, tiene mejor jugadores, así que, híjole, sería lamentablemente una sorpresa, pero bueno, en el fútbol todo puede pasar. Hay que recordar que algunos mundiales, no recuerdo ahorita qué mundial fue, pero que fue en Sudáfrica. Sudáfrica recibió a México en su primer partido de inauguración y quedaron 1-1. Pero en aquel entonces los jugadores de Sudáfrica sí estaban todos, la mayoría en Europa, pero en esta ocasión lamentable, para ellos, para nosotros no, nosotros bien, de que no tenga ningún jugador jugando fuera más que uno. Así que se espera que México pueda, yo no sé si golear, no sé, porque pues en un mundial todo cambia, no es lo mismo un partido amistoso donde se dan con todo, hacen el país para acá, que cuando ya estás ante toda una afición, todo el mundo que te está viendo. Así que se espera un partido para México fácil, pero esperemos que todo salga bien y no haya sorpresas. También el mismo jueves, que es mañana, pero allá en el Estadio Akron, en Guadalajara, son los otros equipos del mismo grupo, que es Corea del Sur y la Chequia, que jugarán también su partido. Entonces son los que abren el Mundial, que son del mismo grupo. Ahí vamos a ver cómo van quedando, porque hay que recordar que como son muchos equipos, pasan tres, no, solamente queda uno eliminado. Así que vamos a ver cómo queda tanto el de México como el de Corea, porque el siguiente partido será contra Corea allá en el Akron.
1: Y bueno, también una parte importante, interesante en toda esta algarabía del Mundial 2026. Digo, vamos a abrir cancha, ojalá todo salga muy, muy bien. Pero también hay un aviso importante. La presidenta de México, Claudia Sheinbaum, mencionó que con motivo de la inauguración del Mundial 2026, el 11 de junio se suspenderán labores en oficinas públicas y privadas para facilitar la movilidad y evitar afectaciones por el tráfico allá en la Ciudad de México. Vamos a escuchar parte de lo que dijo la presidenta.
2: Adelante.
1: ¿Qué digo? Sabemos que se ha estado trabajando en los arreglos de las líneas del tren. Hay varias líneas del metro que están en reparación, en remodelación, pero bueno, pues se está trabajando, digo, conjuntamente tanto con el como municipio como gobierno federal para poder atender esta situación que sabemos que es de magnitud mundial. Así que
0: aparte es la inauguración.
1: Y es la inauguración, entonces, o sea, es el evento más importante del mundial. Entonces, vamos a escuchar un poco la información.
5: Decreto que salió el día de hoy en el Diario Oficial de la Federación para se suspenden las labores el día 11 de todas las oficinas y públicas y privadas oficinas. Entonces lo voy a explicar Luisa María en qué sentido está este decreto para que se pueda llevar de manera que no haya tráfico, que no haya problemas el día del mundial, de la inauguración del mundial, perdón.
1: Y pues sí, justo ya lo decía la presidenta, ¿no? Es para facilitar la movilidad, el acceso. Sabemos que es el evento más importante, el evento cumbre de este mundial. Y Lupillo, ¿qué opinas? Cuéntanos.
2: No, sí, es que qué bueno que se tomen todas esas medidas. Y fíjate otra cosa, que ha habido una poca confusión sobre si los bares iban a pasar los partidos, que no estaba permitido, que porque iba a haber una multa grande. Y sobre todo aquí, yo empecé a escuchar aquí en Manzanillo que por qué hacen eso, que la FIFA se está pasando, que cómo es posible que no pueda uno ver los partidos en los bares, ya que te cobran un multonón. Uh-huh. Y que se puede, pero sí se puede siempre y cuando saquen un permiso. De lo contrario, si algún bar o restaurante está pasando los partidos de la selección o cualquier del mundo, sí, son multas, son muy grandes las multas que se van a hacer,
1: sí.
2: Pero eso que yo recuerdo se ha hecho, es lo que, esa polémica, si es la primera vez que se va a hacer o siempre se ha hecho. Yo recuerdo que siempre se ha hecho con permiso, más no sé si esta vez era la única ocasión, porque anteriormente no había ningún problema, lo podían ver abiertamente en cualquier lugar que la gente pues prefería ir.
0: Pues ¿a dónde lo vas a ver? ¿En tu casa?
1: Puede ser en tu casa, en un bar, como dice Lupillo, mucha gente se aglomera en los bares y van, beben algo en lo que ven el partido, ¿no?
0: Pero
1: que están estos sport bar
0: ahorita
1: también.
0: Ahorita dice que ya, bueno, el tema de la multa.
6: Están pidiendo una licencia para...
0: Es una licencia
1: la que hay que tramitar para poder pasar el partido, ¿no?
2: Exacto, eso creo que es la primera vez que se está haciendo, en el cual sí. Ha habido ya política, porque no se había hecho. Anteriormente, pues sí...
0: El tema es que se trata es que haya derrama económica, ¿no? Entonces
2: sí, claro.
0: ya ahí se contrapone un poquito la intención.
2: Sí, efectivamente, se supone que para eso son los mundiales, porque pues deja una derrame de económico, y esa es parte, esa es una parte donde pues la gente de cierta manera pues ya pagó lo que tiene que pagar, y pues es cuando hace su agosto en los bares, restaurantes donde pasan los partidos. Pero ahora pues están con eso de que hay que pagar una licencia aparte para los pagar. Que quieran tramitar los partidos, que la gente acuda a verlos pues ahí con amigos, o como siempre se ha manejado que la gente pues acude a ver estos partidos.
0: Pues de no fútbol. Debería.
2: Exacto.
0: No debería, digo, bueno, pues somos anfitriones, una fiesta de México para el mundo.
1: Y que bueno, digo, además se está invirtiendo el erario público, ¿no? En todo este tema de las reparaciones, de las líneas del metro, de recuperar espacios recreativos allá en la Ciudad de México, con dinero, pues, ahora sí que de todos los mexicanas y mexicanos, ¿no? Entonces, no debería ser así, pues no sabemos por qué, cuál fue el fundamento, pero esperemos que no... no...
2: Fíjate, hay que acercar mucho porque mucha gente dice que la presidenta, no, esto es de FIFA, ¿eh? Esto es de FIFA lo que ha estado haciendo todo esto.
0: Pues. No es que sea.

0: Ese decreto en la cafetería donde yo estoy tenemos teles siempre, hemos tenido teles y ahorita que me vayan a decir que me van a multar porque quiero ver el partido, ¿cómo? O sea, no entiendo, tengo en México una fiesta de México para el mundo, pues sí, justamente lo que
1: decimos. Exacto, sí, así es. Bueno, pues ojalá se pudiera negociar eso, ¿no? Con la FIFA, que entiendo que antes, pues lo que hacían algunos
0: ¿quién va a revisar?
1: Ponían el Sky, por ejemplo, estas marcas que pagabas tú los partidos especiales del Mundial y todo. El pago por evento, y era ya como una justificación tal vez, ¿no?
0: O un filtro, porque al final ahorita digo, si es por televisión abierta, lo pillo, o por algún canal de...
1: O en YouTube.
0: De redes... Pues imagínate cuántos inspectores van a tener que andar revisando
1: en todo
0: el país, ¿no?
2: Es verdad, por ejemplo, como dice Penny, tiene razón. Por ejemplo, como son partidos abiertos, los ves tú por abierto por TV Azteca o Televisa, y si, por ejemplo, una persona tiene un restaurantito, no sé, como de café o de comida, entonces ahí dices, ¿qué onda? Ahí también hay que pagar eso.
1: Entonces, ¿o sería no? Pagar doble.
0: Ahora.
1: Mira, acá también nos mandan, dice, aparte ya pagas al contratar las plataformas para ver los eventos. Uh-huh. O sea, ya estás pagándole a la plataforma para ver el evento. Lo que antes era, por ejemplo, el pago por evento en Sky.
0: ESPN
1: o en...
0: Canales de deporte, sí, ¿no? Que hay, o incluso cualquier plataforma, Amazon Prime, Disney, incluso que llegan a pasar. En este sentido, imagínate que, bueno, dices, no lo abro para el público, pero yo estoy en la cafetería porque pues soy el dueño del lugar, invito a mi familia, lo vamos a ver. Ahí cómo qué criterio
1: lo van
0: aplicas,
1: a multar,
0: ¿no?
1: O no, o sea, falta claridad en este tema, ¿no? Digo, también por parte de las autoridades y de la forma en que se va a manejar, sobre todo.
2: Sí, sí, efectivamente, y como te digo, es de parte de FIFA, pero vamos a ver también.
0: Es que venga la FIFA y que me cobre.
1: le pagamos a la FIFA.
0: Ahí está. Muy bien, Lupillo, pues muchísimas gracias. Faltan unas cuantas horas la gran inauguración. Estaremos muy pendiente y seguramente, bueno, pues tú que tendrás la oportunidad de poder estar en alguno de estos partidos, pues estaremos en contacto contigo para pues la narración de los hechos. ¡Sas! Perfecto.
2: Claro que sí, estaremos en contacto y vamos a estar informando todo lo que acontezca en cada partido. Y sí, que tengo la oportunidad también de poder ver personajes o entrevistar a alguien, con gusto, Charlie, para informativos.
1: Excelente. Porque, ¿no? Muy bien, Lupillo.
0: Muchas gracias, un abrazo.
2: Saludos, buen día.
1: Buen día.
0: Vamos nosotros a una breve pausa comercial y, bueno, pues vamos a regresar con una entrevista muy importante. Se acerca un evento relevante que tiene que ver, bueno, pues con la donación de sangre. Esta campaña que está organizando el Instituto Mexicano del Seguro Social, segunda semana del donante, junio 2026. La vamos a platicar de qué se trata al regreso. Será del 14 al 19 de junio. Vamos a la breve pausa. Hay una línea de contacto.
1: Así es 314-121-6780. Mándenos su queja, reporte, denuncia y la compartimos en este espacio. Volvemos.
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6: 8:16, 26 grados.
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0: Y bueno, pues estamos de regreso, 8 de la mañana ya con 19 minutos. Bueno, pues les comentaba yo acerca de este evento importante. Nosotros en la labor y la misión de informar y sobre todo contribuir a causas como esta, en este caso, bueno, la donación de sangre. Tenemos el día de hoy a dos invitados especiales. Está con nosotros y bueno, pues primero las damas. Ella es la química Brenda Vélez, química farmacóloga en el área del Banco de Sangre del Instituto Mexicano del Seguro Social, a quien saludamos con mucho gusto. Brenda, un gusto, buenos días, bienvenida.
1: Hola, buenos días, gracias.
0: Muy bien, y también está con nosotros el químico maestro Luis Alberto Farías Rivera, jefe de laboratorio, también ahí en el Instituto Mexicano del Seguro Social de la clínica número 10. Doctor, un gusto, buenos días, bienvenido.
2: Buenos días, muchas gracias por el espacio que nos permite estar aquí contigo.
0: No, pues la verdad es que nos da muchísimo gusto que el día de podamos compartir esta información porque nos unimos a esta causa importante, difundir. Pues esta segunda semana del donante que se va a realizar en este mes de junio, platícanos al respecto.
2: Sí, como tú lo dices, el mes de junio, aquí tenemos el día social del donante a nivel mundial, que es el 14. Con eso arrancamos también nuestra campaña de donación, donde hacemos una invitación a toda la población que nos está escuchando a acercarse a nuestras instituciones con el fin de contribuir en la donación altruista de sangre y todos sus derivados para darle el uso de lo que es la empatía que tenemos con nuestros pacientes, de ayudarles un poco a mejorar su calidad de vida y a restaurar su salud principalmente, que es el fin que tenemos nosotros ahí en nuestro hospital, el Hospital 10 aquí en Manzanillo por parte del IMSS.
0: Ya se había realizado una campaña hace unos días, ¿verdad?
2: Sí, participamos junto con el grupo de donadores compulsivos que se llevó aquí en el puerto. Uh-huh. Y el año pasado también tuvimos nuestra primera semana, que nos dejó gratos momentos y nos dio fuerzas para continuar con este proceso.
0: Brenda, preguntarte, ¿cómo ha ido evolucionando este tema de la conciencia, el saber que hay que hacerlo, el contribuir aquí en nuestra sociedad, sobre todo México, o incluso aquí en el estado, la gente está más consciente de que es necesario donar sangre?
1: Sí, vaya, pues es importante, y la conciencia, más que nada yo me di cuenta en el proceso que mucha gente es desconocimiento, son tabúes, uh-huh, son miedos que han sido sembrados. Por decir, ayer me platicaba alguien de, yo tengo 15 años que me dijeron, tú no puedes donar porque eres alérgico a tal medicamento, cosas que no son. Entonces, ahora el proceso de nosotros pues es abrir conciencia, abrir espacios, nuevos horarios también por parte del IMSS, que ha sumado a esta causa del altruismo, ya que es importante. La sangre pues no se fabrica, no la podemos conseguir en otro lado, totalmente es un acto solidario de nosotros, parte de ayudar a los demás.
0: Ustedes que están en esta labor tan importante, ¿cuáles han visto las necesidades más pues ahora sí que fuertes, donde se llega a necesitar, donde la gente dice ocupo y luego no hay quien también acceda, y aprovechar estas campañas que es fundamental?
1: Bueno, recordando aquí en el puerto, ¿no? La mayoría son accidentados de tráfico, muchísimo contamos ahí, entonces son accidentes que ni siquiera obviamente pues se controlan y pueden estar planeados. Llega la gente necesitando para que puedan tener sus cirugías, ¿no? Si nosotros nos hiciéramos conscientes como población de donar una o dos veces al año por persona, pues los bancos tuvieran el stock necesario para poder contribuirles y no tener la necesidad de pedirles la reposición. También la parte donde en las embarazadas no se llega a controlar esta parte, y es muy importante contar con stock en banco para todas ellas que llegaran a tener una necesidad, ¿no?
0: La verdad es que, Luis Alberto, muchas veces no te das cuenta de la importancia de la donación hasta que lo vives en carne propia.
2: Efectivamente, ya cuando tienes la necesidad, te das cuenta de la poca cultura que hay principalmente en el país, porque en México la donación altruista apenas estamos iniciando, y vemos comparativamente con América Latina, pues estamos por debajo de sus índices de donación altruista. Y esta es la parte más importante, porque el donador altruista ya tiene esa conciencia, por lo tanto se cuida a sí mismo para compartir también. Entonces, son sangres que nosotros nosotros buscamos que sean lo más seguras posibles para evitar cualquier situación de riesgo para nuestros pacientes. Una persona sana nos va a compartir también eso, parte de su sangre sana. Entonces vamos a evitar esos riesgos, que los minimizamos lo más que se pueda. Tenemos todos esos perfiles que nos permiten detectar patologías que se puedan transmitir a través de la transfusión. Entonces ya eso queda descartado. Ya tenemos nuestros tamices para poder asegurar la calidad de la sangre.
0: Que luego acabas de decir algo bien importante. La mayoría de la gente lamentablemente no tenemos ni la conciencia de cuidarnos. Entonces no estamos en la capacidad de poder llevar a cabo esta labor cuando lo necesita algún familiar, cuando lo necesita alguna persona querida, pues no podemos, ¿no? ¿Cuáles son los requisitos de que de repente, por qué la gente no podría donar sangre?
2: Pues hay patologías que no les permiten donar sangre, pero si tenemos control de peso, control de presión, buenos hábitos alimenticios, vamos a ser donantes de calidad. Sí, anteriormente había ciertas tabúes, como decía la química Brenda, que no nos acercamos a preguntar si es cierto o no es cierto. Por eso lo estamos invitando el día de hoy a que se acerquen. Si hay dudas, que se acerquen ahí a las instalaciones del IMSS, aquí en Manzanillo, en el Hospital 10, el 1 en Villa de Álvarez y el 4 en Tecomán, donde también se van a unir a esta campaña. Ellos inician el día viernes 12. Entonces, si hay ciertas dudas, que se acerquen con toda la confianza para esclarecer esos mitos y quitar esos mitos, y se van a dar cuenta que los requisitos son mínimos para ser un donador altruista, ¿sí?
0: Que si lo hiciéramos de manera voluntaria o consciente, pues también es el cuidado de nuestra propia salud, ¿no? En este sentido, porque prácticamente pues habla de estar bien. Químico, también platícanos los detalles. Estamos a unas semanas a partir de el que es 14, que viene siendo pues ya prácticamente este domingo.
2: Sí.
0: En domingo iniciará.
2: Sí, lo que decía Brenda, un inicio, tenemos horarios de ya de forma rutinaria. Estamos recibiendo donadores sábados y domingos a las 7:30 de la mañana, a las 2:30 de la tarde, ya de forma rutinaria. Entre semana tenemos de 7:30 de la mañana también, y en la tarde 2:30. Y entonces ahorita ya estamos preparándonos para los donadores altruistas que lleguen ese día, el día 14, que es domingo, recibirlos con gusto.
0: Sí, que ya luego de repente hay gente que trabaja, ¿verdad? Que luego dice, ¿sabes qué? Pues no puedo en domingo, entre semana, pero pues hay que acudir el domingo. Es más, hacerlo, yo creo que consciente con toda la familia.
1: Sí, brindarles el espacio también. Uh-huh. Se está preparando, ahora sí que la campaña, el arranque el día 14, que es el domingo. Vamos a contar por ahí también con ciertos detallitos para nuestros altruistas. Y también esto nos da fuerzas para que en años siguientes puedan participar y quieran estar ahí e invitar a más gente para que nos acompañen en todo ese tipo de campañas. También los invito a que sigan las páginas de red de IMSS Colima. Están en Instagram, en Facebook, donde ahí están subiendo constantemente los avances, los beneficios a los pobladores y este tipo de campañas y de eventos que se van realizando.
0: Pues bien importante, entonces recordamos los datos,
1: requisitos. Los requisitos son mínimos, es llevar tu identificación oficial, tener entre 18 y 65 años, pesar más de 50 kilos y un ayuno ligero, el cual puede constar de agua, jugo y fruta, los cuales pueden estar consumiendo durante todo el proceso, antes, para que este ayuno sea ligero, y con eso pueden presentarse. 7:30 de la mañana vamos a estarlos recibiendo y 14:30.
0: Dos sesiones entonces, 7:30 de la mañana a partir del domingo 14 al 19 de junio y 14:30. Si no pueden en la mañana, pues vayan a mediodía, ¿verdad?
1: Así
0: entonces
1: es.
0: Por ahí hay que hacer fila, hay que llegar, nada más decir voy, sí. Llego. ¿Qué pasa cuando llegas a la fila? ¿Se comienza con este tema del tamizaje, alguna situación? Sí.
1: Bueno, se recibe 7:30, de ahí se comienza a hacerle el registro una vez que están, pues ya la mayoría esperamos, 7:30 normalmente ya están ahí esperándonos. Uh-huh. Se va a hacer un registro que consta de datos personales, y ahí mismo se les hace una toma de muestra para conocer el estado de la sangre del donador en ese momento, que consta de una biometría hemática, el cual también se les puede entregar resultados. También el donador tiene beneficios en esta parte, ¿no? Llegan a obtener resultados de la sangre que se donó, los cuales sirven como unos anuales, donde vienen biometrías, generales. Grupos generales. Después del registro, la toma de muestra, ya pasarán a lo que es la entrevista médica, y de la entrevista médica pasamos a la extracción. El proceso tardará de 30 a 45 minutos y la extracción tarda de 5 a 8 minutos por donador.
0: Que en este caso nuestros amigos altruistas, bueno, pues ya conocen todo el proceso. ¿Hay gente que va asiduamente?
2: Sí, sí tenemos donadores recurrentes, definitivamente hay gente que ya le nace ser empáticos con la población y aunque no sea en campañas, van, llegan a donar. Esa es la finalidad de nosotros, crear conciencia, porque te decía un inicio, el donador que ya es de forma voluntaria se cuida. Se cuida, es garantía para nosotros, un donador es altruista. Porque la sangre de reposición es un compromiso moral que tiene el familiar, porque ya tiene un familiar hospitalizado. Entonces,
0: no está prevenido.
2: No está prevenido. Veces. Entonces, a veces, tiene la intención de ir, pero no cumple con los requisitos. Entonces, estamos atrasando el proceso. En cambio, si ya sabemos que yo me considero donador altruista, yo ya me estoy cuidando y el día que voy a ir es certeza que va a pasar este tamizaje.
0: ¿Cuántas veces al año se podría donar sangre?
2: El varón normalmente entre 3 y 4, y la mujer por las condiciones físicas y anatómicas que manejan los niveles de hemoglobina son 3 por año.
0: ¿Cuánto habría que esperar entre un lapso y otro?
1: En hombres son 60 días y en mujeres los 90.
0: Okay, dos meses, tres meses.
1: Ajá.
0: Bueno, pues la invitación es para que vayan, acudan, los van a estar esperando justamente 14, inicia el 14 y termina el 19 de junio, la semana que entra. Pues yo les voy a invitar para que vengan, nos recuerden, porque hay que ir, hay que participar. El lugar, bueno, pues Clínica 10.
2: Clínica 10. Si alguien vive fuera de Manzanillo, está próximo a Tecomán y Villa de Álvarez, también ese se le recibe el viernes ahí.
0: Para la gente que quiera pedir información, vamos a subir, estamos subiendo el flyer, el banner, ahí viene un código de QR, ¿verdad? Que pueden escanear y también, bueno, les da la información para todos en nuestra página de Informativo Turquesa. Así que, bueno, pues participen, háganlo. La verdad es que no sabemos cuándo lo vayamos a ocupar y qué importante es poder hacerlo. Escuchado por ahí que de repente dicen, es que tienes los brazos muy pequeños, tienes las venas muy muy cortitas, ahí sí de plano, ¿no?
1: Son mínimos los pobladores o los casos, pero a veces son cosas de momento, por decir que van deshidratados, que alguna fatiga, que van saliendo alguna enfermedad, tienden a tener una vena no adecuada, pero muchos son de momento. Ya hay gente que sí es permanente, pero sí son mínimos los casos que se recurren a decirte, sabes que por cuestión de venas no podrías.
0: A ver, y ahora sí acláranos el tema de la hepatitis.
1: De la hepatitis. Bueno, de la hepatitis, si fue antes de los 9 años, sí puedes donar.
0: Los 9 años.
1: Es uno de los tabús que se tiene, ¿no? A mí me dio hepatitis. Bueno, si fue antes de los 9 años, adelante, tú puedes venir a donar sin ningún problema.
0: ¿Por qué antes de los 9 años? ¿Qué fue a los 10 ya no?
2: No, lo que decía Breta es de hepatitis A. Si fue hepatitis A, esa digamos, se autolimita y nos garantiza que el virus ya no está en el organismo. En cambio, de hepatitis C ya ahorita es un tratamiento que se está ejerciendo donde sí se erradica el virus. Hepatitis B todavía tenemos ciertos detalles con esto. Por eso, y pues, son las condiciones de vida las que nos limitan, porque por la vía de contaminarse o de contagiarse una persona, pues es por sanguíneo, relaciones sexuales, factores ya de una persona adulta.
0: Sí.
2: Para eso también está lo que comentaba Brenda, o sea, la revisión médica. Claro. Él va a determinar, él va a hacer las entrevistas, él va a valorar si son personas de riesgo o no son personas de riesgo, los periodos de ventana son factores, entonces todo eso lo llevamos a maximizar para minimizar los riesgos para el paciente.
0: Correcto. Pues tu mensaje, Brenda, a toda la población, a toda la gente que nos escucha.
1: Mi mensaje, bueno, quiero aprovechar también, darle las gracias a mis compañeros porque se han sumado también. Es importante la parte interna, al iniciar este tipo de campañas, al iniciar a poner un nuevo grano para los pobladores, abrir los espacios. Y así como IMSS nos está dando el apoyo, y IMSS está queriendo abrir y haciendo nuevas campañas, también mis compañeros han sido parte de todo esto. Y bueno, yo estoy aquí también gracias a que ellos se quedan allá. Y les mando un saludito por allá a los que se quedaron, ¿no? Mi mensaje a los pobladores es, hay que ser solidarios, hay que pensar, ¿no? Lamentablemente nunca pensamos que nos pueda suceder y a veces estamos más cerca de lo que creemos. yo les platico rápidamente que yo tuve un caso con mi mamá. Yo jamás esperé estar en esa situación, todavía yo no estaba en esta área, pero fue de la noche a la mañana. Ella comienza con una hemorragia, hemoglobina de 4, se llevó 4 o 5 bolsas. Entonces hoy la vida me pone aquí, y si para mí es venir a sembrar este mensaje, poner esta semillita, abrir las puertas de hoy donde estoy, bienvenidos, ahí voy a estar, yo estoy a la orden, y cualquier duda, comentario, cita que necesiten, bueno, acérquense ahí al hospital. Y les recuerdo, ahí los espero a partir del 14 al 19 de junio, 7:30 de la mañana y 2:30. También con mis compañeros de Colima, Villa de Álvarez, es 12 de junio y Tecomán también, 12 de junio.
0: Retribuir, que es lo importante.
1: Sí.
0: Químico, Luis Alberto.
2: Sí, yo nada más agradecer su espacio e invitarlos a sumarse a esta campaña. Los esperamos ahí. Ya los horarios ya los dijo la química Brenda, y pues al instituto donde estamos ahí laborando. Muchas gracias por todo lo que nos ha permitido crecer y abrir estos espacios.
0: Pues muy amables, felicitarlos, y nuestro reconocimiento a ustedes y a todo el equipo, que bueno, de una otra manera hacen posible es salvar vidas.
2: Gracias.
0: Muy bien, vamos al patrocinio de la hora, nos ponemos a tiempo y a tono con el pronóstico del clima para las próximas horas en el puerto de Manzanillo. Regresamos.
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8: El Servicio Meteorológico Nacional de la Conagua le informa el pronóstico del tiempo. Para hoy, 10 de junio de 2026, una circulación ciclónica en altura sobre el sur del Golfo de México, un canal de baja presión sobre el sureste mexicano e inestabilidad atmosférica originarán lluvias muy fuertes a puntuales intensas en las regiones mencionadas, incluida la península de Yucatán. Por otra parte, canales de baja presión en el interior del país, en interacción con inestabilidad atmosférica y con el ingreso de humedad del Océano Pacífico y el Golfo de México, ocasionarán lluvias puntuales intensas en Puebla, así como lluvias fuertes a muy fuertes en el norte, occidente y centro del país, incluido el Valle de México, además de chubascos en el resto del territorio nacional. También se pronostica oleaje elevado en costas del Pacífico mexicano y en costas de Quintana Roo. Asimismo, se mantendrán temperaturas calurosas a muy calurosas en el norte y noroeste de la República Mexicana, prevaleciendo la onda de calor en Sonora, Chihuahua, Durango y Sinaloa. Finalmente, la tormenta tropical Cristina, localizada frente a las costas de El Salvador, no afecta costas mexicanas. No obstante, se mantiene en vigilancia.

0: De regreso, 8 de la mañana, 38 minutos. Bueno, seguimos, avanzamos con más de los temas y la información. Gracias también por sus comentarios, aportaciones y mucho más. Bueno, nos dimos al tema de la investigación, a quien también agradecemos a todos ustedes por ahí, por sus contribuciones. Bueno, tenemos ya también un dato importante referente a lo que comentábamos ahorita con el tema del mundial. Me suena muy lógico y es que, bueno, nunca había pasado, ¿verdad? Que digas, ahora, ¿por qué? ¿Por qué van a cobrar? Y luego comienza, pues, el tema de la psicosis y luego va a decir, pues, a mí la FIFA, ¿verdad? No. Entonces, a ver, platícanos, ¿cómo es de acuerdo a la información obtenida?
1: Sí. Bueno, aquí nos manda mensaje un radioescucha, le agradecemos la información que nos comparte. Dice, si tienes bar, restaurante, cafetería u otra cosa y son menos de 1,000 personas y no cobras cover, puedes transmitir los partidos siempre y cuando tengas la suscripción de VIX, que es la app autorizada
0: Televisa,
1: en México.
0: Televisa.
1: O sea, de Televisa. Y dice, eventos masivos donde ponen pantallas y acuden más de 1,000 personas, una tipo fanzone, ellos sí tienen que pagar la licencia que se está, pues, informando, ¿no?, en este espacio. Entonces, ahí está, si ustedes tienen un bar, restaurante, cafetería, lo que sea, y son menos de 1,000 personas, no van a cobrar el cover para ingresar a ver los partidos, sí lo pueden transmitir siempre y cuando tengan la aplicación de VIX.
0: Ahí está.
1: Entonces, ahí es donde entra la cuestión. Hay un monopolio.
0: Pues sí,
1: hay
0: Televisa,
1: un monopolio para poder ver los partidos, pues, sí, ¿no?, oficialmente.
0: A final de cuentas ganan, ¿no? Todos ganan, todos ganan. Excelente, gracias, Turquesa. Mira, se fueron al cine el sábado, el viernes pasado, por cortesía de Nacho y Palomitas, ahí nos envían las imágenes. Muy bien, qué bueno, por acá.
1: Todavía tenemos también boleto.
0: Dice, quiero ir al recorrido de canoas, por favor.
1: Ah, mira,
0: a ver, ahí
1: está,
0: ahí te va.
1: Que faltaba.
0: Se llama Shaday Bracamontes. Shaday, muy te bien, mandamos Shaday. Saludos muy especial. Anótamela, por favor. Y tengo por acá otro que también dice, buen día, para conocer el parque de canoas.
1: Sí, acá
0: y
1: tenemos.
0: Es Lupita.
1: Así es, así es.
0: ¿Ya, ya
1: acá
0: la tienes,
1: también
0: Lupita?
1: Tenemos todos, de hecho ya está lleno, ¿eh?
0: Ya
1: está,
0: ya
1: María
0: acabó.
1: Zúñiga, ya está Judith, también que ganó, Alfredo, también ya se ganó su pase, Humberto Jaramillo, que de hecho, mira, es fisioterapeuta y personal trainer, ¿eh? ¿Qué tal? Para que se vaya a dar un paseo allá a canoas, también otro de Taquizas, Chepinos, dice María Zúñiga, también Abel Cisneros, felicidades, y Shaday Bracamontes.
0: Acá nos preguntaban, dice, buen día, ¿un tatuado puede donar? Mi estimadísimo Miguel, déjame te checo la información. Hasta donde yo sé, sí. Creo que no
1: sí,
0: es reciente,
1: tiene
0: ¿verdad?
1: Que, me parece que es un año, ajá.
0: Un año
1: de haberte hecho el tatuaje.
0: Uh-huh. Sí. O sea que si te pusiste el tatuaje ahí en la feria ahora que fuiste, pues no, hay que esperar un año, es lo importante. De todos modos, déjame mando mensaje, ya se nos fue la química y el químico, pero ahorita van a regresar el viernes, ¿verdad? Quedamos. Vamos a darle difusión, la verdad es que esto es bien importante. Hay, no se sabe, yo les digo y les repito, como bien nos platicaba la experiencia, la misma química, hasta que no ocurre algo, la gente toma conciencia y es cuando dices, me apoyaron, quién me apoyó, quién no me apoyó, quién me apoyó, hay que retribuir. Bueno, pues ahí está entonces. Manda un mensaje, mis amigos Umigui, por supuesto tendremos las dudas para la gente que pues tenga a bien poder hacerlo. Un pase, no la mencionamos, ¿ya no? ¿O qué? ¿Sí? Bueno, ahí está, ya se ganaron los boletos de canoas,
1: pases.
0: ¿Verdad?
1: Sí, ya,
0: 25
1: quedaron.
0: Pases para canoas, 25 pases dobles, se acaban de llevar en estos momentos, muchas gracias. Vamos a ir nosotros a la breve pausa comercial, regresamos, y bueno, pues estará con nosotros, hay un evento con causa, ¿eh? Mañana por parte de Coparmex y Casa Libertad, así que hay que participar, hay que acudir, y que bueno, también va a haber pasarela. Entonces, gracias. Es un evento con causa, también hay que participar y bueno, apoyar a estos hermanos que bueno, pues están en situaciones complicadas, temas de adicciones y mucho más. Vamos a la breve pausa comercial, regresamos.
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18: 8:46. 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

0: Bien, ya de regreso, más de los temas, 8 de la mañana con 48 minutos. Hoy, bueno, pues ya es nada más y nada menos que 10 de junio, miércoles 10 de junio. Saludos a todos los que están festejando su onomástico, su cumpleaños. Vamos directamente con el santoral para los que el día de hoy, bueno, pues les recordamos. Hay gente que luego de repente no sabe, ¿verdad? ¿Qué día es el día de su santo? Dicen por ahí el día de su chango. Pero bueno, vamos con santoral. Paulina Montserrat, buenos días.
1: Hola, hola a todos, muy buenos días. Ya como cada día, pues muchas personas celebran hoy su santo, una tradición que honra a quienes llevan el nombre de alguno de los santos recordados en esta fecha. Así que muchas felicidades para Asterio, Amancio, Olivia, Diana y Landérico. Pero la celebración más importante y el santo más importante es San Asterio de Petra, obispo y mártir del siglo IV. Vivió en una época en la que los cristianos sufrían persecuciones por profesar su fe. Asterio fue reconocido por su valentía, sabiduría y firme compromiso con los valores cristianos. Se desempeñó como obispo en la ciudad de Petra, una antigua ciudad ubicada en la actual Jordania. Durante el gobierno del emperador romano, San Asterio fue arrestado debido a su fe. A pesar de las amenazas y de los castigos, nunca renunció a sus creencias ni dejó de predicar el evangelio. Su testimonio de fidelidad lo convirtió en un ejemplo para generaciones de cristianos. Finalmente, sufrió el martirio, entregando su vida por defender aquello en lo que creía. La iglesia lo recuerda como un símbolo de fortaleza espiritual, perseverancia y amor inquebrantable a Dios. Su historia nos enseña que la importancia de mantener nuestros principios, incluso en los momentos más difíciles, y sobre todo de actuar con valentía ante las adversidades. Así que pues este 10 de julio felicitamos a todas estas personitas y que el ejemplo de estos santos inspire una vida llena de fe, esperanza y fortaleza.
0: Oye, ¿santo de quién?
1: Cumpleaños.
0: No, ¿y santo?
1: Santo de Asterio.
0: ¿Y quién más?
1: De Asterio, de Olivia, de Diana.
0: Ándale. A ver, mi estimadísimo Arnoldo, ponte unas mañanitas, hombre, si eres tan amable. Vamos a felicitar, pues, a una persona muy especial de aquí de la familia turquesa. Hoy está cumpliendo años nuestra compañera Mónica.
2: Moni. No, hay que dedicarle unas palabras muy especiales, muy bonitas para Moni.
0: Que pase Moni.
2: Que venga Moni. No, pues sí te dedicamos esta mañana, que lo pases muy bonito. Te deseamos que disfrutes mucho tu día, que te apapaches mucho, diviértete, sonríe y ríete tanto como te
0: como
2: caracteriza a ti, Moni, exactamente, con esa peculiar risa y ahora sí que esta esencia, ¿no? Entonces, feliz vuelta al sol, un abrazo grande, enorme, enorme, y pues con mucho cariño deseamos que te lo pases muy bien este día.
0: Así es, Moni.
2: Queremos pastel.
0: La verdad, así que no nos vamos a ir hasta que el pastel.
2: Así
0: y,
2: es.
0: Y bueno, pues desearte, la verdad, de parte de todo el equipo de informativo de Radio Turquesa, que bueno, pues sea para ti un día muy feliz, esos 63, la verdad, que se cumplan con mucha felicidad, ¿no es cierto?
2: No, son como 40.
0: Está joven, pero bueno, nuestra compañera Moni, que bueno, la apreciamos, la queremos mucho, porque pues es como que la alegría de la radio, ¿verdad?
2: Sí, la verdad que pues es muy peculiar su risa, su actitud, siempre bien positiva, anda para arriba, para abajo, haciendo de todo. Entonces, Moni, de verdad que eres parte esencial completamente todo el equipo, y pues queremos mandarte muchos abrazos, besos, felicitaciones, y que sigas bailando.
0: Que sigas bailando.
2: Que bailes mucho.
0: Sí, baila mucho. Muy bien. Pues felicidades por ahí para todos. Por acá también siguen mensajes, se están felicitando. Dicen que hasta te van a hacer descuento allá, ¿eh? Donde quedaron. Bueno, viene el mes de junio, el mes del orgullo.
2: Así
0: y
2: es.
0: Los eventos, vaya, los eventos. Iniciamos, arrancamos aquí en Manzanillo este próximo ya también viernes, sábado, ¿verdad? Sábado 13 de junio, la Marcha del Orgullo se estará llevando a cabo aquí. Y bueno, ojalá.
2: Y que va a culminar con un buen evento, ¿eh?
0: Yo creo que va a haber mucha afluencia.
2: Va a haber mucha, mucha participación. Digo, además de que es algo que ya viene realizándose desde hace varios años y justo, ¿no? Para, pues, resaltar toda esta cuestión de los valores, los derechos por los que han luchado los de la comunidad LGBTIQ+. Y principalmente, ¿no? Qué bueno que las autoridades también se estén sumando, estén trabajando de la mano, en conjunto. Y mira, Carlos, que este evento va a ser, bueno, pues este Manzanillo Love se llama, en esta ocasión así le pusieron, va a cerrar con la participación de esta artista de talla internacional completamente, que es Gloria Trevi, tiene mucha historia musical y bueno, pues fue también un parteaguas en su momento, ¿no? En su género.
0: Es correcto. Vamos a escuchar parte, porque ayer hubo diálogos por la transformación. Parte de lo que comentaba la gobernadora, porque también el 20 de junio se va a celebrar allá en Colima. Ya lo decía el director de la diversidad en el estado, Alejandro, que bueno, pues hay eventos importantes donde se va a hacer de manera integral, pues masivo, para que bueno, pues la gente de en aquella parte del estado donde nos escuchan, pues vayan, acudan. Y los que tengan la oportunidad de venir aquí a Manzanillo, háganlo, de los distintos municipios. La gente que nos escucha allá en Michoacán, los que nos escuchan allá en Jalisco, bueno, pues vengan, porque el evento va a estar extraordinario este próximo sábado acá en Playa Azul, punto Bahía. Que no nos llueva.
2: Que no llueva para que dé la oportunidad. Pero
0: no,
2: va a ser
0: no,
2: muy buena convivencia.
0: No, yo creo que no. Se acaba
2: yo
0: de
2: creo
0: ir
2: que
0: la tormenta.
2: Si llueve, de todas formas, va a haber marcha.
0: ¿Sabes cuándo nos llovió? El año pasado, justo porque sí. Paulina Rubio.
2: Sí, es cierto, cuando estuvo Paulina.
0: Llovió
2: y que salió
0: un poquito tarde, pero bueno, vamos a pero se logró. Vamos a escuchar parte de lo que comentó el día de ayer en Diálogos por la Transformación la gobernadora del estado.
3: De Cuauhtémoc, algunos asesores me decían, algunos analistas comentaban en medios de comunicación que estaba acabando mi tumba política, que cómo se me ocurría proponer los matrimonios igualitarios en una sociedad tradicional y mayoritariamente rural, como es la sociedad cuauhtémense. Y para mí, nunca fue un asunto de cálculo político, sino un tema de convicciones profundas e irrenunciables. Además, estaba convencida de que el tema, planteado con franqueza y con sentido común, terminaría siendo bien aceptado por la comunidad a la que yo servía. Porque no necesitas ser parte de una gran metrópoli, no necesitas vivir en Nueva York, en Londres o en la Ciudad de México para entender que todas las personas merecemos el mismo trato y que todas las personas tenemos los mismos derechos y la misma dignidad, independientemente de nuestras preferencias sexuales o de cualquier otra condición. Y las y los cuauhtémenses lo entendieron y lo aceptaron muy bien. Con esa misma convicción, impulsamos el respeto a la diversidad y la inclusión cuando participamos en un gobierno de otra denominación política, y ahí tampoco pensamos en ningún cálculo político electoral. Igual lo hice cuando fui representante popular en San Lázaro y también cuando tuve la responsabilidad de coordinar los programas de bienestar en nuestro estado. Es algo en lo que creo sincera y profundamente. Creo que debemos tratar a todas las personas por igual, que el Estado mexicano y todas las instituciones públicas y privadas debemos tratar con la misma dignidad a todas las personas y que tenemos que seguir trabajando en la erradicación de la homofobia, la transfobia y cualquier forma de discriminación. Y para lograrlo, tenemos que seguir haciendo mucha labor de concientización, sensibilización e inclusión. Las nuevas generaciones cada vez lo entienden mejor y de manera más natural. Sin embargo, todavía existen algunas resistencias, prejuicios y expresiones de conservadurismo que buscan frenar o revertir los avances alcanzados en materia de derechos. Por eso, y porque la inclusión todavía no se ha dado de manera plena y profunda, tenemos que seguir trabajando en este tema. Este mes, entre otras actividades, organizaremos Exporgullo, cuyo objetivo de fondo es promover los derechos humanos de la comunidad de la diversidad sexual y de género, así como fortalecer su inclusión plena en nuestra sociedad. Y al mismo tiempo, buscamos impulsar los emprendimientos generados por integrantes de la comunidad LGBTIQ+. Se trata de una expo de emprendedoras y emprendedores acompañada de diversas actividades artísticas, culturales y de reflexión. Además, vamos a seguir incrementando el número de participantes respecto a años anteriores. En la primera edición tuvimos 18 expositores, en la segunda 55 y ahora aspiramos a que serán más de 60. También esperamos incrementar la cantidad de asistentes y la derrama económica generada para todas las personas participantes. La idea con la que queremos que se quede toda la sociedad es muy sencilla. Todos, absolutamente todas las personas, tenemos el mismo valor. Nuestras preferencias sexuales, nuestra identidad o nuestros gustos no nos hacen más ni menos que nadie. Y en consecuencia, las instituciones tenemos que hacer lo necesario para que nadie sea excluido o para que nadie se sienta excluido en nuestra sociedad. Y también queremos dejar claro que una sociedad más libre, más respetuosa y más incluyente es una sociedad mejor para todas y para todos, no solo para quienes forman parte de la comunidad de la diversidad sexual. Así que me da mucho gusto que que se organice este evento y espero que nos ayuden a darle mucha difusión a todas las actividades que se tendrán y que estarán impulsándose desde esta Dirección de Diversidad de nuestra Secretaría de Bienestar. Le voy a ceder ahora el uso de la voz a Alex Pizano, nuestro director de diversidad, para que nos pueda dar todos los detalles de esta Expo Orgullo y al final, como siempre ya saben, estoy a sus órdenes para cualquier pregunta. Muchísimas gracias. Adelante.
4: Gracias, gobernadora. Buenos días, tardes ya a todos, todas y todes. Compartirles que con Expo Orgullo...
2: Sí, bueno, pues ya lo escuchábamos, ahí está la invitación, tanto en el Jardín Libertad allá en Colima Capital, que será el próximo 20 de junio, como para el día del 13 de junio, este fin de semana, el sábado, es la invitación. Participen en la marcha, súmense a las actividades y con el cierre estelar, con la participación de esta artista de talla internacional que es Gloria Trevi. Así que ahí está la invitación, participen, súmense este sábado al Manzanillo Love, este festival, pues ahora sí que busca promover y favorecer a todos los derechos, ¿no? Y resaltar lo que ha trabajado y lo que ha luchado esta comunidad que es LGBTIQ+.
0: Bien, bueno, pues están invitados todos cordialmente. Bueno, pues nosotros llegamos con eso a la parte final en este espacio y también para la gente que nos sigue en redes sociales, bueno, pues quédese con nosotros. Tenemos una entrevista muy interesante, estará con nosotros hoy el licenciado André Macías de la Mora. Hay un evento con causa por parte de Coparmex y Backstage by JM, así como BK Models y, bueno, pues Casa Libertad. Les estaremos informando de esto, no se pierdan, punto de las 2 de la tarde.
2: Así es, los escuchamos, nos seguimos en punto de las 2 de la tarde en la segunda emisión de Informativo Turquesa Manzanillo. Continuamos
0: toca.
2: Con la información. Así es, ahí nos escuchamos.
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10: Las 9:00 PM. 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
1: 912.

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2: 9.16, 27 grados.
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1: 924.

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1: 9:32.
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4: 9:45.
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4: Las 10 en punto.
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1: 10-5.
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1: 10 con 17, 29 grados.
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1: 10:26.

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10: 10:33.
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1: 10:38.
2: Antes de que el mundo se acabe y que se me vaya la voz, antes de que la memoria falle, que nos falte uno de los dos, quiero que sepas que cuando despierto y antes de dormir pienso en ti, y decirte que aunque lo perdiera todo, no importa si tú estás aquí.

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5: 10:46.
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0: Hola, hola, ¿qué tal? ¿Cómo están? Queridísimos sintonizantes de 92.9, un gusto saludarlos el día de hoy en esta mañana. Que si pensaban ustedes que iba a amanecer nublado nuevamente, lloviendo, pues no. No, ¿verdad? Nada de eso. Si ustedes pensaban que iban a levantarse con un cafecito por la mañana, volteando a su ventana y ver que el cielo estaba gris, con un fresco que caracteriza a nuestro puerto cuando esos días nublados aparecen, y de repente quieres esperar al señor del bolillo o al señor del pan, con ese clima cálido, con tus chanclas con calcetines, de repente, no. Dijo el sol que siempre no, ¿verdad? Así es que bueno, sean todos ustedes bienvenidos a ese su programa Wake Up Turquesa. Yo la verdad sí estoy decepcionada de la vida y del mundo porque yo quería que siguiera el clima por lo menos nublado. Ya no pido que lloviendo, miren, ya ahorita ya no estoy para pedir. Pero por lo menos que el sol estuviera escondido por un rato más. Porque ay, jola jijurria, pareciera que hoy vamos a saber lo que es de verdad sufrir por calor. Así es que pues bueno, el día de hoy, para todos los que también amanecieron como de ay, ¿por qué otra vez el sol? Así de fácil y sencillo, porque así es esto. Y por ahí se andaba formando pues otra tormenta, pero ya acá por muy muy abajo, por la zona del Caribe, pero nada, no, eso no tiene nada que ver con el Pacífico de este lado. Así es que ni va a llover, ni va a haber nada, se acabó, así es que saquen la ropa que habían metido porque estaba nublado, porque resulta que nada más se humedeció, se apestó, nada más. Así es que pues bueno, para la bandita que no me conoce, mi nombre es Adriana Maldonado y es un placer estar con todos ustedes a partir desde este momento hasta la 1 de la tarde para que ustedes estén aquí al pendiente de la chisma y de todo lo que... ¿Estaba apagado, amigo?
1: 27, mejor nos salimos a hacer
0: sí,
1: el
0: no,
1: programa.
0: Pues si quieren, ¿verdad? Así es que, exacto, ni siquiera nos habíamos fijado que el clima aquí está muy, muy caluroso. Así es que, pues bueno, amigo, ha salido el sol. Ahora sí vamos a saber lo que es amar. Adiós en tierra ajena. Ay, qué feo, la verdad. Ya hace ratito salí a recoger unas cosas y dije, ay, Diosito santo, ahora sí. Queríamos que lloviera. Eso es lo que sucede después de un día de lluvia.
1: Puro bochorno.
0: Horrible. Pero bueno.
1: Bochorno horrible.
0: Horrible. ¿Y tú qué onda? ¿Todo bien? Oye, que por cierto, mándame. Ya ves que te había platicado acerca de que se habían hecho algunos arreglos, entre comillas, sobre algunas avenidas, algunas calles de las colonias, donde echaron ahí un pedazo de reencarpetado. El ajá. Agua.
1: Sí, me habías platicado.
0: El agua. Ya se llevó gran parte de eso.
1: Pues era de esperarse.
0: Un solo día de lluvia, por Dios santo. Así es que eso sucede cuando uno hace las cosas bien como debe de ser. Lo único que hacen es empeorar las cosas.
1: Era de esperarse, amiga.
0: Ay, qué triste, qué triste. Y fíjate que a pesar nada más de que fue una lluviecita ayer, que de repente arreciaba y de repente no, sí dejó por ahí que ya se desgajó un pedazo de cerro. Pues como todo, ¿verdad? Las cosas así suceden naturalmente. Pero en realidad, pues no fue nada a comparación con lo de repente, pues te puede llegar otro mal tiempo y dices, bueno, si eso fue en un día, ¿te imaginas cómo estamos? Mal, muy, muy, muy mal. Así que, pues bueno, así con ustedes, mi queridísimo amigo Alejandro González, el Pulga, que ya está aquí con nosotros, nada más que el señor llegó a prender el aire, porque sí es cierto, estaba muy, muy caliente.
1: No, para la temperatura la que estaba, le digo, mejor vamos a hacer el programa allá afuera.
0: Ya sí, en
1: es
0: el
1: lo
0: jardín.
1: Mismo.
0: En el jardín.
1: No, no puede ser que no se den cuenta ya. Oigan, les tengo el dato curioso porque hoy me puse a hacer tarea de los que ya están confirmados para lo que va a ser la ceremonia de apertura en el Estadio Ciudad de México ahora. Ya confirmadísimo, Shakira, Burna Boy, Belinda, Los Ángeles Azules, Maná, Alejandro Fernández, Lila Downs, J Balvin, Danny Ocean y Tyla. Ustedes, querida audiencia, espectadores, radioescuchas, díganos, ¿qué tal, qué les parece este conglomerado de artistas? ¿Los consideran buenos, malos, deben de estar, no deben de estar? Por enésima vez Shakira la agarran, ya es como el refrito y es el tutti frutti del recalentado, del recalentado, del recalentado. Artistas que para mí no tienen nada que hacer ahí, por ejemplo, Burna Boy, Lila Downs, no tienen nada que hacer ahí, ¿no? Pero pues bueno, Alejandro Fernández otra vez, por enésima ocasión, sacando la casta en pro de lo que son las raíces y la cultura mexicana. Yo por ahí había propuesto al Mariachi Vargas de Tecalitlán para el himno nacional, o a la concertista internacional, que esta sí es músico de adeveras, Alondra de la Parra, con la Orquesta Sinfónica Nacional.
0: Habiendo tantas cosas.
1: La OSN, esto hubiera estado magistral de proporciones, pues, ¿qué?
0: No, nada que ver.
1: De proporciones bíblicas, casi, casi. Pero pues no quisieron, decidieron abusar del compadre. Y digo que me puse a hacer la tarea porque ahora FIFA, pues acuérdense que está muy punk en el sentido de que ha hecho saber que tiene más de 250 marcas registradas, de las cuales no se puede hacer mención en ningún lugar que no tenga o no esté acreditado con esta oficialización de parte de FIFA, en el sentido de que hayan adquirido los derechos.
0: Ok.
1: ¿No? Entonces no puedes usar, ya sabes, Mundial 2026, Mundial de la FIFA, Mundial Tripartita, Mundial México, Estados Unidos, Canadá, así 250 marcas que registró en este caso la organización futbolera de la FIFA, y pues bueno, es más, ni FIFA puedes usar, ni FIFA, ni FIFA 26, ni FIFA 2026, es un merequetengue, pero pues yo no sé si realmente se van a poner las pilas quienes tengan que ponerse las pilas para andar multimulte a diestra y siniestra. Yo no creo, se me hace una verdadera payasada.
0: Yo también lo digo.
1: Pero pues bueno, se ha puesto punk en el sentido de que los paquetes de alimentos y bebidas tienen que ser únicamente los que te marca FIFA. En los FanFest no vas a encontrar la típica garnachita que, ay, que mira, que ahí está
0: que los tamales,
1: Doña Mari, que ahí está Don Joaquín, que quién sabe qué están vendiendo, que su celular. No.
0: No.
1: Todo debe de ir con el respaldo y la marca de la FIFA y en comercios oficiales. Se las da de que nosotros hacemos las cosas por la derecha, hacemos las cosas por la buena, ¿no? Nos va a ir bien. Quieren limpiar el nombre de la FIFA en un montón de sentidos, iniciando por el rollo de corrupción, que por cierto ahora se suma el estado de Texas a otro de los que ya son 6 los estados investigados

0: pues está libre de impuestos en nuestro país hasta el 2028, ¿no? Se va a extender. Los gabachos dijeron, a Caracas.
1: A ver, ¿cómo, por qué no?
0: Para empezar, iniciando por los boletos, pues ahí hay como que un asunto negro. Entonces ya lo están investigando. Texas se acaba de sumar a otro de los estados investigados por el FBI y por el rollo de... Ay, no me acuerdo cómo se llama, pero es el que analiza todo lo que es las cuestiones bancarias y financieras.
1: Okay.
0: En el país de las barras y las estrellas. Pero pues bueno, entonces dije, a ver, pues vamos a ver. Yo creo, soy de la idea de que todo el mundo mundial, ¿no? Incluido hasta el Dalai Lama, ¿no? Todos tienen cola que les pisen.
1: Me imagino.
0: Todos. Unos más.
1: Otros menos.
0: Otros menos. Pero todos, si le buscas, tienen cola que les pisen.
1: Sí.
0: Entonces yo dije, a ver, vamos a investigar.
1: Y tenemos al pulgar
0: investigador. De los artistas. Y le pregunté a mi amiga ChatGPT. A ver. Pues, ponte las pilas, ayúdame a hacer mi tarea. Y les traigo el rollo de los artistas. ¿Qué es lo más icónico, relevante que han ganado? Y cuál es su trancazo
1: más
0: potente.
1: A ver, muy bien, Mela.
0: ¿Quieres que nos arrancamos de una vela o nos vamos al patrocinio de la hora?
1: Vamos al patrocinio de la hora.
0: Porque luego
1: está
0: friki.
1: Sí, todo eso.
0: Y no puedo chismear a gusto porque hoy vengo en el modo Pepillo Origel.
1: chismoso, lo que le sigue.
0: Hoy les traigo el chisme a todo lo que da el 6x3 y para llevar.
1: Así es que, pues bueno, vamos rapidísimo porque esto se va a poner.
0: ¡Ay, sí! ¡Ya sácate a volar!
1: Así que, ¡ay, chuchis!
0: Órale.
1: Así es que vámonos a patrocinio de la hora y regresamos.
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1: 11:17, 30 grados.
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0: Estamos de regreso con todos ustedes aquí a través de las ondas hercianas de Radio Turquía 92.9. Y bueno, yo les había platicado que hoy me di a la tarea de, junto a mi mejor amiga ChatGPT, pues ponerme de chismoso y ver que FIFA, pues anda muy polite, ¿no?
1: Anda bien.
0: Como dijeron los whitexicans y los gorda de Polanco, andamos muy polite. O sea, sepa la gente que no le capisca el inglés, pues andamos acá como que muy educados, muy good vibration, muy niños bonitos, ¿no? Que no quiere que la gente esté pedernal ahí en el estadio, que quiere que a fuerzas te consuman sus paquetes.
1: Tacaño,
0: pues bueno,
1: tacaño, pero bueno,
0: está tratando de limpiar la imagen de corrupción de aquellas épocas, ¿no? Bien recordadas y bien ponderadas de Joseph Blatter, cuando se hizo asquerosamente millonario.
1: De la nada.
0: Ahora Gianni Infantino, pues vive en austeridad como en nuestro gobierno. Gianni Infantino declara que no se clava nada de la FIFA, pero pues es una organización que sabemos que se mete como $1,000,000,000, pero pues él dice,
1: No digas eso.
0: Yo no veo billete por ningún lado, dice, todo es para el fútbol.
1: Ay,
0: y
1: ajá.
0: Yo le creo a mi Gianni Infantino.
1: Bueno.
0: Y pues así como nuestro gobierno también, acuérdense que ellos solitos hacen sus encuestas ciudadanas, pues ellos dicen, mira, nada más.
1: Sí, así. Así como
0: el billete pasa por aquí, por allá,
1: pero no se queda aquí.
0: Y no se queda en
1: mis
0: manos.
1: No.
0: Todo va de punto A a punto B, del ciudadano al mismo ciudadano a través de beneficios.
1: Los terrenos que se adquieren son
0: son porque se encontraron una olla de oro, dicen por ahí, en uno de los terrenos de la familia.
1: Ahí está.
0: Dicen. Pero bueno, vayámonos de los artistas que vienen a limpiar la imagen de la FIFA en la inauguración del Mundial, y arrancamos nada más y nada menos que con este conocidísimo artista, Danny Ocean, Daniel Océano, Me Rehúso.

0: Va a estar prendidísimo.
1: Sacude lo que tiene arena. Sacude lo que tiene arena. Eso, vamos a cortar este güey. Vamos a cortar al me rehuso. Bueno, en realidad arrancamos con el Tyla, pero me voy con el Danny Ocean, artista venezolano, que pues no se supone que los venezolanos como que no le caían bien a los gabachos.
0: No, pues ya sí. Ya te cayeron bien.
1: En mi cabeza como que no hay ahí.
0: No cuadra.
1: Dicen por ahí, congruencia.
0: Lo que pasa es que siento que también, fíjate bien, siento que estos artistas que estás presentando, pues es que yo creo que así es de lo más baratito que encontraron.
1: Pues no lo sé si así lo pensaron, pero Danny Ocean, artista venezolano, contrario sensu a lo que se pudo pensar de la organización principal que es Estados Unidos.
0: Claro.
1: Dijeron,
0: Danny.
1: Mira, las cuestiones son diplomáticas, no artísticas.
0: Ahí está.
1: Vamos a invitar a Daniel Oceano y órale. Aquí les va el punto interesante. ¿Cuál es su reconocimiento musical más importante de acuerdo a la IA? Me rehuso. Una de las canciones latinas más reproducidas en la historia del streaming 100% digital. ¿Cuál es el merequetengue que lo pone contra la línea? Que este güey ha sido cuestionado ocasionalmente por sus opiniones sobre qué crees.
0: Échale.
1: Sobre la situación política de Venezuela.
0: No, dirías tú, no hay con qué.
1: Entonces yo digo, pues como que de piña.
0: No.
1: Como que ¿para qué lo invitan?
0: Pues sí.
1: Pero pues bueno, ahí está. Mañana va a ser parte del merequetengue en el Estadio Ciudad de México, anteriormente Estadio Banorte, anteriormente Estadio Azteca.
0: Ay, qué bonito.
1: También está Tyla. Que es un sudafricano. Ese, para que vean, no tenemos música de Tyla.
0: No tenemos música de Tyla.
1: ¿Cuál es su reconocimiento más memorable?
0: A ver, échale.
1: La cúspide de su trayectoria artística es que ha sido la primera ganadora del Grammy otorgado a una canción Afrobeats por el tema Water. O sea, hace agua, ¿no? Y fíjate lo que son las cosas ahí. ¿Cuántos lugares en Sudáfrica no hay agua y el tema se llama agua?
0: Agua.
1: Pues bueno. ¿Cuál es el rollo que lo pone en la mira? Las declaraciones sobre identidad racial y cultural en diversas entrevistas internacionales que generaron debate en redes sociales entre seguidores africanos y estadounidenses.
0: Ah.
1: Aquí viene otra vez. ¿Cuántos casos ha dejado libres y cuántos casos sí ha atendido la FIFA? Y recalco, el organizador principal llamado Estados Unidos.
0: Sí, claro.
1: Entonces aquí hay dos moles que no me cuadran.
0: Sí, no.
1: Hay dos chiles que no embonan. El venezolano, la sudafricana, Danny Ocean, Tyla. Pero se suma a esta,
0: lista.
1: A esta ecuación. Otro artista que hubo les qué.
0: A ver.
1: Con ustedes, J Balvin. Tranquila.

0: Me emocioné. Me emocioné, amiga. No prendí a mi moto.
1: Yo pensé que era un camión en bajada con freno de motor.
0: Ya estaba metiendo el dual. Me pasé de sexta.
1: ¿Te pasó? No, no, no, no. Ya se andaba buscando la rampa para detener los vehículos sin freno.
0: No frenaba el Thornton donde venía, amiga. No manches.
1: No manches. Ya hasta le iba a dar un zape, amigo. ¿Qué pasó?
0: Estuve a punto de desconchinflar el motor.
1: Pero lo salvaste.
0: No te pases de chorizo verde, toluqueño. Ya me andaba atorando con el tranquila. Me prendí. La verdad, yo sí me prendí, amiga.
1: Sí, ya vi que sí.
0: J Balvin, ¿cuál es su rollo más acá de acuerdo a la inteligencia artificial? Que, por cierto, es colombiano. Entiéndase otra vez que entre Colombia, Estados Unidos, Colombia, como ay, sí, como asunto. Que no, diplomáticamente no se llevan bien, pero con ciertos polvos como que sí. ¿No? Entonces, yo nada más eso como que no termino de entenderlo. Es como cuando me conviene, sí, y cuando no me conviene, pues no.
1: Tres cosas que no embonan.
0: ¿No? Pero bueno, ahí viene J Balvin, uno de los artistas más escuchados en la historia del requesón, con múltiples records en plataformas digitales. Eso sí,
1: no se le quita. Eso sí.
0: Y que es bueno y que te pone a bailar. Pues, sí.
1: Que se aventó su pleito acá de tiradera con con el René.
0: Oye, fíjate, muy bien, amiga.
1: Que se aventó acá su
0: esa
1: tiro.
0: Esa es su controversia más grande como ¿sí? artista. La tiradera pública con Residente de Calle 13 que derivó en canciones de respuesta y críticas internacionales y que, por cierto,
1: le dieron en la Mauser.
0: El Residente le puso un mendigo arrastradón.
1: Es que también estamos hablando de así, mira.
0: No,
1: mira,
0: hombre,
1: uno acá y otro acá arriba.
0: El Residente me lo puso.
1: Por supuesto.
0: Pero como si Mike Tyson se agarrara un güey del kinder. ¿Así? ¡Mocos!
1: Así de, ay, mijo, tan chulo. A ver, ven pa' acá, mira. De aquí de la patilla lo agarró y le dijo, cálmate.
0: Fue una humillación pública musical con ya. Niveles estratosféricos.
1: Y ya no dio respuesta como para no entrar en su huevo.
0: Ah, pues no.
1: ¿Pues qué le decías?
0: Y aparte,
1: ¿qué le decías?
0: Si se hubieran vendido a los guamazos como tipo MMA, ¿quién crees que hubiera ganado?
1: No, pues el Residente.
0: Yo digo que Residente, porque Residente se ve que sí es barril. Pues bueno, este es otro de los invitados al guateque. Y tenemos a otra chica, que yo también esta no sé ni por qué me la sacaron, no sé ni por qué la metieron en la ecuación. Nomás no le veo dónde.
1: A ver, pues, ¿por qué?
0: Fíjate, se llama La Cumbia del Mole.
1: Ah, a ver, ¿y esta
0: qué? De la increíblemente indígena Lila Downs.
1: Ah, ah, ya.
0: Ella, que no presuma que anda por la Roma Norte, que anda por la Condesa.
1: No, ella va al mercado.
0: Que anda dando baños de pueblos ahí en Coyoacán, que no va al desierto de los Leones, que no se mueve en Santa Fe, que no tiene algunas propiedades polanqueñas. Ella es 100% indígena.
1: Okay.
0: ¿No? Con su metate y todo, ahí con el molcajete y todo. Mi Lila Downs tan bella y tan
1: es
0: preciosa.
1: Es que la Lila Downs, pero
0: la cumbia del mole.

0: pensar, quiero pensar.
1: Ay, amiga. Ay, amiga, no sé si tú te sentiste así como que en una comunidad indie.
0: Quiero, sí.
1: Con la cumbia del mole, hasta me sentí así.
0: En Pueblito, en Pueblito Mágico me sentí.
1: Exactamente.
0: Pero mira.
1: Casi, casi hasta con atuendo de China Poblana.
0: Ya te iba a comprarme mi atuendo de China Poblana. Pero fíjate, ¿no? Quiero pensar que están haciendo varios exponentes de acuerdo a, pues a lo mejor los equipos que representando Latinoamérica, qué sé yo, qué sé yo. Desde todos los que ya hemos mencionado, Lila Down. A ver, quiero pensar que es como una de las exponentes mexicanas o música mexicana que querían que se escuchara. Para mí hubiera sido mejor el mariachi, que a lo mejor...
1: Obvio.
0: Las raíces, una vez lo platicamos, no son mexicanas, pero México lo popularizó por el estilo que le metió.
1: Yo también coincido, creo que en este sentido...
0: ¡Un buen
1: sentido,
0: mariachi, Chihuahua!
1: En este sentido, hay músicos...
0: ¡Hasta se te pone la piel más chinita!
1: Hay músicos que sí son de culturas meramente indígenas y que ahorita en 2026, están dando de qué hablar en el mundo.
0: Por supuesto.
1: Concertistas, violinistas, hay unos cuates que tocan la marimba que están en Europa... Pero digo, bueno.
0: Mira, no quiero decir que Lila Down sea una mala artista, ¿no?
1: Cada no, ni
0: es,
1: yo.
0: No, es una muy buena exponente de su música, y de sus raíces, pero para este evento...
1: Y lo que sí creo es que el fandom de Lila Downs, pues, es diminuto para los otros grupos o artistas masivos con los cuales se topa. Yo hubiera jugado otra carta.
0: Sí, claro, pero algo bueno, diferente.
1: Lila Downs, mexicana, ¿cuál es su reconocimiento más enormisísimo? Dice, ganadora de varios premios Grammy y Latin Grammy. Referente mundial de la música tradicional mexicana.
0: Ok.
1: ¿No? Pero bueno, entiéndase que también pues Lila está apoyada por algunas organizaciones ahí bastante pues de billete, ¿no? Uh-huh. Entonces por eso yo creo que está donde está, ¿no? Porque los otros no y ella sí, ¿no? Pero bueno.
0: Yo también digo lo mismo.
1: ¿Cuál es su rollo, su polémica más grande, de acuerdo a la IA? ¿No? Porque acuérdense que investiga en todo
0: todos
1: lo que hay
0: tienen
1: en el internet.
0: Por ahí su...
1: Ha generado debate por sus opiniones, perdón, sobre la identidad indígena, migración y política cultural mexicana.
0: Bueno, tiene sus toques por ahí políticos, de
1: pero
0: defender
1: volvemos
0: y todo, pero...
1: a lo mismo. Volvemos a lo mismo. Si mañana no hay una representación como tal... En la apertura,
0: sí, claro.
1: Yo creo que van a estar regando el tepache.
0: Sí, sí.
1: Yo creo.
0: Creo que quisieron hacer las cosas demasiado
1: todo,
0: bien y les está fallando.
1: Y sobre todo, si no hay un mensaje
0: positivo.
1: de boca del artista al mundo al que va dirigido esto, pues para mí no adquiere ningún sentido.
0: Sentido, claro.
1: Pero bueno, ahí está. Vamos a dejar esto aquí porque todavía nos hace falta repasar
0: no,
1: a los
0: sabes,
1: otros artistas.
0: Se trajo la lista sabrosa.
1: No, hombre,
0: ahora
1: ahorita.
0: Sí, estamos aquí en la oreja. Digo, el Wake Up Tour que está.
1: Es la oreja. Ah, cálmate. Espérate, vámonos primero. Primero, lo primero, amiga.
0: Patrocino, amigo. No manches, se nos está yendo.
1: Ahí venimos porque esto. Esto se está cayendo a pedazos económicamente. Ahorita no están entrando ni los billetes, ni los cheques, ni a la cuenta de ahorro, ni a la transfer, ni nada. Pero ahorita solucionamos esto. No le cambien, regresamos.
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0: Estamos de regreso con ustedes y los Manás también van a formar parte de esta apertura del Mundial 2026 en el estadio, ¿cómo me da flojera decirlo? En el estadio Ciudad de México, anteriormente Estadio Banorte, anteriormente Estadio Azteca.
1: Lo más seguro es que mi buen amigo Fer ya se ha venido a poner su Botox.
0: Ya, ¿eh?
1: Para lucir espectacular.
0: Oye, cada vez el Fer Olvera se parece más a Lucía Méndez.
1: ¿Ah, sí?
0: No te pases, güey.
1: Es verdad. No manches, es que voy a creer que
0: no
1: exista.
0: Manches.
1: Ay, no, este hombre, pero bueno.
0: Amigo, ¿tú sabes quién crees que yo creo?
1: ¿Quién crees que yo creo? No sé leer mentes, pero bueno.
0: Que tiene mucho billete para ir a ver el Mundial de la FIFA 2026.
1: Pues es chiste, mucha gente que tiene ese dinero.
0: Alguien así que digas, ese güey va a rentar un palco y le va a pagar el pomo a todos sus cuates.
1: ¿El Mark Zuckerberg?
0: ¡No, amiga!
1: ¿No le gusta el fútbol?
0: No. Nada más y nada menos que Alfred H.
1: Knight. ¡Ay, el Alfred! Mi amigo. No, es que ese Alfred. Es que es compa de ese canijo.
0: Yo siempre he dicho que si yo tuviera ese nombre, hombre, no tendría que trabajar el resto de mi vida, amiga.
1: ¿Alfred? Oye, espérate. Así como cuando ya tienes que irte a la escuela que te decía, Alejandro, ya levántate, ven para ponerte tus chapatitos, ¿no? Alfred, ya levántate.
0: Alfred, prende el Rolls Royce.
1: ¡Ay!
0: Y si tú quieres tener un chorro de billete como el Alfred, pues ponte a chambear con él. 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
1: Oye, espérame. Ya me acaba de mandar mensaje el Mark y me dice, no, Adrianita, no te confundas. Alfred me invitó a mí.
0: ¿Viste? Con ese nombre se ve que tiene un chorro de
1: billuyo. Tiene más lana que el otro.
0: Recordemos que ya les hemos dicho que él es amigo de de Bruce Wayne.
1: Sí.
0: De Industrias Wayne.
1: Oye, ¿qué ahorita le dijiste? Alfred, ¿prende el qué? Enciende.
0: El Rolls Royce.
1: Bueno, tú sabías que...
0: en inglés, Alfred, turn it on the Rolls Royce.
1: Oye, me daba muchísima risa porque...
0: Es que los comandos nomás están en inglés, amiga.
1: Sí, amigo, sí. No, o sea, es que te imaginas ya pasarlos
0: Imagínate ver así un Rolls Royce ahí en Chimalhuacán, pues como que... No, vas a ir a cara. ¿No?
1: Es que sabes que desde hace rato estoy tratando de recordar...
0: ¿Qué, amiga?
1: El nombre de el artista, porque decían que Michael Jackson era muy generoso. Si tú, por ejemplo, llegabas a su casa, tú... Le decías, no manches, qué bonita televisión.
0: Y órale, te la daba.
1: Tú órale, pues te la regalo. Y tú, ¿no? ¿Cómo crees? No, ahora te la regalo, que no sé qué tanto. Y luego de repente, wow, no manches, tienes este traje, que no sé, te lo regalo, llévatelo. Entonces un día, como ya sabían que era así, un compa de ellos, me estoy tratando de acordar el nombre de la persona que lo dijo, le dijo, no manches, qué perro está tu carrazo, ese que acabas de mencionar, que la verdad considero que son bonitos, pero no es un estilo que yo compraría. Pues obviamente ni la lana para comprarlo, ni mucho menos, ¿no? Pero le dijo, está muy precioso, que no sé qué, tu carro, que no sé qué. Y Agar le dice, ¿te gusta? Y el otro, sí, me encanta, que no sé qué. Sí, por eso no te lo voy a regalar. Que le dijo, sí, pero ese no te lo regalo. O sea, todo menos mi auto.
0: Sí, sí coleccionaba naves también, sí, el buen Michael Jackson. Oye, y aprovecho para mandarle saludos a mi maestra Moni.
1: Ah, Moni.
0: Que nos anda escuchando desde nada más y nada menos que los cuarteles secretos y subterráneos. ¿Qué tiene Alfred H. Knight?
1: ¡Ande, canijo!
0: Ella es la mera mole de ahí de Recursos Humanos. Ojalá algún día me contrate, maestra, ¿no?
1: Maestra, por favor, contrátenos.
0: Que me dé todos los buenos habidos y por haber, y pues un extra.
1: Mire,
0: ¿no? Un extra.
1: Somos productivos,
0: proactivos, proactivos,
1: o sea, todo. La verdad es que no dejaríamos un mono para nadie más.
0: Saludos a mi teacher, que por ahí anda chambeando y que, por cierto, dice que ya le cayó la voladora con un montón de personas que quieren trabajar en Alfred H. Knight. Así es que, enhorabuena.
1: Qué bueno.
0: Pues qué buena onda.
1: Qué bueno. ¿Sabes qué, amigo? 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
0: Dime.
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0: Ah, oigan, muchachones. Ah, espérame. Se me olvidó, espérame. Y ahora sí, regresando, hace rato escuchamos a Me Vale de Maná, que también será presente el día de mañana. Dentro de lo más destacable, amiga, que ha hecho esa agrupación mexicana, es que es la primera banda de habla hispana nominada al Salón de la Fama del Rock and Roll. ¿Cuál es su polémica más grande? Pues bueno, ellos han sido objeto de polémicas por sus posturas políticas y sociales, especialmente de lo que se tiene que hablar en relación a la inmigración, el medio ambiente y líderes políticos tanto en México como en los Estados Unidos. Entonces también otra vez volvemos a las mismas, desde el punto central de la congruencia, el sentido común y la coherencia.
1: Uh-huh.
0: Achis, piachis, los mariachis. Pero pues yo creo que les ofrecieron un billetote y con eso accedieron. Otro que va a estar mañana en la inauguración, nada más y nada menos. Aplausos.
1: Ahí están. Aplausos. ¡Ay!

0: hijo de su, hasta hasta me estremecí.
1: Hasta me dieron ganas de acá de mover.
0: Hasta me estremecí. Te
2: quiero.
1: Ay, se me hizo chinita la piel, Chihuahua.
0: Como que dije, ¿qué hubo, les qué? Y yo, como le soy fiel a Polo Polo, que no me entré ni un suspiro. Y dije, ah, caracas, es que esa canción me prende. Esa me prende y tuve que bloquearla en automático.
1: Yo dije, como que ya quiere ser como Carlitos,
0: no,
1: ¿verdad?
0: No, no, espérame, espérame. Take it easy, take
1: como,
0: it easy.
1: Como comadre la Carla.
0: Take it easy. Take it easy, my friend. Pues, okay. Alejandro Fernández y todas sus botellas. Que recuerden que ese es el mito.
1: Sí,
0: ¿no?
1: Sí.
0: Alejandro Fernández y todas sus botellas van a estar presentes en la inauguración del Mundial de la FIFA 2026. Este valedor tiene como datos impresionantes que es múltiple ganador del Latin Grammy y uno de los máximos exponentes de la música ranchera contemporánea. ¿Cuál es el meollo del asunto que lo pone ahí justo al centro
1: así,
0: de la diana? Sus videos virales en donde ha aparecido aparentemente bajo los efectos del alcohol durante algunas presentaciones y eventos públicos y donde también se ha guacareado, ¿no? Ese
1: eso
0: es el rollo.
1: No me ha tocado ver.
0: Entonces ahora la FIFA no quiere vender alcohol y no quiere que la gente se embrutezca, pero presenta a don Alejandro.
1: Don Alejandro Fernández borrachín.
0: ¿No?
1: No, espérame. ¿Y sabes qué? Aparte le faltó a nuestra amiga la IA. De repente sus fotos polémicas así como...
0: Ah, como que qué boles, ¿qué, no?
1: Sí, sí, sí, que estaba ahí con el compa y con los amigos en el jacuzzi.
0: Ya de repente no sabe si es él, ella, ella, él.
1: Así como
0: si
1: que...
0: Si es una quimera.
1: Y nos quedamos así como de...
0: No lo sabemos. Sigue la
1: digo,
0: duda.
1: ¿Cada quién? ¿Cada
0: ah,
1: quién?
0: No, o sí, sea, él es libre de hacer lo que
1: de
0: él quiera.
1: Cada quien, pero de que causó polémica, causó polémica.
0: Así es. Así es. Otro de los artistas invitados.
1: Dirías tú.
0: Porque ya estamos llegando...
1: ¡No cuadra, no cuadra!
0: Ya estamos llegando a la cereza del pastel.
1: ¡Ya casi, ya casi!
0: No, mira, si usted ahorita va en transporte público y su camionero va escuchando...
1: Dígale, que le suba, dígale.
0: El Wake Up Turquesa, dile, papi.
1: Súbele poquito.
0: Oye, papi. Oye, papi.
1: A verlo. Ah, no, este no.
0: Que tienes que enchufar ahorita el subwoofer.
1: Porque se va a poner sabroso.
0: Tienes que darle, ¡pum!, on a los amplificadores...
1: No le hace que a la gente
0: porque
1: no le guste.
0: Ahí viene una rola bien potente. Otros invitados a la fiesta grande del fútbol son nada más y nada menos que The Blue Angels.

0: Esa rola también la tenemos que detener, porque si no, aquí se hace un charco de pipí. Porque aplica la famosa, cuando le gritas al DJ.
1: Eso no, porque me...
0: Porque es que ya no se puede decir. No se puede decir porque estamos en un horario triple A. Pero también los Blue Angels van a estar presentes en la inauguración. Amiga, ¿te gustan o no te gustan?
2: Me gustan Los Ángeles Azules, pero quiero resaltar algo interesante. Ángeles Azules ha hecho colaboraciones con muchos artistas, desde Ricky Martin, Belinda, con reggaetoneros. Ya los alucino hasta en la sopa.
0: Ya,
2: creo que le pegaron chido a las colaboraciones, pero ya, por favor, dedíquense a lo suyo, que son las cumbias realmente, porque las clásicas fueron las que pegaron.
0: Se están haciendo en otros géneros que ni nada que ver.
2: Nada que ver, yo la verdad.
0: O luego también
2: lo mismo
0: géneros
2: que Shakira, lo mismo.
0: Viceversa, géneros que nada que ver, que ellos a fuerza me los quieren encasillar en cumbia.
2: Exacto.
0: Y digo, ya, ya.
2: Por ejemplo, la de Ricky Martin, vuelve. Ya. Que sin ti la vida se me va. Bailando cumbia.
0: No, esa no
2: por
0: queda.
2: Por favor, era una canción triste, una de desgarre, así de... ¡Ah, que te dolía sabroso!
0: Una baladita caso, sabrosa.
2: Pero bueno, o sea, ya, chale, con Los Ángeles Azules, ¿no?
0: Es como dijeron los gringos, una power ballad, o sea, una balada poderosa. Pero bueno, esto están descarriando
2: ya,
0: todos.
2: Ya, no, ya,
0: digo,
2: vale.
0: Si ya invitaron a la Lita Downs... Yo ya. Quito bajo del barco a Los Ángeles,
2: a Los Ángeles
0: y pongo a Rayito Colombiano.
2: Exacto.
0: Yo
2: ya le doy un
0: rayito,
2: giro totalmente
0: a mi Rayito Colombiano.
2: O ponle tú ya al Rayito Colombiano, si no quieren cumbia, sino porque no han tenido colaboraciones a Rayito Colombiano, porque sí le ha sido fiel a su música. Pues por lo menos otro mariachi, qué sé yo.
0: Oye, ¿qué es lo más destacable que han hecho estos?
2: Pues colaboraciones.
0: Internacionalizar la cumbia mexicana con su álbum De Plaza en Plaza, donde revitalizaron este género toda América Latina.
2: Eso sí.
0: ¿Cuál es el merequetengue más grande que tienen estos carnales? Que han enfrentado disputas legales por los derechos de autor y uso de su marca entre integrantes y familiares. O sea, hasta dentro de ellos mismos hay merequetengue.
2: No, pues tú crees que no, todo el tiempo conviviendo.
0: Pues obvio.
2: Oye, amigo, fíjate que acabas de mencionar el disco, que cual, pues si de por sí ya eran buenos en su género, pero que popularizó y que tuvo muchísimo éxito y un boom, precisamente fue ese disco de Plaza en Plaza. Y creo que hasta ahí con colaboraciones, ya. O sea, ahí hubieran parado porque quedó chido y ícono ese disco, tan. Pero después con Santa Fe Clan, con la Belinda,
0: ya. A mí la verdad ya me tienen hasta
2: no,
0: el copete.
2: Ya no. Y luego
0: pero
2: ahorita
0: pues bueno.
2: Luego la canción de que es una de las oficiales de la FIFA con la Belinda. Ay, ya no quiero nada, dije.
0: Dices, no, ya estoy harto, la verdad. Pero pues bueno, esos son algunos de los invitados y ahorita nos acercamos directamente a lo que es el broche final. O sea, sí, el punto cúspide.
2: Mira.
0: De lo que será la presentación el día de mañana en el Estadio Ciudad de México. Oye, que por cierto, fíjate, yo no soy nadie.
2: Así cállense porque no le digan a nadie.
0: Ayer estuve viendo unas imágenes de unos reporteros que estaban, y digo ayer a la hora de la comida.
2: Ajá.
0: Estaban a las afueras del Estadio Azteca. No más. Es un cochinero.
2: Me imagino. Espérate, déjame.
0: Y ni te digo, porque ahorita te voy a enseñar unos videos de Facundo en una línea del metro,
2: Facundo,
0: en donde se fue con unos cuates a grabar precisamente cómo estaban las obras, que en teoría se tuvieron que haber entregado hace una semana.
2: Y que todavía están en friega ahorita.
0: Y que ahorita están en friega.
2: 24 por 24.
0: Yo, la verdad, no creo que las vayan a terminar.
2: No manches.
0: Hay andamios, hay plásticos, hay azulejos, hay zonas que están como en obra gris.
2: Qué vergüenza.
0: Hay letreros que no se han puesto, luminarias que están faltantes, escaleras que no se han terminado. Te voy a enseñar ahorita los videos. Esto fue ayer en un en vivo que hizo Facundo, el que todo el mundo conocemos.
2: Sí, incógnito y todo esto.
0: Bueno, ahí salió y dejó en evidencia. Y es más, hasta les está diciendo a los cuates, vamos, carnales, échenle, si se puede. Si le dicen que no, venga, yo estoy con ustedes. O sea, porque al final ellos no son el problema.
2: Ellos son los que chambean.
0: Ellos no son
2: ellos
0: el problema.
2: Los contrataron cierto tiempo.
0: El
2: que
0: problema,
2: no lo
0: amiga,
2: desde antes.
0: El problema es que esto se sabía hace 8 años. Y el gobierno, en términos generales, se puso a chambear
2: apenas
0: hace un año o, en algunos sitios, hace meses, ¿no? Entonces, pues, la bronca no es de los trabajadores, viene de otra índole. Pero pues bueno,
2: como van los mexicanos, todo hasta el último.
0: Vámonos, un breve espacio comercial y ahorita regresamos con los dos últimos artistas que engalanan la alfombra roja de la inauguración del Mundial 2026. No le cambien, están escuchando Wake Up Turquesa.
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8: 12:12, 31 grados.
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0: Ay,
1: lo siento, amiga, lo siento, pero también tuve que cortar a Belinda. Porque o nos cortamos las venas.
0: Bien feo.
1: O cortamos, pero nuestra línea telefónica. Para no hablarle a aquel fulano, a aquella fulana.
0: Sí, mejor la cortamos.
1: Oigan, y seguimos hablando de esos condenadotes que mañana van a estar en la alfombra roja de la inauguración del Mundial 2026. Tripartita México, Estados Unidos, Canadá. Y otra invitada a la fiesta grande, pues es nada más y nada menos. ¡Qué Belinda, amiga! ¿Te gusta Belinda?
0: Me gusta su música.
1: Trae buen flow, ¿no?
0: Sí, me gusta.
1: La verdad, últimamente ha caído en la porquería del pop, pero, o sea, este pop sencillo y reciclado, dijeron mis amigos de Cultura Profética, pero es buena. Se me hace que es una buena artista.
0: Es una buena rolita.
1: Ella es española, mexicana.
0: Española, mexicana.
1: Y bueno, ella dentro de lo más destacable.
0: Aparte es hermosa.
1: No, sí, es bellísima. Me consta que está hermosísima. Es un ícono pop latino desde Escuincla. Múltiples discos de platino en México avalan su trayecto. Efectivamente, qué buen zapito. La rola, amiga.
0: Nada, yo no dije nada.
1: Es un rolón.
0: De bolita.
1: Es un rolón de bolita. Oye, ¿cuál es su merequetengue más mediático, amiga? ¿Cuál crees que sea?
0: La polémica de la canción del zapito.
1: Ah,

0: puedes hacer una transfer ahorita?
1: ¿Qué más?
0: ¿Cuánto? 2 millones.
1: Bueno.
0: 2 millones. Órale,
1: lo
0: vámonos.
1: Que tiene de bonita, si es así y si es verdad, digo, pues qué pediche.
0: Sí, no, pues la verdad. O sea, la verdad.
1: Tú tienes tu dinero, mamacita, póngase a trabajar.
0: Sí, porque pues jodida no está.
1: No, por ¿no? supuesto. La Belinda, pero pues quiere sacarle todo el provecho al otro sonso. Aparte, pues, aparte de feo sonso.
0: Está guapérrima, entonces como me dices, pues sí la arma, ¿no?
1: Pues sí, ¿no? Haber dicho, todavía que te estás dando el paquete o el lujo de andar conmigo, pues dame dinero.
0: Efectivamente, pues ella también va a estar presente en este cotorreo. Otro que se ha anunciado con bombo y platillo y que la verdad yo no lo tengo ni por aquí ni por allá, amiga, no sé tú. Es más, si me enseñas una foto, no sé quién sea, va a estar Burna Boy, que es un artista nigeriano. Tiene como situación más destacable que es el primer artista africano en ganar un Grammy en la categoría Global Music Album por la canción Twice as Tall. ¿Cuál es el rollo más mediático que tiene? La polémica más grande. Ha sido criticado por declaraciones consideradas como arrogantes y por incidentes con asistentes a sus conciertos, incluyendo uno muy comentado en donde pidió retirar a una persona que se había quedado dormida durante su show. Pues a lo mejor estaba aburrido, ¿no?
1: Pues sí.
0: Imagínate.
1: O qué tal si la noche no pudo dormir. Dios,
0: imagínate, eso debería de pasar en nuestra Cámara de Diputados y en la Cámara de Senadores.
1: No, ahí deberían de ponerles un ring.
0: Que si ven que hay un ojetón, pues que lo saquen, ¿no?
1: O sea, ole,
0: que
1: compa,
0: lo saquen opa, y vámonos. Hoy no cobras este día y vete a dormir a tu cantón.
1: ¿Sabes qué? Deberíamos de promover que pongan un ring en la Cámara de Diputados también, en la Cámara de Senadores. O de repente ya unas literitas por si se quieren echar una jetita.
0: Un spring air.
1: Así, a gustísimo. Pues no, ya para que después puedan hacer bien su chamba, relajaditos, pues
0: para que no se desgasten viendo cosas del país.
1: ¿Para qué?
0: Pues para que descansen.
1: A gusto.
0: No, y acá te cuéntese que porque van en su concierto y se duermen. Ah,
1: ¿qué tanto es tantito?
0: Esas son pequeñeces.
1: Si acá lo vemos a diario, o sea,
0: esas son pequeñeces, amiga. Y ahora sí. Cerramos con broche de oro, nada más y nada menos que de Colombia para el mundo. La única, la inigualable.
1: La una y mil veces utilizada.

0: ¿Qué necesitas, Adri?
1: Necesito una...
2: ¡Ay, esa!
0: ¡Ay!
2: Cuando hacía música buena.
0: Efectivamente, cuando le echaba ganas a las letras, cuando se juntaba con sus músicos.
2: Cuando no facturaba.
0: Efectivamente, cuando empezaba a facturar y había otras industrias que le quitaban el billete.
3: Así es, ahorita no.
0: Ahorita ya no. Ahorita y ahora ya. Hace pues unas porquerías que digo, ay, caray.
3: Factura, pero puras porquerías.
0: Ella cierra con bombo y platillo la inauguración, o sea, este acto protocolario de la inauguración del Mundial Tripartita del 2026. La colombiana Shakira, 4 premios Grammy, una de las artistas latinas más exitosas en la historia de la humanidad. Y aquí es donde otra vez no vuelvo a entender, Chihuahua.
3: A ver.
0: ¿Cuál es su situación mediática number one a nivel mundial?
3: Pues la pela con el Piqué.
0: Yo también pensé que era esa y no. Porque dije, hasta tiene que ver con el fútbol y el rollo.
3: Sí, pues sí, tiene que ver.
0: Pero no, que me la cambiaron por una más,
3: Y que por ahí se...
0: Una más jovencita.
3: Que por ahí se dio el chisme de que precisamente cuando en su presentación de su película, hoy nomás, su canción Die Die, dio a conocer los nombres de los diferentes jugadores que van a estar precisamente aquí en el Mundial. Y una de las jugadas de las cuales el que era su ex marido hizo que perdieran el equipo contra el jugador, y exactamente la Shakira dijo, esta escenita donde Ronaldinho... No, me estoy equivocando.
0: Yo también no sé. No
3: estás entendiendo.
0: No.
3: Ya ves que Shakira en su video de Die Die mencionó a varios jugadores de los equipos.
0: Ajá.
3: ¿Viste el video?
0: Sí.
3: Y en uno de esos videos, casualmente, uno de los jugadores que mencionó ganaron en una copa donde su ex marido jugó con el equipo contrario y que por culpa del marido marcó penalti.
0: Ah, okay.
3: Y exactamente sacó la escena donde este jugador,
0: o sea, lo evidenció
3: y le puso esa escena donde desgarradoramente Piqué perdió.
0: No, fíjate que...
3: Canija la hija de Shakira, ¿eh?
0: No le presté atención en ese nivel,
3: sí,
0: al...
3: Bebé.

0: al video. Pero pues sí debe ser cierto, porque pues sigue herida de bala.
1: Sí, sí, sí, ahí está.
0: Yo no sé si su psicólogo, o no sé si ya llegó a niveles psiquiátricos, son bastante malos, pero lleva tanto tiempo hablando de eso.
1: No.
0: Que yo digo, no puede ser que no lo pueda olvidar.
1: Más bien creo.
0: Ya, punto final,
1: quiere
0: y vámonos.
1: Seguirse colgando de ese asunto para
0: pero
1: seguir generando. Pues
0: qué
1: es que lo que le gusta a la gente,
0: me daría muchísima flojera.
1: Como a ti, como a mí, sí. Pero hay gente que sí le gusta.
0: Me daría, en serio, mucha pereza.
1: Ay, le tiró. O, ay, esa canción es para Alex. O, ay, eso es para la chica esta, la más jovencita, ¿no? O sea,
0: Sí, no, híjole, es que sí tienes razón, hay artistas que les encanta eso, pero yo digo, híjole, qué flojera.
1: Está como, por ejemplo, la música de Paquita, la del barrio. Era pura tiradera para los hombres y a la gente le gustaba.
0: Pero no tenía lo que hemos dicho anteriormente de algunas canciones.
1: Sí, o sea, no tenía
0: una firma.
1: ¿Para quién?
0: De decir, a ver, este va para tal.
1: Sí, no, pero...
0: Porque pues así, imagínate, así podemos decir varias, ¿no? Maricela, en su momento, Paquita, la del barrio. La otra, Lupita D'Alessio. Amanda Miguel. También. Y ella estaba felizmente casada. Pero ya, o sea, el hecho de saber que hasta lo menciona, que hace alusión al equipo, que da señas particulares, yo digo, ya.
1: No, la verdad es que
0: párale.
1: Sí. Párale, Shakira. Y mejor dedícate a hacer buena música, lo que haces antes. Y regresa o gánate nuevamente a tu público,
0: al de la vieja escuela.
1: En tus inicios te apoyaron y compraron tus discos. No sé, regrésales el favor, qué sé yo.
0: Yo también pensé, sinceramente, que iba por ahí el merequetengue.
1: Pero
0: y
1: no, hazme cuenta.
0: Me sacó otra cosa más interesante, la IA.
1: A ver.
0: Que es la polémica más grande de la colombiana.
1: Déjase con la lima.
0: Un prolongado conflicto fiscal con España, presuntamente por evasión de impuestos, entre el 2011 y 2014. Aunque fue hasta el 2026 que fue absuelta en uno de los casos más relevantes y el tema marcó años titulares de la prensa internacional. O sea, que debía billete.
1: Ay, que... No, pues es que entonces, ¿sabes qué? Es como están cubriendo la cuota de lo del fisco, lo de Hacienda.
0: Sí, lo de Hacienda.
1: Aquí pues en
0: sí.
1: La FIFA.
0: Pues, mira,
1: lo mismo que tu amiga Julieta Venegas.
0: Yo creo que favor con favor se paga.
1: Ahí está.
0: Porque aquí tiene propiedades.
1: Casualmente.
0: Shakira, aquí en México.
1: En este año ya acabó el problema.
0: Yo creo que aquí le van a condonar algunas cosas. En Estados Unidos, yo creo que igual, porque también tiene una mega mansión en Miami, tiene otra, no me acuerdo si en Malibú, pero en España también.
1: O sea, pues ya ves.
0: Pero pues bueno, ¿qué te digo?
1: Ay, ¿sabes cuál es la que tiene en España?
0: ¿Qué te digo, amiga?
1: La que tiene donde tiene la puerta pegadito con la suegra.
0: Sí, efectivamente. Y espérame, no nos vayamos tan lejos porque por ahí salió una publicación de una de las mansiones que tenía Shakira en Brasil y recordemos que hace unos meses dio un concierto gratuito en Copacabana.
1: Ah,
0: entonces, yo creo que el fisco y ella
1: son amigos ya.
0: Ajá, pasaron de haberse jalado las greñas a ser amigos forever and ever. Dos amigos son amigos en la mano,
1: ¿no? Y se agarran de la mano.
0: Y por ahí van, pues yo creo, me imagino que por ahí va el merequetengue de que a la Shakira ya la vemos hasta en la sopa, ¿no?
1: Okay. Sí, pues es que...
0: Y pues bueno, recapitulando, amiga, los artistas que se presentan mañana, Shakira, Burna Boy, Belinda, Los Ángeles Azules, Maná, Alejandro Fernández, Lila Downs, J Balvin, Danny Ocean y Tyla. Tyla se convierte en la primera superestrella global del género amapiano. Danny Ocean alcanza la fama mundial sin apoyo inicial de una gran disquera. J Balvin, uno de los reggaetoneros más grandes en conquistar mercados no hispanohablantes. Lila Downs, embajadora mundial de la cultura indígena mexicana. Alejandro Fernández, que se le cataloga como heredero musical de Vicente Fernández. Maná, la banda de rock en español más vendida de la historia. Ángeles Azules, la cumbia de Iztapalapa, que se hizo sonar en festivales internacionales. Belinda, quien comienza su carrera en la televisión antes de convertirse en estrella pop internacional. Burna Boy, uno de los principales responsables de llevar el Afrobeats al mercado global. Y finalmente, Shakira, la artista colombiana más exitosa de todos los tiempos. Y para cerrar esta cartelera, vayámonos rápidamente. ¿A dónde?
1: No sé, fíjate bien, no sé si ya se dio a conocer, pero lo voy a decir aquí por si no lo sabían.
0: A ver.
1: No nada más en la Ciudad de México se cancelaron las clases por el Mundial.
0: No, ya se extendió a no sé cuántos lugares.
1: Nuestra gobernadora acaba de decir que también en el estado de Colima se cancela.
0: No, pues sí. Por eso está como está la educación en nuestro país.
1: Ya se supo, mañana no hay clase.
0: Pero, pues, hijo, bueno, ¿qué te digo, amigo?
1: O sea, tenemos que traernos a los chiquillos al trabajo. Porque uno no descansa.
0: No, pero bueno. Entre que son peras, son manzanas. Si alguno de los chamacos ya salió de la escuela y va con su mamá en el automóvil, disfruten esto porque mañana lo van a escuchar mañana, tarde y noche. Hasta en el quinto sueño. Con ustedes, Shakira y Burna Boy. Die, die. Ahí venimos, están escuchando Wake Up.
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3: 12:30.
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7: Este jueves 11 de junio, el Estadio de la Ciudad de México será escenario de la inauguración del Mundial 2026. La fiesta arranca con un espectáculo inspirado en el arte del papel picado, símbolo de tradición y alegría mexicana. Sobre el escenario, un cartel de lujo: Shakira, J Balvin, Maná, Los Ángeles Azules, Belinda, Alejandro Fernández y más encenderán el ambiente con música y color. Y el momento más esperado, Andrea Bocelli interpretará el himno oficial DNA, junto a David Guetta, Megan Thee Stallion y Ajay, uniendo la potencia de su voz con la energía global del torneo. Tras la ceremonia, la selección mexicana debutará frente a Sudáfrica, dando inicio a la Copa del Mundo más grande de la historia.
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0: Estamos de regreso, friend, a través de Radio Turquesa 92.9. ¿Qué tienes para nosotros?
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0: Thank you very much. 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
0: Mira,
1: bien cañón.
0: Así como a ti, porque, no sé si tú te enteraste a través de las redes sociales, pero ya me están haciendo llegar los screenshots aquí a mi número de teléfono, que por cierto, ustedes también lo pueden hacer. 3314-101652, 3314-101652, o si no, también al número
1: 314-14-85046.
0: Nos están llegando screenshots acerca de lo que está emitiendo la Secretaría de Educación de aquí, de Colima, precisamente, en el marco oficial del Facebook, ¿no?, de esta dependencia, y lo dice tal cual.
1: Lo dije.
0: Queremos que las familias colimenses vivan juntas un momento histórico para nuestro país y disfruten de la ceremonia inaugural de la Copa Mundial de la FIFA 2026. Por ello, por instrucciones de la gobernadora Indira Vizcaíno Silva, se suspenderán las clases y labores este jueves 11 de junio en los niveles de educación básica, media superior y superior de las instituciones educativas públicas y privadas dependientes de la Secretaría de Educación y Cultura. Vivamos la máxima fiesta del fútbol en familia y deseándole todo el éxito a nuestra selección mexicana.
1: No entra a coherencia, Indira, no entra, porque si yo vengo a trabajar, ¿con quién dejo a los escuincles?
0: Deja tú, porque regularmente la mayoría de los adultos se van por eso, de con quién dejan los niños.
1: Sí.
0: Eso es lo menos importante.
1: No, amigo,
0: es pecata minuta. La educación de nuestro país está yendo por una coladera.
1: Por el mundial.
0: Yo me acuerdo en mis épocas.
1: Jamás, ni por las
0: lluvias. Estaba el mundial, se veía si algún papá, si algún padre de familia podría proporcionar alguna pantalla. Cuando no, te juntaban en lo que era el centro de la escuelita.
1: Sí, y ahí veías.
0: En la como placita o plazoleta principal, al interior de, o en la cancha más grande, claro, en un lugar techado, ponían una televisión, a lo mejor una bocinita, y todo el mundo veía el partido. Ah, se acaba.
1: Vámonos de regreso. Y a seguir estudiando.
0: Y estaba padre, ¿no? La verdad estaba chido.
1: Estaba bonito.
0: Hasta estabas con la banda, viendo el fútbol, luego
1: Te acercabas, hacía un ladito de la niña que te gustaba.
0: En donde yo estudié nos hacían hasta palomitas.
1: Fíjate.
0: ¿No? Porque hasta decían, pueden traer galletitas, no sé qué, y las maestras armaban snacks.
1: Las bolsitas de palomitas.
0: Y hacían bolsas de palomitas.
1: Con los frutsis.
0: Pero ahora, como la educación, y perdón que lo diga, pero es la realidad.
1: Estamos en un nivel que no ocupamos un día.
0: Y a las pruebas me remito, como la educación cada día es más mediocre, pues ahora sí dicen, pues ¿para qué? ¿Para qué van a ir estos escuincles? ¿No? Pero
1: Pero bueno.
0: Así es que ahí está, siguen enviándonos los screenshots y la información de lo que ha dado a conocer. Fíjate, caso coincidente, la maestra Indira Vizcaíno.
1: Así
0: lo que son, lo que son las cosas. Dice por acá, felicítame que es mi cumpleaños. Saludos a la queridísima Betty Núñez, que cumple años, que se ve, por cierto, muy bien, ¿eh? Se ve muy bien para ya los años que se achaca, mi comadre. Te ves increíblemente bien, amiga. Eres muy buena onda, que cumplas muchos, muchos, muchos, muchos años más y que sigas, pues dándole matarile. A ver si nos invitas al festejo este fin de semana, porque no afloja nada, no dispara ni en defensa propia. A ver si ahora sí, pues mínimo una tella, ¿no? O algo.
1: Sí, no, invita.
0: Algo, a ver, Betty, a ver qué sacas para este fin de semana y que sean muchísimos años más. Feliz cumpleaños de parte de todo el equipo de Wake Up. Que nada más somos dos.
1: No, y todos los colaboradores que mandamos a investigar.
0: Eso sí. Es que ustedes no saben, pero
1: sí,
0: tenemos.
1: Esto es un equipo.
0: Tenemos
1: un
0: distintos equipo. Departamentos y sumando aparte, casi aproximadamente como más menos, como entre 380, 397. Pero hemos liquidado ya por obvias razones como a 350. Entonces ya más quedaron 20 y tantos.
1: Y aparte nosotros les pagamos
0: que viven, sí. Efectivamente.
1: Por eso necesitamos ir con Alfred.
0: Efectivamente.
1: Oye, por acá dice un mensaje. Dice, ¿qué onda, bandita? Buenas tardes. Dice, como mañana no va a haber clases, no me puedo perder la inauguración del mundial. Así que va a haber dos formas en las que yo pueda estar viendo esta inauguración. Una, o le digo al patrón que me dé el día, o otra, le descompongo el taxi para no trabajar.
0: Oye, no, pues sí.
1: Quítale el cable de la bujía. ¡No, oye, prende!
0: Oye, que por cierto, bueno, siendo sincero, pues yo no creo que mañana vaya a estar alguien escuchando la radio en estos horarios.
1: No voy a hacer programa.
0: No, por lo menos desde las 11:30 hasta las 3 de la tarde. Conta, yo no sé, venimos mañana, no venimos, nos va a dar el día o qué hacemos, porque
1: pues Indira ya dijo.
0: Yo que sigo con el pendiente.
1: Si la maestra Indira ya dijo que no iba a haber clases.
0: Amiga, nosotros nos hacen venir. Si una de las cosas más principales en México y en todo el mundo mundial es la educación, el futuro de los escuincles, y ellos van a poder ver el mundial, ¿por qué yo no?
1: Yo lo que te
0: Así
1: digo.
0: Es que ahora le solicito a mi contador, el gerente general, que por favor nos mande una curricular, a ver si mañana chambeamos o no, los que estamos en este horario que comprende de las 11:30 de la mañana hasta las 3 de la tarde.
1: Ahí está.
0: Así es que, por favor, se le solicita de la manera más atenta que nos mande un
1: WhatsApp.
0: Vámonos con algo de... ¿A quién quieres? Alex el Vago, Somber, Fandango, Sisa, Daddy Yankee, Kenia Oz.
1: Vámonos con el Daddy.
0: El Cha-ri-yan-ki. Ahí venimos.

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1: 12:50.
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0: Estamos de regreso con todos ustedes ya en el marco final de Wake Up Turquesa. 1:02 p.m. Estamos a punto de decir adiós.
1: Amigo, estoy indignada por todo lo que acabo de escuchar, pero...
0: ¡No me creías!
1: México mágico y lo que le sigue, por no decir más, pero bueno.
0: No, es que estábamos hablando tras bambalinas aquí con el staff y el área de operaciones de Radio Turquesa 92.9. Y son, de verdad... Es creo que más la decepción de nuestro país.
1: Son absurdos.
0: Es más la decepción de nuestro país en relación a este evento deportivo que las alegrías y el gusto por ver que arranque uno de los espectáculos más lindos en un deporte, si no es que el más popular de todo el planeta Tierra. Hace rato se lo comentaba a mi amiga Adri aquí en cabina. Nada más para que usted, audiencia, haga más o menos un trabajo, ¿no? De con qué se puede equiparar la Copa del Mundo 2026, ahora en su edición pues más próxima, ¿no? Más o menos en todo el mundo la están viendo 5,000 millones de espectadores.
1: No.
0: Casi comparable con los 5,000 millones de espectadores que tienen los Juegos Olímpicos. Después de aquí viene la Tour de France, que a nivel mundial es vista por 3,500 millones de espectadores. Luego viene la Copa del Mundo de Mujeres de Fútbol con 2,000 millones de espectadores. Los Juegos de Invierno con 2,000 millones. El cricket, la Copa Mundial, que también en todo lo que es Medio Oriente y Asia es hiper popular el cricket, con 1.6 mil millones de espectadores. Y luego de ahí los números descienden de forma abismal. La Copa del Mundo de Rugby, 800 millones de personas. La UEFA Champions League, que acaba de ser hace unos días atrás, 145 millones de espectadores. El Super Bowl, las últimas cifras y estadísticas nos dan un número cerrado de 125 millones. Wimbledon, 69 millones. La World Series, que va de la MLB, del béisbol en los Estados Unidos, lo ven cerca de 34 millones de espectadores. La final de la NCAA, que es el hockey en Estados Unidos y en Canadá, con cerca de 17.7 millones de espectadores. The Masters, que es relacionado al tenis, 12.7 millones. Y luego la NBA, ya muy abajo, la final de la NBA, con 10.27 millones de espectadores. Todos estos juntos no le llegan a los 5,000 millones de espectadores que hay a través de internet, a través de televisión, a través de redes sociales, a través de radio, que están enganchados.
1: Exactamente.
0: Viendo la Copa del Mundo.
1: Así es.
0: Y bueno, fíjate, ayer decía Marion Reimers, que cómo le han tirado a la Marion, que es una comentarista mexicana y que estuvo en Fox. No sé si sigue ahí, la verdad desconozco, pero estaba viendo un análisis que decía ella en un noticiero a nivel nacional, que este mundial, fíjense nada más, ustedes, querida audiencia, es un mundial que no está hecho para todos los mexicanos, contrario de lo que se pudiera pensar.
1: Así es.
0: Es un mundial que en lo económico podría ser accesible, de acuerdo a estadísticas del INEGI, a cerca del 35% de la población en México. En nuestro país, del 100% reduzcámoslo
1: al 35%.
0: Al 35% que podría tener la posibilidad económica de viajar a Monterrey, a Guadalajara o a la Ciudad de México y ver un partido.
1: Uno.
0: Ahora,
1: de tarjetazo y te enrogas toda la vida.
0: Así es. Y de ese 35% nos vamos, ¿hasta cuál porcentaje crees, amiga?
1: Un 12.
0: No, el 1% de la población en México tiene el dinero para poder acudir al mundial, hacer el gasto y que en tu cuenta bancaria digas...
1: ¡Ey, me sobró para ir de compras!
0: Eso no fue nada. Imagínate.
1: Somos pobres.
0: Estos son los datos que dio ayer... Que dio ayer en estadística esta chica.
1: No inventes.
0: Que se encarga de cubrir el deporte.
1: Sas.
0: ¿No? Con datos del INEGI. Entonces yo pregunto, ¿a Caracas? Pues no se supone que era un mundial para los mexicanos. De los mexicanos y para los mexicanos.
1: Es que no es un mundial para mí.
0: Y así como eso nos podemos ir a más. Y seguramente será el tema de conversación durante este mes. Y cachito.
1: Ay, amigo. Pues
0: pero
1: que,
0: bueno.
1: ¿Qué te cuento? O sea... Pero gente realmente con dinero es la que puede pagar eso. Y te voy a ser honesta. Creo que debería de existir cosas prioritarias en las cuales uno como mexicano tenga como para invertir en ir a ver un partido de fútbol.
0: Ayer me decía alguien que no se declara aficionado al fútbol, me decía, cuando es el mundial siempre tengo como este rollo de que va a ser el mundial, ¿no? O sea, de ver los partidos, tal, de ver la inauguración. Ahora que es en México, no tengo el más mínimo interés.
1: No, no da.
0: La selección mexicana no me llama porque no hay nadie con quien yo me sienta identificado. ¿Y sabes qué? ¿Cuál fue la reacción de esta persona? Que me dijo, ¿a quién vería? Es a los de que son famosos en todo el mundo.
1: Nada más.
0: O sea, al Mbappé, al Cristiano Ronaldo, a Messi. Y fuera de eso, realmente no me da como algo por... O sea, un morbo más allá de ver el espectáculo, sino nada más a esos jugadores. Y dije, híjole, creo que así como tú, pues yo creo que hay un montón. La verdad.
1: Me sumo.
0: Y luego, otro dato interesante, que este sí no estoy casi seguro que no te lo sabías, amiga, y que lo vi, no me acuerdo si ayer o antier. Del estimado de la gente que se tiene ya contemplada con boleto pagado,
1: ajá,
0: ¿sabes quiénes van a apoyar más a la selección mexicana de fútbol?
1: ¿Las mujeres?
0: Nope. Van a ser todos los mexicanos que viven en los Estados Unidos.
1: Ah, vaya.
0: Ajá. Ya con sus papeles bien puestos. Que son gente que vive en los Estados Unidos.
1: Y que pueden ir y regresar.
0: Que pueden ir y ir y venir, hacer y deshacer. Van a entrar tanto a partidos en Estados Unidos como
1: en México.
0: Esto de acuerdo a datos oficiales brindados por la propia FIFA. Quiere decir que se cumple lo que estamos diciendo.
1: Exacto.
0: Los mexicanos que radican, que habitan en México, no van a acudir al mundial más, o sea, en mayor cantidad, que los mexicanos que viven en los Estados Unidos.
1: Los extranjeros, así
0: es. Y que, por obvias razones, por el poder económico, pues les es más factible.
1: Sí tienen para venir, por supuesto.
0: Les es más factible venir
1: para acá. Sí, pues es que ya les pagan más el sueldo mínimo.
0: ¿Cómo ves, amiga?
1: Ay, Dios mío.
0: Una verdadera locura, ¿no?
1: Pero aquí, amigo, estamos bien. Aquí no pasa nada.
0: Estamos bien, pero bien jodidos, amiga.
1: Ya estoy.
0: No manches, te
1: ya vámonos, es más.
0: Vámonos.
1: Ya nos escuchamos el día de
0: mañana. Vámonos.
1: Estoy cansada de escuchar y de que me restrieguen la cara de que soy pobre.
0: Estamos a 3 milisegundos de que el Conta Pechocho nos avale.
1: El día de mañana.
0: Efectivamente, amiga. ¡Ay! ¿Tienes por ahí patrocinadores?
1: Sí, tenemos patrocinadores. 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
0: Ah, thank you very much. 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
0: Ok, pues yo me despido de todos ustedes y nos escucharemos posiblemente
1: hasta el viernes.
0: Hasta el viernes, amigos. Nosotros, como Indira, también queremos puente.
1: Queremos puente.
0: Queremos puente.
1: Queremos puente.
0: Oye, yo soy Alejandro González Pulga. Pásenla bien, que tengan un excelente ombligo de semana en este miércoles 10 de junio.
1: Mi nombre es Adriana Maldonado y fue un placer haber estado con todos ustedes. Espero les gusten los temas de tiradera aquí en Wake Up Turquesa, hacia todo lo que tenga que ver con el mundial. Cuídense mucho, nos escuchamos el viernes.
0: Adiós. Para que vean que sí queremos a nuestro país, bello pechocho.
1: Vamos a contribuir.
0: ¡Ahí les va con ustedes los Timbirichos! ¡México! ¡México!

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1: 1:33.

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1: 1:47.
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0: 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Las 2 en punto. 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

0: hoy, aquí a través de este espacio. Les saludamos con muchísimo gusto a todos y cada uno de ustedes el día de hoy en esta frecuencia Radio Turquesa 92.9, así como también Informativo Turquesa Manzanillo. Hoy, en una locación especial y como toca y cada mes, tenemos el gusto, el honor, el agrado de poder llevarles toda la información desde Grupo Marbella, y para ser exactos, en Restaurante El Marinero. Hoy me acompañan, bueno, pues dos personalidades distinguidas, dos bellezas, dos mujeres importantes. Penélope, un gusto, ¿cómo estás? Bienvenida.
1: ¿Qué tal? Muy buenas tardes. Un gusto, un placer saludarles el día de hoy. Bueno, pues ya es ombligo de semana y justo como decía Carlos, estamos en un lugar muy especial para nosotros, que les tenemos muchísimo cariño, la pasamos muy bien aquí. Es un lugar único, de verdad, mágico, maravilloso. Y justo para ello, aquí en el restaurante El Marinero, que van a encontrar la mejor opción en todo, digo, en todo el grupo Hotel Marbella también. Pero aquí van a encontrar unas opciones deliciosas para venir a comer, a degustar esta tarde y todas las tardes también. Así que es un spot muy bonito, muy único. Y justo para ello, pues ya está también aquí con nosotras nuestra invitada especial el día de hoy, que tenemos el honor de que nos acompañe y sobre todo que nos comparta todo lo que podemos encontrar aquí en el Hotel Marbella. ¿Qué tal? Muy buenas tardes, Mayra.
2: Hola, ¿qué tal? Buenas tardes, Carlos, Penny, ¿qué tal? ¿Cómo están? Un gusto estar aquí con ustedes.
1: Bueno, platícanos, digo, sabemos que ahorita estamos en un momento icónico en tema de fiesta, hay mucha celebración, estamos a la expectativa, viene también ya el Día del Padre, viene el Mundial ya en esta semana, mañana justo es la inauguración del Mundial del Fútbol. Platícanos cómo se están preparando aquí en Grupo Marbella para recibir todas estas festividades.
2: Hola, Penny, mira, realmente nosotros como Marbella Salón de Eventos estamos realmente enfocados ahorita, lo que es junio y julio, al tema de actos académicos, de graduaciones. Este fin de semana tenemos nuestra primer graduación de chiquititas, es de kinder.
0: De kinder.
2: Pero bueno, es
0: oye, pero, qué lindo. Pero de lujo, ¿eh?
2: Todo se celebra, claro, la casa por la ventana, los niños, los familiares, cómodos, orgullosos y felices aquí en Marbella Salón de Eventos. Es un lugar que, mira, si llueve, si hace mucho calor, si vienen en coche todos, aquí estamos en la mejor ubicación, tenemos un lugar cerrado con aire acondicionado para que la pasen bien, cómodos y festejando.
0: Muy bien, tema de graduaciones, esto prácticamente, bueno, pues ya estamos en, ahora sí que en puerta, hay quienes ya reservaron, apartaron por ahí su fecha. Mayra, platícanos, ¿hay espacio todavía de acuerdo a la agenda? ¿Todavía pueden registrarse? ¿Pueden pedir cotizaciones? Sabemos que, bueno, pues secundarias, preparatorias, universidades sobre todo, es el momento de que pues puedan tener acceso a un buen lugar donde se puedan festejar. Y no solamente el acto académico, Mayra, sino también sabemos que también la graduación puede ser aquí.
2: Claro que sí, mira, aquí somos un corporativo donde a todos se nos facilita como clientes. ¿Por qué? Porque vienen, vamos a decirlo, a un acto académico que lo organiza la escuela de tus hijos, termina el acto académico, que suelen ser como rápidos, y de ahí se pasan lo que es aquí el restaurante El Marinero. Ajá. Igual es un lugar súper cómodo, con una vista increíble y también con aire acondicionado, que volvemos al punto inicial, es sumamente importante en este puerto de Manzanillo donde vivimos. Todavía hay fechas disponibles entre semana para algunas escuelas que quieran por ahí reservar desde junio, julio, algunos actos académicos, y para graduaciones, pues ahí buscamos un espacio. Está muy apretado en fin de semana la agenda, pero podemos buscar algo por ahí.
1: Requisitos, Mayra, para que, digo, las escuelas que estén interesadas y quieran realizar aquí esta celebración tan importante, ¿qué necesitan?
2: Claro que sí, pues mira, necesitan querer pasarla bien, yo creo. Yo
1: primero.
2: Creo que sí, primero que nada, querer pasarla bien. Y si me lo permite, les puedo dejar mi número de teléfono, mi número de WhatsApp. Esto es para las escuelas, para los padres o las madres de familia, que ellos son los que finalmente a veces se encargan de la reunión para poder llevar a cabo ese tipo de eventos. Mi número es 314-120-3826. Ahí me pueden mandar un mensaje. Con gusto les puedo compartir la información, la cotización, por ese medio resolvemos dudas, incluso hay quienes gustan venir para mostrarles las instalaciones, y pues bueno, de ahí lo que sigue sería reservar la fecha con un anticipo, ¿verdad? Para tener alguna formalidad de ambas partes.
1: Justo hay una parte importante, decías, a veces vienen porque quieren ver el espacio. ¿Hay una cantidad máxima para participantes?
2: Claro, sí, tenemos una capacidad. Al ser un salón cerrado, evidentemente tenemos capacidad dependiendo del evento. Esto es un montaje en auditorio, un acto uh-huh. académico, dependiendo también el mueble, pero 400, 500, 600, ya con otro tipo de mueble hemos tenido hasta 800, 900 uh-huh. personas dentro del salón. Ya para un banquete, nuestra capacidad máxima serían 450 personas cómodas.
1: Muy bien.
0: Mayra, en el tema de los actos académicos, creo que se pueden despreocupar. Ustedes tienen pues todo el equipo multimedia, tienen también todas las lo que se necesita para poder llevarlo a cabo.
2: Justamente, sí, realmente yo lo que les comento cuando me dicen que tengo que llevar, yo les digo, vénganse guapos con su laptop, nada más.
1: Despreocupados.
2: Despreocupados, porque realmente aquí cuentan con todo. Tenemos, hay veces los clientes me dicen, ¿sabes qué? Tengo que llegar antes a montar, me han preguntado, o oye, al final tengo que recoger algo. Realmente no. Nada tienen que llegar a montada, ni nada tienen que recoger al final de su evento.
0: Hay pantallas, templete,
1: el mueble.
2: Sí, coffee break.
0: Fíjate. Mira.
2: Realmente mesa de registro, un sillas cómodas, un escenario, el salón con aire acondicionado, espacios bonitos para las fotos de los graduados, y es un salón realmente que estamos en la mejor ubicación de aquí de Manzanillo, con un amplio estacionamiento. Eso sí quiero, como me gustaría sí. hacer un poquito de énfasis, ya que se vive esa molestia, ¿verdad? Uh-huh. Del estacionamiento aquí en Manzanillo.
1: Y que aquí sobra, la verdad que aquí en Hotel Marbella de verdad van a tener todo el espacio súper cómodo y agradable. Y además otra cosa importante, luego de repente hay escuelas que se ponen creativas y dicen, queremos darle un plus a la graduación. En el tema de la decoración, Mayra, también ustedes les pueden ofrecer algún apoyo.
2: Nosotros podemos compartirles como información de cómo, uh-huh. cómo lo pueden, en caso de que tengan alguna idea, cómo lo pueden llevar a cabo, ¿no? Esa idea, sí. ¿Dónde pueden aterrizarlo?
0: ¿Alguna alfombra roja?
2: Claro.
0: ¿Algún spot?
1: ¿Algún... Sí. A lo mejor colores, estos colores dorados sí, con negro.
2: Sí, sí,
1: que
2: sí. Ahora sí
1: mucho.
2: Que depende la graduación. Por ejemplo, les mencionaba de este sábado, la que es de pequeñitos, pues evidentemente ahí el tema es colores, ¿no? Mucho uh-huh. color, porque sí. pues estamos en una etapa temprana aún, pero la idea es celebrar a lo grande.
0: Oye, Mayra, ¿habrá algunas escuelas o grupos pequeños que si de repente, pues nada más un salón se puso de acuerdo, o una carrera, ustedes también tienen la oportunidad, sabemos que pues el salón en Marbella tiene capacidad para reducir o aumentar?
2: Claro que sí, justamente el salón Marbella se divide en tercios, entonces dependiendo el número de personas, si son poquitos, pues bueno, se les da la opción y la sugerencia de que podamos dividir el salón para que pues no se vea como tan vacío de alguna sí. manera, ¿no? Pero sí, tenemos también esa opción de hacer eventos pequeños para grupos reducidos.
1: Además hay que agregar un plus, Mayra, aquí en Marbella, bueno, pues van a tener la oportunidad de venir con la mamá, el papá, los hermanos sí. y todo, porque hemos visto y se ha sabido pues que hay otros espacios donde está muy reducido y
2: claro.
1: no pueden invitar a los hermanos, a los amigos, amigas, ¿no? Entonces,
2: sí.
1: eso es algo que aquí sí,
2: sí
1: se
2: sí,
1: puede.
2: Sí, pasa mucho, fíjate que realmente se queda la familia o la gente que estuvo contigo durante el proceso se queda sí. afuera, ¿no? En este momento tan importante y especial para los estudiantes. Pero sí, de Marbella tiene una excelente capacidad para un montaje en auditorio.
1: Muy bien,
0: pues ahí está. Entonces, ¿nos recuerdas el número? Hay página también donde pueden pedir información, de qué hora, si la gente tiene la oportunidad también de venir a ver el salón.
2: Claro que sí, con mucho gusto. Yo soy Mayra González, mi número de WhatsApp es 314-120-3826. Podemos concretar alguna cita, pueden venir a ver el salón. Y yo les muestro todos los paquetes, todos los eventos. Digo, ahorita nos enfocamos como en graduaciones y actos académicos, pero el salón está a su disposición para... Vienen ahorita las primeras comuniones,
1: también.
2: Las confirmaciones.
0: Oye, Mayra, festividad. ¿Han celebrado alguna celebración tipo misa o algo así?
2: Fíjate que sí, ahorita que lo pienso, sí, en alguna ocasión, de hecho nosotros como corporativo cuando cumplimos
0: aniversario
2: importante, me parece 40, Ahí tuvimos una misa, pero sí, hay muchas empresas que también llevan a cabo
0: aniversario, este evento, ¿no? ¿Sí? Oye, que también ha habido, bueno, si no sé si alguna tipo misa, pero sí celebración, ¿no? De eventos religiosos.
2: Sí, siempre. De hecho, tenemos ya algo en concreto para octubre a finales, un evento religioso, que esos son muy grandes, casi más o menos metemos 900 personas. Entonces, hasta bautismos aquí hacen. Entonces, realmente... De todo se pueden hacer aquí en el salón de eventos.
1: Se presta. Y pues además, entonces, bueno, también la otra parte, ¿no? Los coloquios, conferencias.
2: Sí, 100%.
1: Sabemos que aquí es la cuna prácticamente.
2: Sí, realmente les podemos apoyar. Tenemos, de hecho, son 5 salones. No sé si sepan. Uh-huh. En Marbella Salón de Eventos, en realidad son 5 salones. Es el grande que se divide en 3. Uh-huh. Y tenemos 2 pequeñitos donde podemos llevar a cabo ruedas de prensa, algún taller, conferencia. Para eventos o foros más pequeños, igual con todas las amenidades que necesitan.
0: Capacitaciones, todo este tipo de eventos, ¿no? Que sigan a llevar a cabo. Pues ahí está el llamado entonces para las empresas, para las familias, para las instituciones, las escuelas, Salón de Eventos Marbella, pues no hay más. Lugar céntrico, amplio estacionamiento, clima, todo lo que debe de tener para que ustedes nada más se dediquen y se enfoquen en lo importante.
2: Así es.
1: Y sobre todo, ¿no? La atención, sabemos que aquí Mayra y ella y su equipo pues los van a atender de la mejor manera posible, muy bonitos, se van a apapachar bastante y se van a olvidar, como decía ella, que es algo bien importante, ¿no? Porque de repente los organizadores pues sí están como que, ay, acá eso, me falta aquello, entonces se van a apoyar muchísimo con ella.
0: Siempre están al pendiente.
2: Sí, se estresa luego el cliente de que de repente van a un lugar y como anfitrión pues quiere tener el control de todo, ¿no?
1: Ajá.
2: Y aquí con mucho gusto les apoyamos, los colaboradores que estamos dentro del salón de eventos, estamos realmente capacitados para que ustedes se la pasen relajados.
0: Muy bien, Mayra, pues agradecerte el día de hoy que nos hayas acompañado. Tu número telefónico nuevamente, no lo olvides más, anótelo, guárdelo, grábelo. Ella es Mayra.
2: Mayra González.
0: Mayra González, justamente.
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0: Salón de Eventos Marbella. Muchísimas gracias, como siempre, un gusto que nos hayas acompañado abriendo este espacio.
2: Un placer, hasta luego, buenas tardes.
0: Buenas tardes.
1: Gracias, Mayra.
0: Vamos nosotros a una breve pausa comercial, regresamos, vamos a hablar de temas de salud en este noticiero, y bueno, pues al regreso, una conversación muy importante con el secretario de Salud, Víctor Manuel Torrero Enríquez, hablaremos, bueno, de todo lo que se viene para esta temporada, y por supuesto, su participación importante.
1: Así es, le recuerdo la línea de la comunicación, 314-121-6780. Mándenos sus mensajes, sus comentarios, queja, reporte, denuncia. También lo puede hacer a través de nuestra vía Facebook, en el streaming, en comentarios aquí en el en vivo. Déjelo y lo compartimos en...
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6: 2:15, 31 grados.
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2: Este jueves 11 de junio, el Estadio de la Ciudad de México será escenario de la inauguración del Mundial 2026. La fiesta arranca con un espectáculo inspirado en el arte del papel picado, símbolo de tradición y alegría mexicana. Sobre el escenario, un cartel de lujo: Shakira, J Balvin, Maná, Los Ángeles Azules, Belinda, Alejandro Fernández y más encenderán el ambiente con música y color. Y el momento más esperado, Andrea Bocelli interpretará el himno oficial DNA, junto a David Guetta, Megan Thee Stallion y Ajay, uniendo la potencia de su voz con la energía global del torneo. Tras la ceremonia, la selección mexicana debutará frente a Sudáfrica, dando inicio a la Copa del Mundo más grande de la historia.
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0: así es, justo el día de hoy lo anunciaba ya la gobernadora Indira Vizcaíno Silva desde el gobierno del estado, donde bueno, el día de mañana se suspenden todas las clases a nivel básico, media y superior para todos los estudiantes, las estudiantes que bueno, quieren disfrutar, quieren pasarla muy bien en esta inauguración del Mundial del Fútbol 2026. Sabemos que es algo histórico, es la tercera ocasión que tenemos un Mundial en México, pero además ahora pues se espera muchísimo, ¿no? Hay mucha fiesta, celebración, se ha involucrado, ha permeado en todos los ámbitos de, pues ahora sí que de lo social, así que el día de mañana no habrá clases en todos los niveles.
1: Muy bien, y bueno, hay un evento importante que se está llevando a cabo por parte de lo que es pues tanto la Secretaría de Salud como las distintas instituciones. Hoy a quien tenemos el gusto de saludar y agradecemos la comunicación es al secretario de Salud, Víctor Manuel Torrero Enríquez. Secretario, un gusto saludarte, ¿cómo estás? Buenas tardes.
2: Muy buenas tardes, Penélope, muy buenas tardes, Carlos, con un gusto siempre de poder saludarlos, muy contentos ya con esta efervescencia mundialista y pues con todo el ánimo también de seguir trabajando desde Secretaría de Salud a favor del bienestar de nuestro pueblo colimense.
0: Secretario, muy buenas tardes, saludarle y bueno, tenemos muchos temas, mucha información para compartir a toda nuestra audiencia el día de hoy, pero quisiera que iniciemos con un tema muy importante, ya lo hemos estado compartiendo en las redes sociales, pero es algo que representa muchísimo ahorita en este mes, que es la promoción de la donación voluntaria y altruista de sangre.
2: Así es, Penélope, como bien lo señalas, queremos hacer de conocimiento de toda tu audiencia que los días jueves, el día de mañana jueves, desde las 7:30 de la mañana hasta las 11:15 de la mañana y también el viernes en el mismo horario, vamos a estar llevando a cabo una campaña de donación altruista de sangre en el centro de convenciones del complejo administrativo del gobierno del estado de Colima. Y bueno, pues extender la invitación a todas y todos quienes nos están escuchando para que puedan sumarse a esta campaña, porque donar sangre es un acto muy sencillo, seguro, pero además hacerlo de manera voluntaria, pues también nos permite tener mejores reservas de este componente tan, tan esencial en materia de salud. Y pues también decirle a toda la gente que donar sangre es donar vida.
1: Así
2: es. De tal manera que todas las donadoras, donadores, pueden también tener esa exaltación de este deber ético, moral, de esta satisfacción de saber que estamos ayudando a nuestro prójimo con esta acción tan sencilla y que de verdad, como les comento, ayuda a muchos pacientes, personas que han sufrido accidentes, pacientes con cáncer, mujeres con complicaciones durante el parto o incluso niñas o niños que requieren tratamientos especiales.
1: Muy bien, entonces sería, secretario, este jueves y viernes allá en el complejo administrativo para toda nuestra audiencia que nos escucha en Colima Capital, Tecomán, en los distintos municipios, pues acérquense, vayan, la verdad es que, como bien lo dices, es una labor altruista y que no sabemos en algún momento se pueda llegar a necesitar por parte de nosotros o algún familiar.
2: Así es, y como les decíamos también, esto es un acto de solidaridad, de mucha generosidad y que, como lo comentamos, ayuda a salvar vidas. La sangre no se puede fabricar, solamente se puede obtener a través de la donación. Y pues nosotros sabemos de muchos procedimientos quirúrgicos donde nos piden siempre llevar donantes, pero eso es, digamos, un sentido obligatorio. Hacerlo de manera altruista obviamente ayuda muchísimo más porque nos permite tener, como les digo, reservas adecuadas y con ello tener la gente. Aparte, conocer, aprovechando tu espacio,
1: sí, con gusto,
2: que en Manzanillo rompimos récord hace dos semanas en la jornada que hicimos ahí en el Hotel Marbella, uh-huh, con el apoyo de la presidenta Rosy Vallardo, y ahora pues el reto aquí está lanzado también para Colima para ver si pueden romper el récord que ya impuso Manzanillo de más donaciones en una sola jornada. Y en esa parte pues ahí vamos también, como les digo, pues generando este círculo virtuoso de ayuda, de donación. El próximo domingo también se estará conmemorando el Día Mundial del Donante de Sangre y evidentemente pues también lo que queremos es pues darle el agradecimiento a nuestra compañera Viri Valencia, que nos está ayudando a hacer esta jornada, también a la organización Donadores Compulsivos, que están también trabajando sobre este esfuerzo, y a las compañeras y compañeros del Banco de Sangre de la Secretaría de Salud, que pues nos ayudan en estas jornadas extramuros y que son de lo mejor. Y también decirle a toda la gente que el donar sangre te permite pues incluso primero que nada saber que está todo muy bien con tu organismo, que eres un candidato idóneo, y que la sangre que tú donas, pues tu organismo, tu cuerpo la regenera, la renueva, y eso también es positivo para la salud de la gente. Pero en caso incluso de que no pudieras donar porque hubiera alguna alteración, algún índice que no esté bien en tu organismo, sí, en el tamizaje que te hacen, pues te permite de manera oportuna saber qué es, tratarte, y de verdad muchas veces más pronto que tarde ya estás en condiciones de volver a ser donante.
0: Así es, y qué bueno, además es la única manera de regenerar la sangre, ¿no? Ya lo decía usted, es también renovar la vida. Secretario, también hay otro tema importante. Sabemos que en el tema de la salud se estuvo celebrando esta Semana Nacional de la Salud. Platíquenos, compártanos cuáles fueron los resultados, los alcances de todas las actividades que realizaron ahí por parte de su equipo.
2: Claro que sí. Mira, la Semana Nacional de Salud Pública se llevó a cabo en todo el país. Y en Colima tuvimos resultados muy, muy importantes. En Manzanillo, concretamente, inauguramos por primera vez el triatlón por la salud, combinando natación, ciclismo y maratón, con una gran participación de las y los manzanillenses. Y pues decirles que básicamente lo que promovemos en estas jornadas es el poner a la salud como una prioridad, el que la cuidemos, la conservemos, la preservemos mientras la tenemos, y que no pensemos en la salud únicamente como cuando ya la vemos comprometida o perdida por alguna enfermedad. La salud comienza desde los estilos de vida saludables, de tener pues obviamente movimiento, hacer a un lado por ejemplo lo que es la sedentarización que muchas veces impone, sí, el ritmo de vida actual. Y por supuesto también cuidar los alimentos que ponemos en nuestra mesa. La salud comienza desde nuestros hogares, escuelas, en los centros de trabajo, comunidades, jardines, espacios públicos, y no debemos, como te digo, pensar que únicamente son las paredes de un centro de salud o de un hospital cuando nos atendemos una enfermedad. Y ese es el llamado que se hizo en la Semana Nacional de Salud Pública, con acciones de vacunación, de atención de infecciones de transmisión sexual, tamizajes. También se hizo detección de, por ejemplo, índices de glucosa, de hemoglobina glucosilada, de peso, también tratamientos o planes alimenticios para la población, como les digo, con alimentos saludables, hacer a un lado alimentos ultraprocesados, cualquier alimento que tiene más de 2 ingredientes, 3 en su empaque, ya de verdad pues no se trata de un alimento natural. No hay como poner pollo, carne, res en nuestra mesa, frutas, verduras, agua natural o agua endulzada con frutas, y hacer a un lado por completo alimentos ultraprocesados, salchichas, carnes de hamburguesa, hacer a un lado los refrescos, las bebidas azucaradas, esos jugos que tanto daño hacen, y movernos, activarnos, y eso nos permite, sin lugar a dudas, cuidar la salud propia y la de nuestros seres queridos. También se hizo actividad de vacunación, de salud mental, entre otras, con grandes resultados para Colima, porque impactamos de manera positiva en más de 120,000 personas.
1: Importante. Secretario, la verdad es que hablamos ahorita de la donación de sangre, pero también hay otro tema fundamental, muy, muy cercano y muy sensible, la donación de órganos. Se han estado llevando acciones, se han estado llevando acuerdos, sobre todo en lo que tiene que ver con este Consejo Estatal de Transplantes.
2: Es correcto, Carlos, compartirle a tu audiencia que en Colima hemos reactivado el Consejo Estatal de Transplantes. Estamos con la meta, con el objetivo de volver a lograr trasplantes en nuestro estado. Hay donación de órganos y eso siempre se va a agradecer, y es muy importante que se haga esta actividad, pero lamentablemente los receptores de los mismos pues muchas veces no es gente que está aquí en nuestro estado, porque hace más de 10 años dejó de llevarse a cabo aquí en nuestra entidad. Estamos junto con el Instituto Mexicano del Seguro Social, con el IMSS Bienestar, con el ISSSTE, con todo el sector, trabajando de manera coordinada para poder más pronto que tarde hacer que el Consejo Nacional de Transplantes y el Consejo Estatal también de Transplantes aquí en nuestro estado tenga ya en nuestros hospitales la posibilidad de que se hagan aquí todo el proceso completo, tanto de extracción como de hacer el trasplante, y que con eso pues ayudemos a tanta gente que ocupa de un órgano para recuperar su salud. Y obviamente también esto pues nos lleva a esta otra reflexión de la donación altruista, de tener este sentido ético, este sentido moral, este sentido de amor hacia nuestro prójimo, de amor a la gente, donde todas y todos nos podamos en algún momento, si es idóneo y ante la eventual pérdida de la vida, que esperemos, obviamente, pues no sea salvo en el momento en el que el Creador así lo designa, pues eventualmente poder ser donadores de sangre, de órganos, donadores altruistas, y en esta parte, pues saber que también estamos ayudando con este acto de solidaridad y de generosidad a salvar más vidas de personas. Correcto. Entonces, ahí está la invitación, y estamos, como les digo, trabajando desde este consejo, y pues ya tenemos ahí a nuestra consejera, nuestra secretaria técnica, la doctora Gabriela Arauz, que es una extraordinaria médica que nos viene ayudando desde el Instituto Mexicano del Seguro Social, y como les decimos, esperamos muy pronto darles buenas noticias a Colima e informarles que ya estamos haciendo aquí trasplante de córneas, trasplante de riñón, trasplante de diferentes órganos que sabemos que pues muchas veces son la diferencia para la calidad de vida de gente que lo necesita.
0: Secretario, y también otro tema que pues les ha competido bastante, lo han estado compartiendo, lo vemos a través de publicaciones, trabajo en equipo, también el tema de la importancia de la detección oportuna del cáncer y el fortalecimiento de estas estrategias de prevención, que sabemos que ya de manera integral se han estado compartiendo la información en general para que toda la población pues vaya y se realice estos chequeos constantemente.
2: Es correcto, como lo señalas. En comentarte que uno de los temas que más nos preocupa aquí en la Secretaría de Salud y que estamos trabajando es sobre el cáncer de la mujer, principalmente en lo que se refiere al cáncer de mama, también el cáncer cervicouterino. Compartirle a tu audiencia, por ejemplo, que tenemos 3,000 pruebas distribuidas en todo el estado, en los centros de salud ya de IMSS Bienestar, para poder hacer detección del virus de papiloma humano en las variantes que pueden tender a tener un más alto índice de desarrollar cáncer, lo cual pues creo que es muy valioso, pues son pruebas que por fuera te pueden salir en 2,000, 2,500 pesos, de aquí se aplican de manera completamente gratuita y que te pueden dar esa certeza de que pues no tengas alguna variante del VPH que eventualmente pueda desarrollar cáncer. Y lo mismo también, por ejemplo, en lo que es el cáncer de mama, pues invitar a toda la población, mujeres de más de 40 años, de 40 años o más, acercarse al Hospital General de Manzanillo, por ejemplo, o también aquí en el Instituto Estatal de Cancerología, en el mismo IMSS, también se cuenta con mastógrafo, a realizarse este estudio que es muy importante para poder detectar a tiempo cualquier alteración, cualquier situación que pudiera significar alguna amenaza a nuestra salud. El cáncer es una enfermedad completamente curable si se detecta y se trata a tiempo. Entonces, en ese sentido, pues que todos, y sobre todo todas las mujeres en Colima y en Manzanillo, sepan que el sector salud está trabajando para poder ayudarles, para poder mantener su salud en niveles adecuados, porque además tenemos una entidad que por diferentes situaciones y razones, pues tenemos una de las tasas de incidencia, sí, de presentación del cáncer de las más altas a nivel nacional. Y eso, evidentemente, pues nos impone buscar de manera oportuna, como les digo, detectarlo y atenderlo. Y para eso estamos trabajando en coordinación con la presidenta de la República, la doctora Claudia Sheinbaum Pardo, con nuestra gobernadora, la maestra Indira Vizcaíno Silva, que han dado instrucciones muy precisas para poder hacer una campaña de promoción, una campaña de difusión, para que las mujeres también, pues obviamente, pongan en primer lugar su salud, porque muchas veces están pendientes de todo, de las hijas, de los hijos, del marido, de los propios padres, madres, que muchas veces también están ahí pendientes, los abuelitos, los abuelitos, y a veces se dejan hasta el final. Además trabajan, son jefas de familia, y se dejan muchas veces hasta el final, y queremos invitar a todas las mujeres a que se den ese espacio, se pongan por delante un momentito, y que pongan esa posibilidad de hacerse estos estudios que son muy importantes para asegurar que no tengan ningún problema, ninguna amenaza a su salud, como lo puede ser el cáncer.
1: Muy bien. Secretaria, pues estaremos dándole seguimiento a toda esta información, muy al pendiente. Muchísimas gracias por tu participación importante. Y bueno, como siempre, micrófonos abiertos para todo lo que tenga que ver con la salud, por supuesto, y los trabajos que se realizan en esta importante secretaría. Muchísimas gracias.
2: Muchísimas gracias. Hasta luego.
1: Hasta luego, un abrazo.
0: Buenas tardes, secretario.
1: Bueno, pues es el secretario de Salud en el estado, Víctor Manuel Torrero Enríquez. Vamos nosotros al patrocinio y también al pronóstico del clima. Regresamos.
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El Servicio Meteorológico Nacional de la Conagua le informa el pronóstico del tiempo. Para hoy 10 de junio de 2026, una circulación ciclónica en altura sobre el sur del Golfo de México, un canal de baja presión sobre el sureste mexicano e inestabilidad atmosférica originarán lluvias muy fuertes a puntuales intensas en las regiones mencionadas, incluida la península de Yucatán. Por otra parte, canales de baja presión en el interior del país, en interacción con inestabilidad atmosférica y con el ingreso de humedad del Océano Pacífico y el Golfo de México, ocasionarán lluvias puntuales intensas en Puebla, así como lluvias fuertes a muy fuertes en el norte, occidente y centro del país, incluido el Valle de México, además de chubascos en el resto del territorio nacional. También se pronostica oleaje elevado en costas del Pacífico mexicano y en costas de Quintana Roo. Asimismo, se mantendrán temperaturas calurosas a muy calurosas en el norte y noroeste de la República Mexicana, prevaleciendo la onda de calor en Sonora, Chihuahua, Durango y Sinaloa. Finalmente, la tormenta tropical Cristina, localizada frente a las costas de El Salvador, no afecta costas mexicanas. No obstante, se mantiene en vigilancia.

0: instalaciones del restaurante El Marinero de Grupo Marbella. Nos da mucho gusto saludarles y el día de hoy también, bueno, pues contar con la participación importante de pues ella, que es gerente general de Grupo Marbella, Salón de Eventos Marbella, Hotel Marbella, Restaurante El Marinero, aquí donde nos encontramos. Gracias, es la licenciada Betty Ferreras. Betty, ¿cómo estás? Un gusto, bienvenida.
1: Muy bien, muchas gracias, gracias Carlos, gracias Penny por estar hoy aquí y a todo el auditorio que nos ve a través de las redes y nos escucha a través del radio. Muchísimas gracias por estar aquí, siempre es un gusto tener a Radio Turquesa con nosotros en casa.
2: Gracias por recibirnos, Betty. Y bueno, pues ahora sí que vamos platicando, compartiéndole a nuestra audiencia todo lo que viene y que justo aquí en Grupo Marbella ya se están preparando para recibir tanta celebración, festejos y eventos. Inicialmente, que bueno, pues es lo que ahora sí que le vamos a dar la prioridad, que es la el Día del Papá, el festejo del papá, que aunque muchos digan, ay, a mí no me celebran, no me festejan, aquí a ustedes se no están encargando. Ay, ya ves que te digo.
0: A nadie lo festejan.
2: Aquí ustedes ya se están preparando y se están encargando de que sí se los apapache.
1: Sí, claro que sí, pues los papás, igual que las mamás, son una persona muy importante en nuestra vida. Bueno, ¿qué les puedo decir? Voy a hablar un poco del mío, que justamente el lunes cumplió 17 años de su partida y que dejó toda una trayectoria justamente aquí donde estamos de Grupo Marbella, que él lo inició. Y bueno, este reconocimiento va para él y para todos los papás que están siempre con sus hijos y que dejan huella en ellos, en nosotros. Aquí tenemos un papá, ¿verdad?
2: Claro. Ya se quejó, pero ahora sí no, lo van a consentir, van no, a venir
1: claro,
2: a traerlo.
1: Claro que sí, nosotros aquí en Grupo Marbella tenemos muchos papás y que precisamente a ellos les pedimos opinión de qué les gustaría para ese día. Y bueno, al final, entre muchas ideas que surgieron, decidimos darles algo especial aquí en el restaurante El Marinero. Y bueno, sabemos que a todos los papás les gusta la cerveza.
2: Claro, definitivamente. Entonces,
1: y bueno, habrá quien le guste el vino tinto también. Entonces, bueno, pues eso es, eso además de un pequeño detalle que va a ser sorpresa para ese día.
2: Muy bien.
1: Vamos a regalarles una cerveza nacional o una copa de vino de la casa, que es muy rico, es español. Ajá. Entonces, bueno,
2: para que, o sea, no digan que no tener, los van a conseguir.
1: Exacto, para que no digan.
0: Sí venimos,
1: que,
0: ¿eh?
1: No.
0: Sí venimos. Sí. Betty sabe que sí.
2: Mira,
0: venimos.
2: Ya con la cerveza y el vino.
1: Sí, y ya saben que pueden venir varios a degustar la paella
0: paella.
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2: Muy bien.
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2: Oye, Betty, ¿y cuál era el platillo favorito de tu papá?
1: Pues yo creo que todos.
0: Sí. ¿Sí?
1: O sea, no tenía como un platillo especial. A él, la verdad, lo que le gustaba era comer aquí.
2: Muy bien.
1: Él le así gustaba comer aquí. Así que reciban la invitación de su parte, aunque él no esté,
2: claro,
1: en este plano actualmente, pero reciban la invitación directamente desde él, que de parte de él, que le gustaba comer aquí en el restaurante El Marinero.
2: Y la variedad que ofrecen. Así,
0: oye,
2: que,
0: y platícanos, ¿por qué El Marinero, hablando de este gran legado que dejó tu señor padre?
1: Pues yo creo que nada más, no, fíjate que no, esa historia está mal que no la conozca al 100, pero empezaron como que había muchos cangrejos. Cuando recién nosotros llegamos aquí había muchos, muchos cangrejos. Ahorita, justamente hace 2 días salió uno en la alberca, pero antes podías encontrar 10 en la alberca, ¿no? Era, sí, como parte normal y por todos los pasillos y era parte normal. Y de ahí, pues vieron que era parte de la esencia del hotel, el cangrejo.
0: Sí.
1: Y bueno, luego ya le pusieron como que el sombrerito. Esa historia sí, sí me la
0: sé. Oye, sí, el pero logotipo,
1: lo del marinero,
0: ¿eh?
1: Pues bueno, por el sombrero.
0: El logotipo.
1: Y el, porque el logotipo es eso, el cangrejo con una gorra de capitán. Entonces, bueno, para no ser el capitán, pues le pusieron el marinero.
0: Que va muy ad hoc, ¿no?
1: Claro.
0: De acuerdo de la fecha y bueno, hasta ahora, bueno, pues la verdad es de que muy identificados todos y bueno, pues todo mundo sabe restaurante El Marinero. Betty, mencionabas el tema de playa para todos los huéspedes, para toda la gente que viene a degustar. Cuentan ustedes también con un área de playa, con ahora obviamente área de alberca, pero estamos aquí a la orilla del mar. Y ha sido muy importante sobre todo, y hemos tenido oportunidad de platicar, sobre todo en tema de seguridad, en tema de protección civil, que es tan importante, y sobre todo ahora que estamos iniciando pues esta temporada de ciclones y tormentas.
1: Así es, fíjate que nosotros, si yo lo hablo mucho con el personal de seguridad y con el guardavidas que tenemos, para nosotros es importante prevenir. O sea, no están ellos solo para salvaguardar a la gente ya en un hecho de pues que le suceda algo a la persona, sino nosotros lo que estamos trabajando constantemente es en prevenir, en que si vemos a la gente que está muy cerca del mar, que obviamente pues no es prohibirles que bajen al mar, porque eso viene la gente, ¿no? Sino decirles prevenir los límites, ¿no? Que pueden tener para que no suceda una desgracia. Entonces, bueno, pues ese es nuestro trabajo y por supuesto, pues yo quiero hacer un reconocimiento muy especial claro. A la gente del Marbella, porque nos hemos preparado, hemos tomado todos los cursos que nos requieren, pero lo hemos hecho de una manera de cultura. De una manera de responsabilidad, no como una obligación. Y eso ha ayudado a tener brigadas más adecuadas que han logrado participar en algunos momentos difíciles de personas que no saben, que desconocen, que pues salen a la playa y dicen no me va a pasar nada. Y bueno, hemos podido rescatar a gente gracias a esa preparación que tenemos, esos protocolos que seguimos. Y bueno, siempre, la verdad, debo reconocer que Protección Civil ha llegado siempre a tiempo. Y bueno, en esta ocasión sí quiero reconocer a Jorge y a Martín, que son los encargados del programa de Protección Civil, a Edison, que está actualmente trabajando con nosotros como guardavidas, y todo el equipo de las brigadas que siempre participan. Tengo una mesera, Paola, Carlos del Bar, y bueno, podría mencionar a toda la gente que no, y bueno, Mario de seguridad, claro. que dan literal su vida por la gente y por prevenir que no les suceda nada. Y yo, bueno, con este comentario quiero invitar a todos los turistas que vienen a visitarnos, que vengan y disfruten, pero que sí lo hagan con responsabilidad. Vienen con niños, y bueno, de repente las olas sí son más fuertes de lo que uno puede prever, porque de repente vienen unas muy muy bajitas, pero de repente vienen unas que sí te pueden arrastrar. Entonces, pues este es un llamado a hacer conciencia a la gente para que sí disfrute, pero con mucho, mucho cuidado.
2: Sí, mucha precaución.
1: Con mucha precaución y de verdad.
0: Correcto.
1: Protección Civil, pues sí está para salvar vidas, definitivamente, pero también para prevenir. Si llegan alguno de ellos y les dice, pareciera que trabajó ahí, no trabajó ahí. Simplemente, junto con ellos, apoyo para salvaguardar
0: claro.
1: La vida de nuestros clientes y de la misma gente que vive en Manzanillo. Y bueno, si ellos les dicen que no se metan, que es peligroso, háganles caso, no es por molestar. No es porque no quieran que disfruten el mar, pero bueno, hay momentos en los que no se puede y no se debe. Y pues nada más crear una conciencia en toda la gente de Manzanillo y nuestros visitantes, que pues que tengan mucho cuidado y que se cuiden y que no piensen que porque vienen de vacaciones, no, obvio no les va a pasar nada, no venir con que les va a pasar, con la mentalidad de que les va a pasar nada, pero sí pensando en que pues que sí tienen que cuidarse.
2: Que hay que respetar.
0: Y,
2: que, sí.
0: Y el comentario es importante, sobre todo saber que vienen ustedes, se hospedan Hotel Marbella y tienen, bueno, pues todas estas temas de prevención, de cuidado, y hay gente pues capacitada para a todo el tipo de eventualidades, y sobre todo pues hay una temporada, ya viene, ¿no? Tenemos una temporada de vacaciones, que bueno, pues para toda la gente que nos escucha en algunas otras partes del estado y también del país, pues no duden en venir aquí a Hotel Marbella.
2: A que lo pasen bien, lo disfruten, digo, desde el 25 de junio que terminan las clases hasta agosto que se reanudan, van a poder aquí visitar este espacio, pasarlo muy bien, venir a comer. Y ahora sí que aprovechar todo lo que ofrece el marinero.
1: Así tenemos
2: también
1: dos albercas también que pueden disfrutar aquí mientras ven el mar, y las olas que son maravillosas, porque es todo un espectáculo también ver esas olas
2: el atardecer.
1: Entonces, bueno, no lo vean como algo negativo, sino como algo que realmente es un gran, gran espectáculo, el ver las Así olas es. En su máxima dimensión. Nada más, pues no acercarse, pero ya solo el hecho de verlas es maravilloso.
0: Betty, y en tema de restaurante, entonces, seguimos todavía con los buffets, seguimos también con las comidas, con los desayunos, los fines de semana. Platícanos.
1: Así es, tenemos como siempre sábados y domingos nuestro desayuno tipo buffet, que lo abriremos en la temporada vacacional todos los días. Eso también para que lo sepan la gente que vive aquí, que en cuanto ya empiezan las vacaciones, también empezamos nosotros a tener buffet de desayuno todos los días.
2: Excelente. Para
0: que bueno, pues aquí la música, las pantallas,
2: el aire acondicionado, todo, ¿no? Bueno, la vista,
0: el evento, el trato. Venga con toda su familia, venga a disfrutar de todo lo que ofrece el restaurante El Marinero. Betty, pues agradecerte el día de hoy que nos has acompañado. ¿Algún mensaje para nuestra audiencia? ¿Algo que te gustaría agregar?
1: Pues que siempre los esperamos aquí. El restaurante El Marinero es su casa. Aquí tienen todos los platillos de cocina española que no van a encontrar en ningún otro lado. Y bueno, ya saben que los esperamos siempre, siempre con los brazos abiertos. 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Ya les platicó Mayra, ella le resuelve todo con todo el equipo de Marbella Salón de Eventos. 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
0: Muchísimas gracias, como siempre agradecerte el que nos abra las puertas de tu casa.
1: Muchas gracias a todos, buenas tardes.
0: Buenas
1: gracias,
0: tardes. Betty. Vamos a la breve pausa comercial, y bueno, viene, para que estén ustedes muy atentos, viene el chef José, que nos platicará de todo lo que son y lo que ofrece para este evento especial, este mes especial, el mes del padre también, ¿por qué no? Aquí en Restaurante del Mar en enero. Continuamos.
1: Crejo con una gorra.
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3: A través de Informativo Turquesa Manzanillo y por supuesto en un lugar muy característico, un lugar muy agradable aquí en el portal de sociales Informativo Turquesa Manzanillo, así como también para toda la gente que nos escucha en Radio Turquesa 92.9, pues sí, nosotros aquí el día de hoy. Bueno, pues presentamos. Penny, un gusto, pues preséntanos a nuestro invitado el día de hoy. Llenar una documentación, pedir permisos, bueno, todo para poder traerlo, tenerlo aquí el día de hoy. Si vieron ustedes lo que nos costó el trabajo, pero sí, tener que dejar la cocina, el que hace la delicia del paladar, pues es nada más menos que el chef José Penny.
4: Así es, pues ya está con nosotros el chef José, que pues es el experto, es la persona ideal para platicarnos todo lo que podemos encontrar aquí en el restaurante El Marinero, pero además de ello, quiero que nos platique, chef, nos comparta lo que va a haber para el Día del Padre. Sabemos que es un día muy especial, aunque después por ahí digan, no, que a mí no me llevan a comer como a las mamás, pues no. Aquí en El Marinero va a haber opciones.
3: A ver, chef, ¿a ti el Día del Padre te iban a comer?
5: Hola, ¿mande?
3: ¿Te llevan a comer?
4: No, ¿verdad? Es que él prepara la comida.
3: Todavía le toca cocinar.
4: Sí, pero lo van a consentir también aquí, ¿sí o no, chef? A ver, compártanos. ¿Cuáles son?
3: Le piden para llevar.
4: Platíquenos qué es lo que vamos a poder encontrar para todas las familias que quieran ahora sí que pues traer a sus papás, consentirlos, apapacharlos aquí en El Marinero. ¿Qué es lo que van a poder encontrar?
5: Sí, claro que sí. Antes que nada, muy buenas tardes a todos nuestros que radioescuchas y que nos ven en las redes.
3: A toda la gente.
5: Pues ya se nos acerca, como están platicando ustedes, el Día del Padre, que es el 21 de junio, domingo 21 de junio.
4: Ajá.
5: Y que hay un día súper especial. Pero me toca trabajar. Esta vez no vamos a sacar buffet, esta vez va a ser a la carta, o sea, todo a la carta va a estar abierta. Y lo que acabamos de platicar es que exclusivamente a la carta del marinero, o sea, la carta del marinero, vamos a dar cortesía de cerveza. Bueno, va a ser la cerveza, que va a ser una cortesía y vino. Como siempre, como todo el año.
4: Eso sí,
5: no lo quitamos. Eso sí lo dejamos ahí.
3: Para todos los papás.
5: Así, para todos los papás.
4: Solamente el domingo 21, que se sea el padre.
3: A los papás nada más.
5: Solamente los papás. Sí. Exclusivo a los papás.
4: ¿Qué tipo de cerveza es, chef?
5: La cerveza nacional.
4: Ok. Sí. ¿Y del vino qué tipo
5: de vino? Vino de la casa. Vamos a dar vino aquí de la casa.
4: Es vino español, ¿verdad?
3: Vino español.
5: Y como le digo, vas a hacer carta abierta, pues, ya saben que es entrada, tenemos las gambas, los champiñones ajillos, pimientos de padrón muy ricos.
3: Hace rato nos mencionaba el tema de las gambas, platícanos cómo es este platillo para que la gente...
5: ¿Es gamba?
3: Sí, claro.
5: Sí, okay, claro que sí. Lo preparamos, pues lleva ajo, chile guajillo, sal, va bañado en aceite, ahí lo dejamos freír. Todo este sabor queda muy bien, muy bien penetrado. Y lo servimos en una cazuela caliente, ¿para qué? Para que le llegue al cliente. Pues casi hirviendo, el olor le súper bien rico.
3: ¿Qué más?
4: Y la paella, a ver, cuéntenos, ¿hay diferentes tipos de paella?
5: Claro que sí, tenemos el fideuá, que es pasta, para aquel que no le gusta el arroz, la paella valenciana, y le tenemos la paella de mariscos. La paella de mariscos, lo que le diferencia a la paella valenciana es que lleva más mariscos, pues por su nombre lo dice. Perdón, no lleva carnes. Para personas que no les gusta la carne.
4: Que no jamás consuman carne, los vegetarianos.
5: Ajá, vegetarianos, correcto. Y la paella especial, sí, es la que lleva langostas, camarón de orden, coctelero, pulpo, lleva de todo.
4: Y de entrada, ¿qué recomiendas? Y para que lleguen en lo que se toman su cerveza por cortesía aquí del restaurante El Marinero y acompañen el platillo.
5: Una tortilla española, un chorizo español, al vino blanco, al vino tinto, las gambas, como le acabo de mencionar, chipirones.
3: ¿Qué son los chipirones?
5: Los chipirones. Son el... Son como unos pescaditos.
3: Tipo, ¿cómo se llama?
5: Son una...
4: Pero mira, pues ahí está la opción. Ahorita que nos enseñe. Mira, a mí se me antojó mucho la paella.
5: No, pero
3: no es como el charal.
4: Es un pez, pequeño, ¿no?
3: ¿El chupirón?
5: No, perdón. Son calamares. Calamares.
4: Calamar.
5: En su tinta. Perdón, me equivoqué. con calamares en su tinta.
3: Ah, calamar.
5: Van rellenos con camarón.
3: Ah, en su tinta.
4: Ay, relleno de camarón.
5: Relleno de camarón.
4: Uy, ¿qué tal? Es como un doble marisco. Muy bien, mira, una opción distinta. Un platillo novedoso.
5: Así es.
3: Muy bien. Chef, ¿qué es lo que más te gusta a ti?
5: De aquí, todo.
4: Obviamente, pues él es el que lo cocina.
5: Pero como le acabo de mencionar, pues tenemos los lechones, que lo cocinamos al horno.
3: ¿Cómo es el lechón?
5: ¿Platina? ¿El lechón?
3: Sí, ¿cómo se prepara?
5: Lo metemos una hora a hornear con su cebolla, ajo, papas, y queda horneadito.
3: ¿Se abre después?
5: Yo lo meto entero a hornear. Ya cuando el cliente lo pide, lo partimos.
4: Ahora, hay otra parte importante. Ya hablamos de entradas, ya hablamos del plato fuerte, de la bebida, pero ¿y qué tal el postre? ¿Qué hay de postre? ¿Qué postre podemos compartirles?
5: El pastel de chocolate, el pie de queso, que va relleno con fresas arriba.
4: ¡Qué rico! Rico.
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4: Y ¿el pastel de chocolate es como estilo Matilda o...?
5: Sí, el pastel de zanahoria. 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
4: Pastel de zanahoria delicioso, ¿eh? Con su capita así de cremita. ¡Ay, qué rico! Digo, para los que no les gusta el chocolate es una buena opción.
3: El café. Invitados, sí. Entonces, Día del Padre. Y bueno, cualquier fecha. ¿Seguimos todavía, chef, con el tema de los buffets, entonces, mientras se llega la fecha?
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5: desde ya.
4: Entonces,
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4: Muy bien.
5: Para que...
3: Estimadísimo chef, pues la verdad, muchísimas gracias por acompañarnos, por como siempre estar con nosotros en estas entrevistas importantes y darnos a conocer, bueno, pues todas las especialidades que tú y tu gran equipo, nuestro reconocimiento, por supuesto, le mandas un gran saludo, que hacen posible que, bueno, Restaurante El Marinero, pues sea uno de los mejores aquí en Manzanillo.
5: Sí, muchas gracias a ustedes. 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
3: me
5: incluyo, porque es
3: mi
5: papá. 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
3: conste.
5: Aquí nos esperamos en su casa.
3: Si no te festejas, chef, te dice sí, pues, a ver, algo tenés que hacer.
5: Sí. Otro día me lleva.
3: Claro. Sí, bueno, gracias. Y con eso llegamos a la parte final el día de hoy. Muchísimas gracias por acompañarnos. Informativo Turquesa. Mañana una cita con nosotros en punto de las 7:30.
4: Así es, los esperamos. Recordarles que tenemos las redes sociales, TikTok, Instagram, Facebook. Pueden comunicarse con nosotros a través de ellas o también en la línea de la comunicación 314-121-6780. Nos escuchamos y nos seguimos mañana en punto de las 7:30 en la primera emisión de Informativo Turquesa Manzanillo. Que tengan muy bonita tarde.
3: Así es, agradecemos allí en los controles Bernardo Lara, en el streaming Paulina Montserrat, el día de hoy, bueno, pues con la presencia del chef José, la licenciada Betty Ferreras, Mayra González, está con nosotros también aquí en la coordinación del espacio y la realización de Informativo Turquesa, nuestra compañera Raquel Colunga. Raquel, saludos, ahí está, muy bien, saludos para el Conta también, que el día también de hoy también están acompañando, muchas gracias por acompañarnos, gracias a todos ustedes por seguirnos, que tengan ustedes extraordinaria tarde.
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8: 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Este jueves 11 de junio, el Estadio de la Ciudad de México será escenario de la inauguración del Mundial 2026. La fiesta arranca con un espectáculo inspirado en el arte del papel picado, símbolo de tradición y alegría mexicana. Sobre el escenario, un cartel de lujo. Shakira, J Balvin, Maná, Los Ángeles Azules, Belinda, Alejandro Fernández y más encenderán el ambiente con música y color. Y el momento más esperado, Andrea Bocelli interpretará el himno oficial DNA, junto a David Guetta, Megan Thee Stallion y Ajay, uniendo la potencia de su voz con la energía global del torneo. Tras la ceremonia, la selección mexicana debutará frente a Sudáfrica, dando inicio a la Copa del Mundo más grande de la historia.
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1: Cuatro veintiocho.

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2: 4:31.
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23: T-News. Este jueves 11 de junio, el Estadio de la Ciudad de México será escenario de la inauguración del Mundial 2026. La fiesta arranca con un espectáculo inspirado en el arte del papel picado, símbolo de tradición y alegría mexicana. Sobre el escenario, un cartel de lujo. Shakira, J Balvin, Maná, Los Ángeles Azules, Belinda, Alejandro Fernández y más encenderán el ambiente con música y color. Y el momento más esperado, Andrea Bocelli interpretará el himno oficial DNA, junto a David Guetta, Megan Thee Stallion y Ajay, uniendo la potencia de su voz con la energía global del torneo. Tras la ceremonia, la selección mexicana debutará frente a Sudáfrica, dando inicio a la Copa del Mundo más grande de la historia.
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29: Señores, son las 5:15. Estamos iniciando una emisión más del retrovisor. Bueno, iniciamos hace unos minutos con un par de canciones. Espero que les haya gustado, con Erasure. Y si mal no recuerdo, también estuvo por ahí algo de los Pet Shop Boys, que hace días que no poníamos a los Pet Shop Boys. Pero bueno, quiero dar la bienvenida a todos los que ya están trepados en este pequeño barco para viajar en el tiempo, al menos sonoramente, y nos vamos a ir hasta 1987, porque hay una pieza lanzada en ese año que no es otra cosa que una ligera poesía hecha una canción de protesta, sutilmente hablando, y estoy hablando de una letra escrita por Diego Vassallo de Duncan Dhu, que junto con Mikkel Erentzun hicieron, me parece, la canción más representativa de la carrera de este grupo español. Hay una cosa importante, porque mientras Diego escribe unos versos pensando en un lugar imaginario, creo que todos alguna vez lo hemos imaginado, sobre todo en la adolescencia y en la juventud, un lugar libre de opresión, sobre todo cuando te dedicas a los medios, donde no existan guerras, donde no haya desigualdad extrema ni hambruna. Saludos a mi amigo Johnny, hermanito, qué bueno que nos estás escuchando. Ayer precisamente me estaba acordando de los amigos de Guadalajara, bueno, de mi tía en Guadalajara y mi amigo Johnny, que también están por allá. Lo que viene a continuación es, como les estaba diciendo, una pieza de 1987 que en algunos versos deja entrever esto que les estoy diciendo, cuando dicen: olvidaron construir un lugar donde no queme el sol y al nacer no haya que morir. Sin duda está hablando de las condiciones precarias que de repente los trabajos forzados y los trabajos más rudos que hay en los países colonizados, sobre todo por España, que es más o menos la visión que tenían ellos. Ay, disculpen los gritos, es Adriana que está en el pasillo. Y está contenta porque ya acaban de llegar los jefes y pues bueno, ya. Señores, no quiero echar mucho rollo. Esto es Duncan Dhu, en algún lugar. 5:17. Sean todos bienvenidos al retrovisor.

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1: Bueno, hay un mensaje que anda circulando en redes sociales acá en el estado de Colima. Dice, bueno, saludos a José, que dice, ¿listo para mañana el mundial o qué onda? Y yo tengo un sentimiento muy, muy extraño, con el tema del mundial, José. ¿Sabes qué? Para empezar, me parece una grosería por parte de la FIFA el precio que tienen los boletos para ver estos partidos. También me parece sumamente delicado que vayan a estar exentos de impuestos el órgano de la FIFA, que me parece que es una verdadera aberración. Y la otra es que tengo entendido que la licencia o los derechos de transmisión son tan elevados que las plataformas, pues también no va a haber otra forma más de que a través de algunas, VIX y no recuerdo cuál otra, para ver los partidos de mundial. Supongo que algunos partidos tendrá la televisión abierta, pero en un país donde eres sede, o sea, digamos, tú eres el anfitrión, vas a recibir a este torneo, aunque sean unos dos o tres partidillos que son los que vamos a tener, tal vez se pudieron haber puesto algunas condiciones, ¿no? Porque a fin de cuentas, quien tiene el dinero para ir a ver un partido, o sea, que quien tiene la cantidad de dinero para pagar un boleto al precio que están cobrando, pues es gente que tiene la facilidad y tranquilidad de irlos a ver al gabacho. La gente de a pie, la gente, el trabajador común, a ver, el salario mínimo está en 9,000 y tantos pesos, ¿no? Al mes. Hay boletos que andan en 80,000 pesos, háganme el cañón favor. No es un evento, digámoslo así, socialmente al 100% hablando, ¿no? Es un evento deportivo, sí, de gran reflector mundial, pero dirigido a un mercado muy, muy específico en el que no estamos todos. Me llamaba mucho la atención que en la Fórmula 1, el circuito que se hace aquí en México, en el Autódromo Hermanos Rodríguez, las entradas para ver estas carreras también son costosas, igual o más incluso en otras sedes del mundo, pero ¿cómo podía la gente, tanta gente, pagar? Y un amigo que vive en Toluca me dijo, pues es que con la tarjeta de crédito pagan y se despreocupan. Tienen todo el año para pagar o para liquidar lo que les costó la entrada. Pero lo del mundial me parece una verdadera pasadez de lanza. El fútbol cada vez más lejos del bolsillo del trabajador. Soda Stereo, también con una ciudad hipotética, aunque sabemos que se refiere a Buenos Aires. 30 grados centígrados la temperatura ambiente en el puerto de Manzanillo. Continuamos en el retrovisor.

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1: Señores, ya estamos de regreso. Únicamente 19 minutos para que sean las 6 de la tarde. Sigues escuchando El Retrovisor. Lo que viene a continuación es una pieza de 1988, que es una exitosa versión de nada menos que el mismísimo Phil Collins, que por cierto, híjole, aunque tiene una evolución positiva según las últimas entrevistas o recientes con la BBC, el cantante de ahora 75 años declaró que se encuentra más sano de lo que ha estado en mucho tiempo y que los últimos 18 meses han sido bastante estables. Se los comento porque Phil Collins es uno de los artistas que más nos visitan en el programa y la verdad que se le tiene cariño. Además de su etapa en Genesis, Phil Collins también ha demostrado ser uno de los grandes artistas de la música contemporánea, no solo del Reino Unido, sino también de todo el planeta. Como les decía, una de las mejores piezas de su carrera está esta tarde aquí, para todos nosotros, con un toque un poquito suave. A ver si nos llueve otra vez. 29 grados, la temperatura ha ido amablemente un poco.

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8: Señores, los teléfonos en cabina son el 33-649-29. Ya me quise bolas. Ok, los teléfonos en cabina son el 33-649-29 y el 33-655-26. Este café que me dieron hoy. Mejor dicho, este café que me robé tiene un toquecito de vainilla, no sé, pero no es el café que hemos estado tomando en estos días. Hablando de café, café de Canoas. 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Genial el café de Canoas. Vamos a ver, se me fue el dato. ¿Sabe qué estaba viendo? Que de repente le menciono los temas de los tiburones y que tengo una especie de fijación con estos animales, sobre todo porque son depredadores de gran tamaño y que, aunque no estemos en la dieta, ocasionalmente las noticias nos sorprenden porque más de alguno ha mordido a seres humanos que se meten a nadar y están estos animales por ahí. En los últimos días, por no decir que en las últimas semana y media, ha habido al menos 4 ataques que he visto en medios en internet, 2 en Brasil, uno en Australia y otro, el más reciente en Florida, que son, wow, son situaciones completamente, deje usted de lo espantosas, lo terrible e impresionantes que pueden ser, ¿no? Me parece que ahí en el agua no hay mucho que hacer, pero bueno, hay que tener muchísimo cuidado. Recuerde que, aunque los ataques, las probabilidades son muy poco comunes, es muy poco probable, mejor dicho, tener un ataque, nadar al amanecer o al atardecer aumenta esas pequeñas posibilidades. En lugares donde hay un choque de agua dulce con agua salada, las desembocaduras de ríos, los trajes de baño o la ropa, incluso con colores contrastantes, pueden llamar la atención y confundir a estos grandes depredadores. Estábamos platicando hace rato sobre el tema de la pérdida de algunos amigos, sobre todo los de cuatro patas y lo doloroso que puede llegar a ser. Fíjese que hay una canción llamada Tennessee Whiskey, que hace algunos días nos la pidió un amigo y la pusimos con Chris Stapleton, me parece. Pero lo que viene a continuación es la versión con David Alan Coe. Y menciono a Chris Stapleton porque este artista sí dedicó una canción a uno de sus perros, pero no es lo que tengo yo aquí a la mano. Lo que vamos a poner a continuación es la versión de David Alan Coe con Tennessee Whiskey, cuando faltan 8 minutos para que sean las 6 de la tarde. Estás escuchando El Retrovisor.

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9: A ver, ¿es en serio que tenemos el Lago de los Cisnes aquí? A ver, vamos a ver. ¿Sí? Ahí está. De Tchaikovsky. Está bien chida esta pieza. ¡Wow! La música clásica y las danzas y todo lo que corresponde también al periodo barroco de la música es fenomenal. A ver. Por cierto que hay nueva temporada de la Orquesta Filarmónica de Guadalajara en este mes. Si alguien tiene la oportunidad de darse una vuelta, estamos considerando incluso ahí en casa ir a ver. Y otra cosa que me duele un poco, porque se está despidiendo el Cuarteto Latinoamericano, hablando de música académica, por llamarla de alguna manera. Y el Cuarteto Latinoamericano, con más de 30, 40 años, no sé lo que tengan estos cuates, que es un... No sé si dos o tres del cuarteto son hermanos, pero son unos músicos privilegiados. Una cosa de locos, el nivel de ejecutantes que son, y están haciendo, me parece, algunas últimas presentaciones como despedida en Guadalajara. En esta temporada de la Orquesta Filarmónica van a estar, me parece que a finales de este mes, presentándose el Cuarteto Latinoamericano como uno de los últimos conciertos de su carrera, porque han decidido que pues ya llegó el momento de descansar. No tanto así, se siguen dedicando, me parece, a la docencia y demás. Pero si alguien tiene la oportunidad de irlos a ver, vaya, son regalos para el alma, para toda la vida. Y son conciertos que normalmente en otros países pagamos una fortuna para ver. Tremenda calidad musical. Lo que viene a continuación es de 1979, señores. Es a cargo de Supertramp, grandes músicos también, con esta pieza, que por cierto es del año de mi querido.